0: si me permite, una especial mención al pregonero Juan Díaz.
1: Eso te iba a preguntar, ¿quién es? ¿Qué representa?
0: Juan Díaz es una persona de Casa Pastores, desde que vino de Los Altos, creo que es de, no sé si es de Artenara o de Los Altos de Galdar, de por ahí es, vino con toda su familia, como muchísima gente que vino a...
2: Mucha gente del pueblo.
0: Efectivamente, sí. Mucha gente que vino del pueblo, que viene de Los Altos de Galdar y de Artenara, y siempre ha sido una persona muy implicada, tanto en las fiestas como en el Belén Viviente y en todo lo que signifique el trabajo colaborativo del barrio, y por eso hemos querido este año que sea, que tenga el honor de ser el pregonero. A él le daba un poquito de cosas porque no le gusta hablar en público, pero sus hijos le echarán una mano y creo que le haremos un más que merecido homenaje. Y también hacerte una mención al homenaje que le vamos a hacer a Antonio Ramón, al panadero que le hicimos, porque era el panadero de Casa Pastores, en la fiesta de mayores. Y después también como novedad este año tenemos la fiesta de los Pumas, que no es solo para los niños, es para todos los públicos, el primer domingo, que es el domingo 28, creo que es.
1: 28.
0: ¿Sí? 28, el día 28, es una fiesta de las Pumas con música para todos los públicos, y nada, animarles, volvemos a insistir, a animarles a que participen en todos los eventos que vamos a tener durante estos 10 próximos días en el pueblo de Casa Pastores.
1: Pues Alejandro, gracias por estar en Radio Carrizal, por esa información. Paco Guede, concejal de Primero Canarias en Santa Lucía. Gracias por estar en Radio Carrizal. Buenas tardes.
0: Buenas tardes. Buenas tardes. Gracias.

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0: De manera muy transversal.
1: Como tiene que ser.
0: Y hoy el compañero Alberto no nos puede acompañar porque...
1: Me gusta tu gafa hoy, ¿eh?
0: Sí, la gafa del cerca, Jorge.
1: Yo también. Mira, yo
0: el compañero, disculpar al compañero Alberto que, como sabes...
1: No quería venir a verme hoy.
0: Tenemos atención a los vecinos y hay veces que sí, que yo intenté cuadrarme las citas antes, pero hay veces que las áreas no nos permiten y tenemos que atender primero y luego lo demás.
1: Exactamente. Oye, Carmen Rosa, fuera de cachondeito ya, de bromas, que siempre es bueno darle un poquito de humor, ¿qué nos traes hoy, mi niña?
0: Mira, pues, bueno, te digo lo primero y casi que más importante, no por importante, pero sí por afluencia. Este fin de semana tenemos en el recinto ferial de Agüimes, en el cruce de Arinaga, un evento que viene siendo ya tradición y es la tercera edición, el verbenazo.
1: El verbenazo, que dice así, escucha.
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1: Mira que hay cosas, ¿eh? No te puedes quejar, Carmen Rosa.
0: No, para nada.
1: Vas a tener todo el fin de semana para bailar.
0: Exactamente. Agüimes es un pueblo dinamizado y a la vista está. Tenemos el viernes un evento organizado también en el recinto por Camino Viejo, una noche de tributo donde está tributo a Mamá, a Maná, al Canto del Loco.
1: Si no me dejas terminar por ponértelo, no te lo digo.
0: Bueno, pues entonces no me preguntes, Jorge.
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1: Ayu. No se puede quejar, la gente de Agüimes no se puede quejar.
0: Para nada, y mañana por la tarde.
1: Pero cuidado, espera, para la gente de Agüimes también, los que nos cuyan.
0: Por supuesto,
1: cuyan, ¿no?
0: Tú sabes que Agüimes es un pueblo de acoger, siempre lo ha sido.
1: Eso, vale.
0: Pues entonces, el jueves también tenemos la tarde de pinchos, que ya comenzó el jueves pasado con un exitazo, pues se repite con el objetivo de dinamizar la restauración de la zona, pues desde comercio de Agüimes se ha apostado por la tarde de pinchos, que es una tradición ya, a lo largo de muchísimos años, y también está este jueves. Luego el sábado en Mayores tenemos un torneo de zanga solidario, no lo organiza Mayores, pero sí colaboramos, lo organiza la Asociación Aldefa y la Asociación de Zanga Antonio Guedes, que de manera voluntaria y altruista ha decidido colaborar con la Asociación de Familiares y Amigos del Alzheimer, y tendrá lugar en el centro de Mayores de Agüimes a partir de las 10 de la mañana, con lo cual les invito a participar, porque el espacio es amplio. El objetivo principal de esto es recaudar fondos para una labor que es maravillosa y estupenda, que son además familias ocupadas de sus familiares de Alzheimer, con toda la carga que eso supone, con lo cual es algo bastante interesante. Y de Mayores, vamos, la semana pasada entiendo que los compañeros te dirían de las actividades que ya se comienzan a principios de julio, con todas las actividades, tanto de deportes como del área de cultura, de Mayores, participación ciudadana, que tiene una dinamización amplia para el verano, pues ya comienzan y arranca todas esas actividades. También a final de mes ya se abre la piscina de Temisa, clausura de todas las actividades deportivas. Empezamos ya en el trajín del verano.
1: Como tiene que ser. Oye, si hay algún vecino, porque creo que ayer nos llamaba un vecino que me preguntaba, oye, ¿cuándo vienen los Dawi? Me tenía un mensaje, pero no me acuerdo dónde está el mensaje, no lo voy a buscar. Si la vecina quiere llamar, que aproveche que ahora tiene la concejala de Agüimes aquí, una señora que nos llamaba por algo. Pero son tantas cosas, señores. Le pido disculpas a la vez, no me da para más. La mente mía ya está vieja, ya no recauda tanta información junta. Si algo... Pues dice, Carmen
0: Rosa. Nada, porque tú acabas de hacer un comentario súper edadista. Que se puede estar mayor, pero no viejo.
1: No, lo digo por mí, yo no hablo de nadie.
0: Una heladista.

0: contigo mismo.
1: Exacto. Bueno, había una señora de requería que no me acuerdo. Me dijo, uf, ay, ¿dónde está, tío? Ah, sí, espérate, que era a ver, hola, buenas tardes.
2: Buenas tardes.
1: ¿Con quién hablo?
2: Con Adelaida. Aquí
1: no, ve, Adelaida, ahora se me fue. Perdona, Adelaida, es que, ¿sabes qué pasa, Adelaida? Mi cabeza ya no está por tanta información, tal. Te paso con tu concejala.
2: Venga.
0: Buenos días, Adelaida.
2: Buenos días, Carmen Rosa, mira.
0: Dime.
2: Aquí en el polígono, es que ayer, ayer dos o tres días, que no tiene sino un tirito de agua. Y aquí arriba, donde yo vivo, que es en el tercer piso, pues no me llega sino un gelito que para lavar la ropa, no puedo, pues se me rompe la lavadora.
0: Sí.
2: El baño para bañarte tardas que tú no veas, para quitarte la espuma, para todo. Y a ver qué pasa con el agua, porque ayer tarde vino un poquito más, como que la están cortando algo. Porque si
0: yo no sé, Adelaida, si tiene algo que ver, porque sé que el fin de semana que nosotros tuvimos la fiesta de Corralillo, y de hecho suspendimos las actividades acuáticas porque había una avería en la desaladora, en la mancomunidad, que afectaba a los tres municipios, y por responsabilidad decidimos no gastar agua en actos lúdicos, porque también se suspendió la de riego, por responsabilidad, porque al final, si tú malgastas el agua de los depósitos que hay, pues viene a perjudicar a los vecinos. Sí es cierto que tenemos que tener los bidones llenos, pero bueno, hay comunidades que a lo mejor no las tienen. Yo no lo sé, Adelaida, si tiene algo que ver, que puede pasar, porque sé que se había arreglado ayer, el lunes, perdón, una parte, y no sé si está arreglada la otra. No sé si tiene mucho que ver que a lo mejor el edificio no haya llenado los bidones, o sea que se haya solucionado y el edificio no haya llenado los bidones, o no lo sé. No obstante, Adelaida, yo se lo paso a los compañeros de por pasarles la información para que ellos contrasten y puedan pues depurar con la
2: mancomunidad. Hombre, de aquí han llamado al ayuntamiento.
0: Sí.
2: Se han quejado. Es que hoy mismo vuelvo otra vez a ver el chorrito ese. Ayer tarde vino un poquito más, pero ahora por la mañana otra vez lleva toda la mañana con el gilito. Claro, entre más arriba vive, menos sube.
0: Claro, porque al final la potencia de la bomba o lo que fuera. Pero no te preocupes, Adelaida, que yo lo paso. Pero vamos, que creo, entiendo que tendrá que ver con esa avería que hubo en la mancomunidad. Pero no obstante, lo paso por si fuera otra cosa, porque a lo mejor también es algo de la comunidad y no del ayuntamiento o de la mancomunidad.
2: No, nosotros no tenemos bidones. El bloque mío y muchos no tienen bidones en el techo. Ya lo hemos quitado. El mío mismo me lo rompieron, no sé ni quién me lo rompió. Y tuve que cerrarlo.
0: Claro.
2: Y poner el agua directamente de la calle.
0: Y eso al final afecta, porque cuando hay alguna avería, que puede pasar, porque al final somos 30 y pico mil habitantes con todas las industrias y demás, y el agua al final es un bien escaso y que sufren averías y demás. Y eso que gracias a la nueva red de eficiencia se ha reducido en un 80% aproximadamente el desperdicio de agua, el despifarro y las averías. Pero claro, hay zonas como es el polígono residencial que probablemente, pues si no están dotados, se ven perjudicados los que hacen las cosas bien.
2: Es que imagínate con un chorrito de agua de esa,
0: claro,
2: lo que tarda fregando la losa, el baño, principalmente el baño, la ropa.
0: Pues tiene que plantearse eso, lo de poner los bidoncitos para salvaguardarse cuando pasan estas cosas. Que
1: por lo menos, como lo puse yo en mi casa, yo lo tenía quitado y tuve que poner uno de 500, porque el otro día hubo un cierre por un tubo y me pegué un día que tuve que traer una...
0: Es que puede pasar, porque...
1: Tuve que comprar el bidón y poner una cuba.
0: Sí,
1: puede pasar. Y es bueno poner un bidón, como mínimo de 500.
0: Pero
1: pues nada.
0: Lo traslado a Adelaida.
1: Adelaida, gracias, mi amor.
0: Venga, mi niño,
2: gracias.
1: Vámonos con otro mensaje para ti, Carmen Rosa, que dice así.
3: Hola, buenos días. Quisiera ver si la concejala me puedes decir cuándo está previsto abrirse la carretera de Santa de Temisas, que va para Santa Lucía, porque ya lleva un montón de tiempo cerrada. Esperaron que se rumbara para arreglarla, ya que llevaba más de 6 años con esos conos allí. Vale, me gustaría que me dijera cuándo se piensa abrir para venir para Santa Lucía, porque tengo familia en Temisas y no puedo ir a verla. Tengo que dar la vuelta por el Corralillo y todo ese rollo, y eso es demasiado carretera. para después volver a bajar, para subir para arriba, para Santa Lucía Pueblo.
1: Carmen Rosa, si quiere contestar a la vecina.
0: Sí, claro, por supuesto. No tengo información de cuándo se va a abrir la carretera. Como, bueno, no sé si lo saben, pero una carretera de competencia insular. O sea, las competencias de esa carretera son del Cabildo única y exclusivamente, con todas las acciones, o sea, evidentemente las consecuencias del agua, porque independientemente de que se pudiera arreglar, a lo mejor la obra era muchísimo mayor, pero claro, el agua, con la lluvia que tuvimos, que fue una cosa sin precedentes, eso es una cosa que no lo podía haber evitado nadie. Entonces la avería fue muchísimo mayor, y por seguridad y por las obras que implica, que entiendo que no serán obras de pequeño calado, sino de gran calado, pues la apertura estará condicionada a eso. Pero sí es verdad que quien tiene las competencias, no tengo información, no es un área que yo domine. También podría, si quiere, mandar un correíto a los compañeros de vías y obras del ayuntamiento, que a lo mejor tendrán más información. Yo no la tengo porque, le digo, las competencias son del Cabildo. Mis compañeros no tienen las competencias, pero a lo mejor podrían tener esa información si de casualidad se las dicen, porque tampoco están obligados a decirlas. Si nos informan cuando pasan por los pueblos, como el corte de carreteras el otro día en Agüimes, porque afecta directamente a servicios en el pueblo, como cuando pasan el cruce de Inaga con la avenida Ancite, porque afecta directamente al pueblo, pero en el resto de las interinsulares no tienen por qué informarnos.
3: A ver, arreglaron primero un puente antes de esa carretera. El puente podía esperar, que el puente no se iba a arrumbar, ¿me entiendes? Cuando yo hablé con los del Cabildo que me llamaron, pues me dijeron que no, que esa se estaba arreglando. Digo, no, es la otra, la que está a la salida de Temisa para Santa Lucía. Pero que estaban arreglando un puente acá y no aquella de allá. Que aquella interesaba más que el puente. De todas maneras, las dos están bien, pero nos han dejado incomunicado a la gente de allí con la de aquí de Santa Lucía Casco.
1: Pues, Carmen Rosa, vámonos primero con tu compi, que lo tengo ya al otro lado por aquí, que Alberto nos llamaba para disculparse. Alberto.
4: ¿Qué tal? Buenas tardes.
1: Ya. Buenas tardes, mi niño. Mira, el problema no, el problema es que me lo dejaste a mí.
4: Nada, que va, esa mi compañera tiene calidad para eso y para más. Yo sabía que estaba esto bien representado.
1: Carmen Rosa, aquí lo tienes, a tu compi.
0: Por supuestísimo. Mira qué responsable que ha llamado por teléfono. Albert le estaba diciendo que nosotros los miércoles tenemos atención, claro, y que hay veces, y más el área de deporte, más terminando las temporadas, con las pretemporadas ya a las puertas, con tantos campeones. Bueno, explícalo tú, Albert, porque vamos.
1: Alberto, ahora que no nos oye nadie, todo es mentira. Me habló muy mal de ti, Alberto.
4: No creo más. Debe estar contenta que nos estamos sacando cositas, como siempre, transversales, y al final, cuando trabajamos en equipo, las cosas salen y se ven.
1: Mira, Alberto. Joder, no me dejes. Oíste, Alberto. No me dejes mal, coño.
4: No, coño.
1: Yo sé que tú vas a estar conviviendo con ella ahí todos los días, pero coño. Llama una manita también, coño.
4: Yo le llamaba para disculparme porque debía estar ahí sobre las 2:30, pero como acaba de decir la compañera, al final nosotros de 11 a 1 también tenemos aquí la atención del vecino. Hoy he tenido diferentes consultas y bueno, terminando rápido para poder llamarle, y ya seguramente mi compañera habrá dado todas las novedades, y yo solo decirles que mañana hacemos la visita a la piscina de Temisa y que a partir del sábado la podremos disfrutar. Yo creo que también estamos con todas las actividades del verano. Si quieren pueden entrar a la página de WIME, en la sección programación de verano deporte, verán todas las actividades deportivas que hay para las que se quieren apuntar, y que las animo a que se apunte para disfrutarlo todos juntos. Y nada más, feliz verano, y cualquier cosa, estamos por aquí.
1: Alberto Santana, gracias por atender nuestra llamada y gracias por llamar, sobre todo ya no por un servidor, sino por tu gente, los de Agüime, que son los que les esperan a ustedes. Gracias, amigo.
4: Saludos, chao.
1: Carmen Rosa, para ir finalizando, ¿algo más que quieras añadir?
0: Nada, invitar a la población a que participe en las cosas que preparamos con muchísimo trabajo todo el equipo de trabajadores del Ayuntamiento de Agüimes y el grupo de gobierno, para que la gente disfrute, para que la gente participe.
1: Vámonos con una llamada y luego seguimos. Hola. Hola, buenas tardes.
5: Soy Fefa, mira, hacer la pregunta a la muchacha. Esa es Agüimes, ¿verdad?
1: Sí.
5: Vale. Decirle a la muchacha que quien lleva playa, la zona de playa, que por favor, que se lleve, que cuando los días se acaben, que está la gente con las toallas en las aceras, que no deja pasar a nadie.
1: En la avenida.
5: En la avenida, de donde está la caseta, ¿no? Que ellos hacen cosas ahí, en el lado del muelle, al muelle atrás, no adelante, de atrás. Que ponen las toallas, mija, de metro y medio ahí, tanto por un lado como por el otro, y no deja pasar a nadie con las toallas en el suelo. Y si a la pisa o le dices algo, se frusca. Digo, mi niño, pues si esto es un paso, un tipo que pone todas las toallas ahí sobre las aceras.
1: Así es.
5: ¿Sabes? Pero de punta a punta, entregas tú que es un cachito. Hay que decir, por favor, quita la toalla, porque tengo que decir yo a las señores, para después me insulte a mí. Quita la toalla, no a mí sola, sino a mucha gente.
1: Pues
5: quita
1: nada,
5: la toalla de la acera para pasar.
1: Sí, tú dices la avenida, sí.
5: Sí, la avenida, la tal muelle
1: sí,
5: atrás.
1: Tiene que ir la policía
5: no,
1: local.
5: Atrás.
1: Tendría
5: no,
1: que
5: tira,
1: ir.
5: No se tira la gente a la playa.
1: Que sí, yo sé que
5: sí. Callo, te mira mal. Digo, mi niño, por si esto es un paso. Usted tiene tiempo que pone las toallas aquí en el suelo. O dejar en el suelo, pero deja un paso para que pase la gente. No. Coge la parte de arriba y coge la parte de abajo. Niño, pero si la playa está abajo, va a llevar hasta arriba. ¿Comprende? Es lo que digo yo. Después no hay ni un policía por toda la avenida, ni uno. Ni uno hay. Y la parte de arriba y la parte de abajo, nada. Por lo menos, oye, y más atención, te vas a bañar, te vas a la playa, recógela. Y cuando tú vengas para arriba, te vayas para secarte. Cógela y sécate. No, la deja allí para que otro no venga y ponga la toalla ahí en el puesto de ellos. Eso lo he visto yo. Y pues te fruja contigo, a los chiquillos jóvenes. Uh-huh. Y no jóvenes, ¿comprende? Eso digo yo a la zona de Arinaga.
1: Pues, Carmen.
5: ¿Qué me pregunta, José?
0: Nada, Fefa, no se preocupe que yo se lo traslado a la compañera, pero sí que le digo que, claro, que hay que apelar a la responsabilidad individual de las personas. Esto es una conducta de civismo, de sentido común, de dejar el pasillito. Si nos consta que la policía actúa cuando actúa, porque evidentemente no podemos tener a la policía 100% porque tenemos un municipio bastante intenso y la policía tiene otras funciones también. Y sé que pasan, sé que sancionan. Si no sancionan, dan las recomendaciones, porque lo mismo pasa con los perros.
5: Pero
0: en el caso de los perros sí se sanciona en el caso de que estén en la avenida, pero... Claro, hay que apelar a las personas, no podemos... El resto no tenemos la culpa de que las personas sean menos educadas, pero sí me consta de que se les llama la atención en los momentos que se pasa y se dan esas circunstancias.
5: Mi niña, así como pone carteles para los perros, carteles para la bicicleta, carteles para los niños juegan en el suelo, pone un cartelito también prohibido poner las toallas en las aceras, digo yo. Uh-huh. Porque tú solo dices, vas para allá a Choco Negro, vienes para acá y te ves el mismo jaleo. A llamar, te doy atención, muchachos.
0: Claro, yo se lo traslado a la compañera, no sé si está prohibido o no, no le puedo asegurar porque no es un área que domine, no conozco la ordenanza de playa, porque sería el libro gordo de petete si me supiera todas las ordenanzas,
5: no.
0: Pero sí es verdad que se lo traslado a la compañera porque no sé si está prohibido o no, pero sí es verdad que el paso hay que respetarlo y me consta que se ha hecho, porque yo sé de la zona que está hablando y eso es una problemática que tenemos y al final la gente quiere hacer uso de la playa y no se puede prohibir que la gente
5: esté en
0: la playa,
5: pero... Yo digo que voy a la playa, estoy diciéndote yo que si tú vas a caminar... Mira, mi hija está en silla de ruedas y como yo había dos personas más, con la guía que fui yo, con tacataca, y los pobres no discutí con ellos... dio media vuelta y se fue otra vez para adelante.
0: Pero cuando esa circunstancia se dé, que ustedes vean que la accesibilidad de la movilidad reducida o de las propias personas, usted no increpe, usted llama a la policía local, pero y la policía local acudirá y valorará la situación. Pero nadie tiene que saber cuando uno llama a la policía, es un acto de ciudadanía, de un malestar, de una infracción, de lo que quieran que estén cometiendo, porque evidentemente la policía no puede estar... todos los días, a todas las horas, en un punto.
5: Pero mira, la pregunta mía era, que estoy diciendo día, no es que tú prohíbas, yo por lo menos poner algo ahí, decir, dejar por lo menos, ya tú sabes, como la juventud, que, y no, tampoco juventud, pero por lo menos decir, dejar un pasito para que la gente camine. Pero que no es justo es que tú pongas las toallas para pasar sábanas de un lado y a otro, y que tú no puedas pasar, tienes que pedir permiso o si está durmiendo, no está durmiendo, o legando allí.
0: Entiendo perfectamente lo que me está, entiendo perfectamente lo que me está comentando. No se preocupe que yo se lo traslado a la compañera, pero le digo que también tenemos que apelar a la responsabilidad individual del resto de los vecinos.
5: Hombre,
0: final,
5: claro, eso, claro, eso es como decir...
0: Esto es sentido común.
5: A pasear y el perro te caga, te caga allí...
0: Y no es culpa de nadie, es culpa de la, perro. Claro, es la culpa de las personas.
5: Exactamente,
0: al final, claro,
5: exactamente. Pues me pregunta, mi cielo.
0: No se preocupe, que yo se lo traslado a la compañera, pero le digo, me consta que eso se hace, se reprimenda a las personas que...
5: Sí, pero lenta provincia por
0: sí, claro.
1: Gracias, Fefa. Vale. Vámonos con otra para ti.
6: Totalmente de acuerdo con lo que ha dicho la señora en referencia a la playa de Arinaga. Todos los años pasa lo mismo, las personas cogen la avenida como solarium, y no se puede pasear ni caminar. Es la única avenida de la isla donde ocurre esto. La policía ni está ni se le espera, lamentable.
0: ¿Oíste? Pues lo mismo, la explicación que le di a la señora no me va a repetir lo mismo, pero se lo traslado a la compañera, las inquietudes de los vecinos que han planteado, porque ahora empezamos en verano y es normal que la afluencia en la playa y
1: sí, pero, y volvemos... pero es lo que tú dijiste antes, Carmen Rosa. También la gente hay que tener, disculpa que yo es que hablo así de claro, hay que tener cojones. Sabiendo que la avenida es para caminar, coño, tú lo que no puedes poner es la toalla y joderte. Porque mira, esta mujer que tiene su vida con la silla de ruedas, no pueda pasar. Oye, piensa en el prójimo, no pienses en ti nada más. Puedo entender que tú quieras tirarte en la orilla. Bueno, lo puedo entender, pero coño, deja un pasillo. Pero que se cojan toda la avenida, hay sí. que tener, hay que tener también.
0: No, y además tienen que dejar pasar porque es así, una avenida de paso, y hay que dejar pasar, y sobre todo con personas con movilidad reducida, problemas de accesibilidad.
1: ¿O te tú? Digo, no hace falta. Yo,
0: no.
1: La avenida es para todo.
0: Por supuestísimo, pero a lo mejor tú tienes una facilidad para poder tomar, y independientemente que el paso lo tienen que dejar. Eso es así. Y eso no hay ni, no es ni que esté prohibido ni no esté prohibido. Pero yo vuelvo a decir lo mismo. Al final es el civismo, la educación ciudadana.
1: Pero,
0: claro,
1: bueno,
0: pero
1: no te lo voy a decir,
0: pero no podemos tener policía en cada esquina. Exacto. Y no puede llenar la avenida de carteles por todo. Todo el mundo sabe lo que se puede y lo que no se puede hacer. Hay cosas que sí están prohibidas y entiendo que estarán en carteles. Desconozco, no quiero cometer ninguna ignorancia porque desconozco la ordenanza y no sé. Por eso te digo que se lo traslado a la compañera, la inquietud de la señora de que pongan un cartel.
1: ¿Pero tú crees que en la avenida, eso sabemos que eso es prohibido? No hace falta ni que... A ver, no tiene que poner un cartel tal, porque ya, coño, es que la gente lo sabe.
0: A mí me consta que en horas de bastante afluencia... Se evacude, porque te digo por los perros y te digo por la basura, por los botellones, por fumar en la playa, por muchísimas cosas, se acude. Pero evidentemente no podemos tener la seguridad de un municipio y estar todo el día. Lo que sí tenemos que apelar es a la responsabilidad individual, que estamos en un individualismo y desatendemos nuestras responsabilidades. Y el comportamiento, pues, es así.
1: Carmen Rosa, gracias por estar en Radio García, mi niña. Buen día.
0: Bueno, mi niño. Hasta luego a todos y a todas.
1: Bueno, si no te veo, feliz verano.
0: Igualmente.

0: Quintero.
1: Buenos días. Quiero mandar un saludo muy especial para todos los Juanes, en especial para mi madre, y mandar un besito a donde él se encuentre para mi padre, que hoy hubiera sido su cumpleaños, cumpliendo 84 añitos. Y eso, un besito para todos los Juanes y todas las Juanas. Y feliz mañana.
2: Nunca se apaga. Buenos días, señor Jorge. Soy Llano de Seguero. Mira, hoy no, ni ayer tampoco escuché la radio, ni hoy tampoco me da tiempo porque estoy liadillo, coño. Y quiero saludar a mi hermana Juanita Rosa por el día de hoy de San Juan, y a mi hermano Juan y a mi sobrino Juan. Por favor, quiero que lo ponga. Y saludo a Bruna. Gracias, Bruna, por salir ayer o antier, fue, te escuché, me parece. O por la noche, me parece que fue por la noche. Y ahí ya estoy medio templado ahí. Saludo a Genara. Oye, fuerte señora esta, Siempre me saluda, Genara, muchas gracias por saludarme. A ti también, Jorge, a Llano ese que viene los lunes. Oye, vaya chico ese, A mí me relaja escucharlo hablar, Llano Suárez, ¿me entiendes? Y nada. A Mario de las Palmas también, que me salude. A Sarito, a Juani, hombre, felicidades, Juani. Feliz día tuyo. Ya yo compré una tarta y la llevé para arriba para el tequero. Ya, bueno, me la llevaron para arriba porque el coche mío, la bujía hay que cambiarla y no encuentro la jodida llave esa. Es muy pequeña la llave del Renault Clio. Ya, coño, ¿cómo estoy yo? Yo tenía un Renault Clio antes. Renault Kangoo, coño, mira tú, de tantos coches que tenía, se me fue el paico, coño. No importa, dio por la linterna esto. Y también quisiera saber, Jorge, hablando de verdad, que si a tus hijos les gustaron el fútbol de Llano. Está templado como una cesta, pero mira, eso es para reírlo, ¿sabes? Saludo a Chimenea también y nada más, a toda la audiencia de Radio Carizá. Serán saludados. Muchas gracias, Esta noche los escucho a ustedes. Lo juro por Dios, Lo juro por Dios. Yo soy Dios. Pepe Bartolo. Gracias. Venga. Mi primo. Bueno.
3: Sí, Llano, sí le gustó, mis hijos le encantó, dijo que muchísimas gracias, que ese partido no pierdas la costumbre y que vuelvas a retransmitir otro partido entre Hilario, alias el Guapera, Ayose y Jorgito. Pero tienes que meter también, cómo no, a Miguel. Miguel es como portero, que le gusta que le metan todos los goles. Así que Llano, ya sabes, un partido de fútbol entre Hilario

0: Pues sí, escúchala y verá. Y hoy tenemos a Fátima Méndez por aquí, que es concejala del Ayuntamiento de la Villa de Jerez. Doña Fátima, buenos días.
1: Hola, Jorge. ¿Qué tal? Muy buenos días.
0: ¿Cómo estás, Mirilla?
1: Bien, un poco cansadilla, pero bien.
0: Bueno, pero cansada porque trabajas, ¿no?
1: Sí, un poco por todo, ¿no? En general, para todo el mundo, todo el mundo está con el corre-corre, ¿no? Y uno también, por el trabajo, los niños, por todo.
0: Todo. Bueno, Fátima, cuenta.
1: Bueno, Jorge, pues todo lo que hacemos en vías y obras y en servicios públicos, pues no te lo puedo contar, porque todos los días va sucediendo una cosa tras otra, solventando incidencias y demás, pero sí que te puedo comentar más o menos a grosso modo las obras que estamos haciendo o que acabamos de terminar recientemente. Por ejemplo, en la Montañeta hemos estado corrigiendo aceras hasta esta semana. Sobre todo eran aceras que estaban levantadas por las raíces de los árboles, que es algo muy frecuente y que hacían que existiera el peligro de caída de las personas. Pues allí hemos estado arreglando unas cuantitas, nos hemos ido ya de allí esta semana, pero sí que volveremos próximamente para continuar con alguna que otra que ha quedado. También estamos ya bastante avanzada la obra de la calle República Argentina, de la Marquesina, que bueno, fue justo donde fue la avería grande de agua, y como ya estaba previsto cambiar esa marquesina desde la Concejalía de Movilidad y Transporte, habían hablado con nosotros, con Vías y Obras, para hacer esa obra. Con el tema de la avería, pues ya se dejó abierta. Al final se tardó un poco más de lo previsto porque estábamos a la espera de un material, pero ya se hormigonó ayer y ya está bastante avanzada, a falta de poner los pisos de la acera. Hemos estado también haciendo arreglos en la Plaza de la Candelaria, las escaleras. Esta semana se ha terminado los rebajes y el arreglo de la acera que se estaba haciendo en la bajada hacia el Burrero, por debajo de la dulcería. Empezamos con una obra nueva esta semana también en la calle Doctor Pérez Navarro. Es una obra que en su momento visité con la alcaldesa, porque los vecinos solicitaban una modificación de la acera, ¿no? Había vecinos que le entraba el agua cuando llovía, porque además la calle está en pendiente. En algunos casos había un salto importante. Tú ibas bajando la calle caminando y había un salto importante en las aceras. Habían varios, y desde el punto de vista de la accesibilidad para las personas que caminaban por allí, tampoco estaba bien. Entonces ya esta semana hemos empezado con esa acera antes de que se asfalte la calle, porque esa calle está metida también en uno de los planes de asfalto que tenemos en contratación. Por otro lado, en la avenida del Burrero seguimos teniendo personal haciendo trabajo tanto de albañilería como de pintura. Insisto, tanto en la avenida como en los locales que hay allí, ya estamos habilitando, porque a partir del día 1 entra el servicio de socorrismo, pues ya también un poco habilitándole las instalaciones para ellos, y también la avenida. En el caso del dique, sé que quizás la apariencia no es muy buena, pero es muy complicado, Jorge, llevar a cabo los trabajos en el dique y que además duren, porque en el resto de la avenida tampoco duran, porque está ahí la marisma y tal, pero son fáciles de ejecutar. Pero en el caso del dique es muy complicado. No hay que lavar por la mañana con agua dulce para que pegue el hormigón, ya te da media mañana, pero a todo esto el agua sigue todo el tiempo impactando contra el dique y echándote el trabajo abajo. Es muy complicado, pero bueno, que sepan los vecinos y vecinas que seguimos trabajando en el Burrero. Recientemente también, entre parques y jardines, deportes y vías y obras, se han llevado a cabo unos trabajos para perimetrar la cancha que está junto al parque, el parque del Burrero, donde está la atracción esta del barco, donde van muchos niños. era algo que nos pidieron los vecinos en una de las reuniones que hemos hecho allí, y así se ha llevado a cabo. También hemos los pintores han estado trabajando en diversos sitios, siempre, como he dicho en alguna que otra ocasión, vamos pasando, repasando un poquito los barrios que van a tener su fiesta, para que las fiestas se celebren en un entorno bonito y cuidado. También estamos hablando de fiestas y de celebraciones, pues haciendo algunos trabajos para que el Festival de Folclore, que ya va a ser el próximo mes, pues también se celebre en un entorno bonito y cuidado. También tenemos una cuadrilla en el Colegio Benito Pérez Galdós con el tema de un muro que no estaba en buen estado, y ahí está, tenemos una cuadrilla. El cerrajero, entre otros trabajos, está haciendo una puerta nueva para las huertas comunitarias de Ingenio, las que están en Cuesta Caballeros, que era algo que habían solicitado diferentes usuarios de las huertas. También desde Vías y Obras hemos ejecutado un nuevo recinto para la celebración de la Feria de Ganado en estas próximas fiestas de San Pedro y San Pablo, porque el otro recinto pues ahora está junto a la obra de la Biblioteca Nueva, donde estaba ubicada la cantonera, y pues por esas obras pues no se podía celebrar allí, y desde Vías y Obras, pues como digo, hemos habilitado la parte trasera del ayuntamiento, y ese va a ser el nuevo, hasta que culminen las obras, pues ese va a ser el nuevo espacio habilitado para la celebración de la Feria de Ganado. Y bueno, esto más o menos en referencia a las obras. También comentar y agradecer a los planes de empleo que hemos despedido la semana pasada. Eran dos planes de formación. Uno era las chicas, porque realmente solo estaba compuesto de chicas. Yo decía las chicas de la limpieza, que además, como así les dije, las despedidas eran buenísimas. O sea, las metíamos en un sitio a limpiar y a las dos horas ya tenían una montaña. Ellas empezaron en el burrero y el miércoles pasado decidimos que terminaran donde empezaron, en el burrero, porque cierto es, Jorge, que por mucho que se limpie, es muy importante el civismo de las personas, ¿no? Y vemos que metemos cuadrillas a limpiar en un sitio y tarda más en limpiarlo que en ensuciarlo, ¿no? Y aprovecho para hacer ese llamamiento y apelar al civismo de la gente. También tenía anotado aquí comentar un poco sobre la nota que salió en referencia a la avería que hay en el sureste, pero creo que la compañera anterior ya lo estuvo comentando, ¿no? No sé si quieres que...
0: Sí, bueno, nos gustaría también por parte del ayuntamiento, por si acaso.
1: Sí, en la mancomunidad hay 4 bombas que impulsan el agua a los 3 municipios. De esas 4 bombas, una se estropeó. Y hay que, bueno, viene de península y demás, y bueno, está estropeada. La otra tenía un problema y estaba trabajando al 80%. Ese problema ya ha sido resuelto, con lo cual en este momento lo que queda pendiente es que se arregle esa cuarta bomba que está estropeada totalmente. Eso no impide que el agua siga llegando a los depósitos municipales. El agua sigue llegando, aunque no en la misma proporción que llegaba antes. Por eso, y ante la posibilidad de quedarnos sin agua, pues decidimos sacar ese comunicado, un poco para que la gente simplemente pues controlara más el consumo. Ayer los niveles se habían mantenido igual que el día anterior, y ya estamos a miércoles, entonces con un poquito de suerte no va a pasar nada, pero sí que creímos conveniente sacar ese comunicado y que la gente estuviera avisada con tiempo. Y oye, si podemos, hay cosas que podemos evitar de consumir, pues, y lo podemos posponer a cuando está arreglada la avería, pues me parecía lo adecuado
0: sacar. Vámonos con una llamada. Hola. Hola.
2: Hola, José.
0: Hola, Fátima, te paso con la concejala.
1: Hola.
2: Hola, Fátima, una pregunta.
1: No toca ya.
2: No, soy Fefa.
1: Ah, ¿qué tal?
2: Josefa, una pregunta. ¿Para cuándo el arreglo de la carretera de Cora y Danza? Y para que me pinten eso del el vado que tengo aquí, que está todo borrado. Vinieron el año pasado, pintaron de abajo y el mío me dejaron sin pintar, que es el PP, que es para inválido.
1: Sí, sí, el PMR.
2: El PMR, exactamente. El mío,
1: mira, Fefa,
2: no me lo pintaron. Pintaron de frente, pero el mío, que estaba todas las obras todavía aquí, dijeron, no, cuando terminan las obras, se le pinta.
1: ¿Porque el de enfrente era nuevo?
2: No. Igual que el mío.
1: Vale, porque
2: pintaron el de abajo porque...
1: Que a lo mejor pintaron porque se mete... porque eso no lo pintamos directamente nosotros. Tenemos una empresa que lo
2: sí,
1: hace.
2: Sí, era una empresa la que viene, sí, una empresa.
1: Sí, entonces... La empresa hace lo que se le ordena, ¿no? Entonces pensaba yo que a lo mejor se le ordenó pintar un vado nuevo y no...
2: No. Yo le pregunté al muchacho, estaba pintando, y le dije, oye, perdona, ¿por qué no me pintas esto mío aquí? Y me contestó. Dice, señora, hasta que esté las obras ahí trabajando. Yo, mi niño, que ya esto está pintado todo, las obras ya está pintado los frontes y todo. Tengo esto borrado aquí, ¿por qué no me lo pintas? Dice, hombre, ya vendremos, lo pintaremos. Del año pasado, a un año y pico.
1: Antes
2: esperándolo.
1: Podían haber aprovechado y hacerlo, pero
2: claro,
1: es verdad que ellos se limitan a las órdenes que se trasladan. A mí me ha pasado el caso de que están pintando al lado y un vecino me llama y me dice, mira, que acabo de hablar con el operario y me dice que no, que él no lo va a pintar porque no le han dado esa orden. Entonces,
2: a mí no me dejó la orden, mijo, que tampoco estaba las obras trabajando todavía aquí, y me dice, las obras terminaron yo aquí, la parte de aquí debajo, aquí está todo pintado todo allá.
1: Claro, entonces yo, si en ese momento hablo con la técnico le da las órdenes a ellos y con la misma te lo pinta. Claro. Por eso, si quieres, yo te doy mi teléfono sin problema y lo tienes, y cuando se te ofrezca una cosa así, yo lo meto, yo lo apunto aquí. Es cierto que el compañero Chano Suárez, una de las veces que vino a la radio, me dijo, mira, llamó Fefa y me estuvo diciendo una cosa, pero no...
2: No, la cosa que dije yo, de Chano, dije yo a Chano fue, mira, escúchame. Por la parte que ahora van a ponerme a mí, cuando esto está todo arreglado, ahora me lo pone atrás, al lado de la carretera, para de frente del centro comisional,
1: te cambia la ubicación,
2: el mío de la puerta mía, y me lo pone atrás, fíjate, atrás.
1: ¿Pero por qué motivo me estás diciendo?
2: Dice que eso va allí, yo, ¿cómo que coño va allí? Si mi hija sale por la puerta, que aquí, todo aquí, allá atrás, para llevar a mi hija, haga frío, haga viento, haga calor, haga lluvia. ¿Cómo carajo esto? Si yo le he visto a la gente a la misma puerta.
1: Escorri,
2: ¡es Fátima!
1: Escorri y Danza, dime el número para yo preguntar.
2: 19.
1: ¿Vale?
2: ¿Cómo quítame esto a mí, que me ha dado a mí el ayuntamiento, a mí esto, a mí para mi niña? Para hacer rosa, sacarla de mi casa, ponerla en el coche.
1: Es verdad que hay sitios donde por la calle es estrecha, no hay posibilidades de pintar el PMR, pero si ya lo tienes ubicado ahí.
2: ¿Tú conoces mi calle, mija?
1: Sí, si ya lo tienes ubicado ahí, no entiendo.
2: Claro, ¿cómo aquí te van a ir hasta aquí para no ir atrás?
1: Pero ¿quién te informó eso?
2: Esa gente de Las Palmas, se vieron a mi marido, y estaba adelante. Y yo, Cristiano, ¿cómo tú me vas a quitar a mí esto, mira aquí? No, es que esto está puesto en el plano.
1: Sí, qué raro.
2: ¿Cómo está quitando esto a mí a la puerta de mi hija? Ponemos dos años hasta atrás. Si mi niña sale por la puerta aquí, mi niña no sale por la puerta al vecino. ¿Comprende? Hasta allí me digo yo, vete a abrir el ayuntamiento, abre tu ayuntamiento. Porque el ayuntamiento lo dio nosotros esto aquí, para la niña, para sacar la silla y meter a la niña en el coche.
1: Mira, desconozco si eso está en el proyecto, pero me extraña mucho, ¿sabes por qué? Porque la calle...
2: ¿Te extraña? Ahí me dice señor de La Palma.
1: La calle es vía pública y el titular de esa vía pública es el Ayuntamiento de Ingenio.
2: Ahí vamos,
1: entonces,
2: Fátima.
1: Entonces me extraña. No digo que no sea así, si te lo dijeron, pero yo lo pregunto y te digo.
2: Pregunta, es que eso es el señor mi marido. El señor, el papel ese proyecto, no, va atrás, digo, ¿cómo carajo va atrás? Si tú me sacas a mi niña allá atrás, Tú sabes antes de hacerse comisionar, ¿no?
1: Sí, sí,
2: la carretera,
1: sí, claro.
2: Que baja y sube.
1: Sí,
2: pues en aquella esquina pone mi niña allí, pues estamos locos.
1: Pero ellos hicieron alguna rampa o algo.
2: Sí, está puesta. Pusieron la rampa todo allí. Digo yo, a mi hija, aquí no la quito a ustedes. Porque bueno, esta, yo a mi ayuntamiento.
1: Déjame que yo lo consulte y te digo algo. Jorge, ¿tiene tu número?
2: Sí, está puesto aquí. Yo creo que Jorge tenía puesto ahí el número.
1: Yo se lo voy a pedir a él, ¿vale?
2: Vale, mija.
1: Y te digo algo.
2: Mira, y la carretera, mija.
1: Sí, mira, yo no sé si tú sabes que el mes, normalmente los proyectos de asfalto lo hacemos con remanentes, que eso digamos que es el dinero que el ayuntamiento tiene guardado en la hucha. Cuando tú coges un dinero de remanentes, tienes que ejecutarlo en el mismo año, si no ese dinero vuelve a la hucha Y otra vez tienes que sacarlo. Eso lo aprobamos en el pleno del mes pasado, una serie de puntos, digamos, y entre esos habían 750.000 para asfalto. Vale. Nosotros en el es que no sé si tú en estos términos lo entiendes, pero vamos, que se quedó sin financiación el proyecto, que ya estaba en contratación y ya vuelve a tener otra vez la financiación el proyecto, entonces ya está caminando otra vez en contratación. Esto lo tenía apuntado aquí para decirlo. Ese es un proyecto de 650.000 euros en el que está metida, entre otras calles, la de Coro y Danza y la de Reina Isabel II.
2: Sí, pero ya sabe, primero Reina Roneta. Arreglar, de arriba no se ha arreglado nunca.
1: Escuche, bueno, estando yo, lo que se ha hecho es parchearla.
2: Sí, la de arriba, la que corregir danza.
1: Sí, yo te
2: pero
1: estoy hablando.
2: Abajo,
1: yo
2: se arregló todo de arriba, de atrás adelante y de arriba abajo.
1: Pero la
2: lo que cuesta ahora de corregir danza, yo llevo aquí cerca de 50 años y nunca se ha parcheado, pero arreglarse nunca.
1: Yo no te voy a decir un tiempo porque después me decís, no, me dijiste porque no lo sé, además, porque en contratación, pero de aquí a final de año debería estar las calles.
2: Pues vamos a ver.
1: Pero es más, escúchame.
2: Dime.
1: La de Reina Isabel II, además, hay un problema ahí que tienen los vecinos con el tema de que la alcantarilla se obstruye ahí porque hay un sifón, no sé qué. Cuando se asfalte la calle, se va a aprovechar para cambiar todo ese saneamiento.
2: Sí, eso tiene problemas, sí.
1: Y en esos 750.000 euros que se aprobó, solo nos faltaba para este proyecto, porque el resto se metió en el presupuesto que se aprobó a principios de año, solo nos faltaban 300.000 euros para ese proyecto, y los otros 400 es para hacer un proyecto nuevo. Y en ese proyecto nuevo que no hemos terminado y que ya aviso, porque me gusta ser honesta y clara, que no van a entrar todas las calles que están mal porque el asfalto, vamos, está caro y porque no da, pero seguiremos trabajando en este proyecto. Vamos a meter la calle Doctor Negrín, con lo cual el barrio ya, si Dios quiere, antes de irnos se quedaría asfaltado.
2: Pero ¿no? A ver, mi hija, porque esta carretera nunca se ha arreglado, mi cielo.
1: Sí.
2: Y más, ustedes mandaron un papelito para la gente de aquí, Corregidanza.
1: Por eso.
2: Para que si estuviera a arreglar algo, estaba.
1: Por eso, porque el proyecto.
2: Pero ya hace un año ya, Fátima, un año lo mismo. Le queda mandar el papelito, un año lo mismo.
1: Fátima. Un año. No sé.
2: No llega el año. ¿Por qué te llega para el año, Fátima?
1: No sé. Sí, puede ser que se mandara en septiembre y octubre. Puede ser, sí.
2: ¿Cómo que te queda para el año, Fátima?
1: Pero te digo que al final no depende de nosotros.
2: Sí, claro, claro.
1: Somos los primeros interesados en que las cosas salgan. Y que hoy, en vez de tú estar preguntándome eso, estás diciendo, qué bien que se arregló la calle. Pero es que la burocracia es así. Entonces, como te explicaba, se quedó sin dinero ese proyecto porque volvió a la hucha en diciembre. O sea, 31 de diciembre eso no se ha hecho, porque en este caso no se hizo porque estaba en contratación y el procedimiento de contratación pública es largo, de licitación pública, perdón. Pues en ese caso volvió a la hucha, pero como ese proyecto ya estaba en contratación me dijeron, desde que el dinero está otra vez, ya se continúa y el dinero ya está otra vez.
2: Vale, vale, Fátima, ¿qué me pregunta, mi cielo?
1: Yo miro eso y te lo digo, Fefa. Vale.
2: Yo
1: le pregunto a Jorge ahora tu número, sí, y yo te escribo de mi teléfono, ¿vale?
2: Vale, mi cielo.
1: Venga, saludos. Bueno. Jorge, como estaba comentando, bueno, creo que con la avería ya un poco había terminado. Pensaba comentar el tema del asfalto, ya una parte ya se la acabo de explicar a Fefa. También tenemos pendientes otro proyecto que básicamente incluyen calles de dos barrios, que son de La Longuera y El Burrero. Ese ya está adjudicado, ya hay una empresa adjudicada. Y creo que los próximos mes o dos meses ya se empezarán a ejecutar las obras. Y hay otro proyecto también en contratación, financiado por el Cabildo por un importe de 88.000 euros, que ese tiene como un variadito de calles de entre Ingenio y Carrizal. Y ese ya se abrieron los sobres, ya las empresas se presentaron. Hay una lógicamente que ganó, y estamos en ese proceso de que la empresa presente toda la documentación que se le exige. Te digo, es un proceso súper largo y la verdad que un poco te desanima, y por eso entiendo que los vecinos digan, cónchale, hace un montón de tiempo que me llegó el aviso, pero como nosotros no sabemos en cuánto va a tardar la licitación, pues nuestra obligación es comunicarle al vecino que tiene un tiempo para solicitar los vados y para solicitar si tienen que hacer alguna obra de alcantarillado para luego no romper el asfalto.
0: Pues no hay más tiempo, Fátima.
1: Pues, Jorge, dos minutitos para invitar a los vecinos y vecinas que nos estén escuchando al programa Desde Mi Barrio, que es un programa que un poco nos tiene el corazón ganado a todos, y que esta noche se celebrará en la Plaza de la Candelaria con motivo de las fiestas de la Candelaria, Jesús, de San Pedro y San Pablo, y precisamente invitarlos también a que disfruten las fiestas de San Pedro y San Pablo.
0: Muy bien, gracias Fátima, concejala del Ayuntamiento de la Villa de Ingenio, por un trago.
1: ¿No? Por un trago, sí.
0: Gracias,
1: señor.
0: Un saludo, buen día.
1: Hasta luego, buen día.
0: Oye, que yo hoy me voy a despedir con nuestra amiga Fátima. Señores, gracias a todos por la atención prestada en este tiempo de radio. A seguir trabajando. Y que les digo, recuerden, haga frío, haga calor, con Radio Garcés seguro va a estar mejor. Buen fin de semana, no. Buena tarde, que hoy es miércoles, ¿no? Sí, hoy es miércoles, San Juan. Felicidades a los Juanes y a la Juana. Así que a pasar buen día.
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Muy buenos días, saludos cordiales, que les habla Jorge Esteban. ¿Qué tal, amigos? ¿Qué tal, amigas? Hoy quiero empezar este programa, si ustedes me lo permiten, por supuesto que sí, dedicándole esta canción, muy especialmente a la que viene a continuación, este programa, a todos los Juanes, a toda la Juana, pero en especialmente también, como no, hoy en especialmente a mi padre Sergio Juan y a mi madre Juana Oliva. Con mucho amor para ellos dos, este tema. Bueno, mamá, para ti, para papá, con mucho, mucho cariño esta canción. Escúchala.

0: Bueno, pues esta canción va dedicada a mi padre y a mi madre por este día de San Juan. Oye, felicidad a todos los Juanes y Juana por este día de San Juan. Bendito. Hola, buenos días. Se nos cortó la llamada. Vuelvan a llamar aquí a la radio, aquellos que quieran. Vamos a saludar muy especialmente, como no, de Ginamar a nuestra amiga Inma. Un saludo para ella desde parte de un servidor, Jorge Esteban. Continuamos, hola, buenos días. Bueno, se nos fue la llamada. Hola, buenos días.
1: Hola, buenos días, Jorge. ¿Qué
0: ¿Con
1: tal?
0: Quién, ¿con quién hablo?
1: Con Conchi de vecindario.
0: Hola, Conchi, ¿cómo estás, cariño?
1: Bien, ¿y tú?
0: Bien, gracias a Dios, no me puedo quejar, Conchi.
1: Me alegro. Mira, primero que nada quería felicitar que hoy es el santo de mi marido, Juan Góez. Y nada, quería felicitar pues a todos los Juanes por su santo. Luego a toda la audiencia que sé que es muy grande de tu programa, felicitarte a ti porque gracias a ti muchas personas tenemos voz y nada, que pasen todos un feliz día.
0: Pues un saludar, beso.
1: Perdón, a mi familia, que si no me matan. A mi familia y a la de mi marido. Que si no, no me dan café, coño.
0: Oye, un besito grande.
1: Venga.
0: Venga.
1: Ya.
0: Continuamos, hola.
2: Hola, buenos días.
0: ¿Con quién hablo?
2: Con Dolores.
0: Doña Dolores, ¿cómo anda usted, mi niña linda?
2: Pues muy bien, a saludar hoy a todos los Juanes, a todos los Juanes, a todos mis hijos, a todos mis nietos, a tu madre, que se llama Juana también, y un especial amigo Juan Manuel y a mi hija Juanita.
0: Pues un beso grande para todos y en especialmente para usted también por estar siempre ahí escuchando la radio.
2: Siempre. No te llamo todos los días, a veces no entro, pero te escucho desde por la mañana hasta por la noche.
0: Gracias, mi niña, que Dios la bendiga.
2: Igualmente, amores.
0: Hola.
3: Buenos días.
0: Doña Pino, ¿qué pasó? ¿Que me tenía abandonado, Pini? No, cuéntame.
3: Pintura, Jorge. Te saludo a ti, a tu esposo, a tus dos hijos, a tu madre. A tu madre por el día de su santo hoy, y a todos tus hermanos, a tu suegra Teresa, a tu suegro Salvador y a todos los hijos. Ahora mi marido está en el cielo,

0: La Rudy familia, Juanín Alonso y toda la familia, Lolita García y toda la familia, Estrella y toda la familia, María Sánchez y toda la familia, Benito y toda la familia, Lucrecia Vicente y toda la familia, Juana Vega y toda la familia, Rosa Alemán y toda la familia, Carmen Rosa de la Puntilla y toda la familia, a mi vecina Lucy y toda la familia, a mi hermano Antonio y toda la familia, a mi hermana Lola y toda la familia, a mi hermana Carmen y toda la familia, a mi hermano Pepe y toda la familia, a mi hermano Juan y toda la familia, a mi hermana Rosario y toda la familia, a todos mis sobrinos y a todo el que llama.
1: Muchas gracias, mi amor. Hola. Hola, buenos días. Buenos días.
2: Un beso fuerte para mis cuñadas.
1: Hola, buenos días. Hola. Bueno, pues parece que no hay.

0: Ahí lo tenemos, qué bonita canción. Continuamos, hola.
1: Hola.
0: Buenos días.
1: Buenos días.
0: ¿Con quién tengo el gusto de hablar?
1: Con Catalina, de aquí de Agüime.
0: Doña Catalina, ¿cómo está la gente de Agüime hoy?
1: Ay, muy bien, creo que esté muy bien.
0: Hoy estuve, bueno, el lunes y ayer estuve pintando en Agüime.
1: ¿Pintando en Agüime?
0: Sí, una dos habitaciones y un patio luz a una señora.
1: Sí.
0: Bueno, a un señor, sinceramente, a su señor y a su hija. Que le mando un saludo desde aquí, todo hay que decirlo. Cuéntame.
1: El otro día te vi en la excursión.
0: Ah, ¿seguro?
1: Sí, yo también fui a la excursión.
0: Muy bien, así me gusta. Cuéntame, cariño.
1: Quiero felicitar a mi hijo, que es día de hoy.
0: Felicidades.
1: A tu madre, que también es día de ella hoy. Y quiero felicitar a mis tres hijos, a mis tres nietos, a Pino Hernández, Carmen Hernández y María Hernández. Y felicitar a tu amiga esta de vecindario, ¿cómo se llama?
0: A Genara, que está pasando más hambre que el permeadín.
1: A Genara, que ayer estaba hablando que allá lo hicimos amiga y tomemos un cortado y todos juntos, todas juntas. Y se hizo amiga mía, pero ayer no se acordó de mí. Y estuve llamando, pero no podía entrar. Y felicitar a todos mis vecinos.
0: Pues cariño, un beso grande también para ti, que pase buen día.
1: Vale, igualmente, Jorge.
0: Continuamos en Radio Carchar, recuerden la de Jorge el Guapera.

0: Continuamos, hola.
1: Que es una alegría inmensa.
0: Buenos días. Buenos días, buenos días, buenos días, buenos días, buenos días, buenos días, buenos días. Bueno, pues parece que no. Es que hay gente que se pone a hablar sin yo darle los buenos días. Hola, buenos días.
2: Buenos días, precioso.
0: ¿Con quién hablo? ¿Con Dolores?
2: Como me conoce esta profesuña.
0: Sí, Dolores, dime algo, aunque sea feo.
2: Guapo, porque eres guapo. Mira, que se separaste, jodido. Sí. Que se separaste.
0: Sí, sí.
2: Pues coño, a ver si me vienes a ver, tío, porque mi marido tiene 93 años.
0: No, mi niña, no, pero yo a mí me gusta la chiquilla, no los jóvenes. Las viejas.
2: No me digas,
0: tío. Yo vivo bastante conmigo, tengo.
2: No me digas. No, yo no quiero más macho, yo quiero a mi marido.
0: Que sí, mi amor, que sí, que son bromas. Cuéntame, cariño.
2: Mira, quiero que me busque una canción bonita para mi hijo por el bien de casa, el hijo Eduardo, en Suiza. El bien de casa, me podrías cantar, me podrías poner algo bonito.
0: Eso está hecho.
2: Venga, mira, para mi hijo Eduardo, se casa el día 26, que es el viernes, para mi nuera Dania, para mi nieto David, para mi nieto Diego, para mi... espérate que me equivoqué, estoy nerviosa. Para Lorena, para mi hijo Juan, para mi nieta Cristina, para mi nieto Roberto, para mi hijo Juan, para mi hijo Melo, para mi hija... estoy equivocando. Para mi nuera Maro, para mi nieto Aida, para mi marido José Rubio Anite, para mí y para toda la familia, amor, para toda la familia García Aragón.
0: Gracias, amor, un beso. Hola, hola, vámonos con más hola.
3: Buenos días, Jorge. Soy Adelaida, aquí del Polígono, para felicitar hoy en especial a mi vecina Juana por su santo. Un besito, Juana. A todas las Juanas de que hoy es Radio Carizal, a todas de todo el mundo, y a los Juanes, y a mi cuñado Juan, también me especial hoy por su santo. Besito. Y ahora a mis tres hijas, a mis cuatro nietos, a mis yernos, a mis hermanas, a mi sobrina, a mi cuñado, a mi vecina Juan y su familia, a ti y a tu familia, a mi vecina Kili, Carmen, Nina, Paloma, Fina, Jonathan, a Ana, a Juana Reyes y su familia. A tu madre también, Juana, por su santo, y a tu padre que está en el cielo, besito para ellos. A esta Inocencia de Agüen y su familia, a Carmen de Cruz y su hija y su familia, a Fefa de Gen y su familia, a Raíz y a su marido el panadero y su familia, a José Camelo y su madre Marilu y su familia, a Genara y su familia, besito Genara. A Benito y familia, a Bruno y familia, a Coraida y familia, aquí a la gente del Polígono de Arinaga, y a Loli y familia, a Lorena y familia, a Yossi y familia, aquí a la gente del Polígono de Arinaga y a los oyentes de Radio Carizal.
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5: 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Hola, buenos días, Jorge. Mira, te llamo para felicitarte a ti, porque si en ti la emisora no funciona, para tu madre, a tu familia, a mi padre, mi madre, mi hermano, aunque no están conmigo ya, hace 28 años, pero me acuerdo todos los días de ella, y hoy principalmente de mi padre y mi hermano, que eran días de ella. A Juana Cabrera también por su cumpleaños y su día hoy, que pase un buen día. A Tita García, a Ángela Rivero, a Bruna, a Coraida, a Adelaida del Polígono, a todas las compañeras de la gimnasia y a todo el mundo que está oyendo, Jorge, y a todos los Juanes y Juana, que tengan un buen día. Jorge, que se me quedó tu madre, que no me di de cuenta, estoy oyendo a Catalina ahora felicitando a tu madre y eso a mí se me...
6: Hola, Jorge, buenos días, ¿cómo estás? Hola, Jorge, buenos días, ¿cómo estás? Buenos días a todos los mañaneros de Radio Carrizal. Os voy a mandar un saludito para todos. Para Bruna, un gran saludo. También para para Coraida, para doña Juana Oliva y su hija Pino. Un besito para ellas. También para Javier, mi vecino, un saludito. Para Genarita, ¿cómo estás? Espero que estés bien tú y tu familia toda, tu marido también, para todos. También un gran saludo para Mari Carmen, que me saluda siempre, un besito. Mari Carmen de... Mari Carmen, bueno, no sé para dónde, de Las Palmas, o no sé dónde es. También quiero mandar otro gran saludito para Carmen Martín y su hija Carmen Delia, que te escuchan siempre, siempre. Otro gran saludo para José Carmelo y para su mamá. También para Javier Crespo, que es un gran profesional de la Radio Carrizal. Para todos en general, para no extenderme mucho, pues para todos, que queden todos saludados. También para Inmaculada, para Fátima, para todos, para no quedar a ninguno atrás, para todos en general. Espero que hayan tenido todos un buen fin de semana, que lo hayan pasado bien, todos. Y para todos más, no sé. Bueno, pues que queden todos, por si alguno me queda atrás, para que queden todos saludados. Y hoy Radio Carrizal, hasta mañana, si Dios quiere. Bueno, besitos para todos. Hola Jorge, buenos días, ¿qué tal? Buenos días a todos los mañaneros de Radio Carrizal. Voy a mandar un saludito para Bruna, para Coraida, para Inmaculada del Lazo, para Genarita y su familia, para doña Juana Oliva y su hija Pino. Felicidades, doña Juana Oliva. Muchísimas felicidades en el día de San Juan, que lo disfrute con mucha salud. Y un besito para Tere, esa señora que habló ayer, que me gusta cómo habla. Para Mari de Las Palmas, que siempre me saluda, un besito. Para todos en general, para Javier, para todos, que se queden todos saludados. Porque como son tantos, esta gran familia, pues para todos en general. Bueno, pues que disfruten el día de San Juan todos. Y ya vamos hablando, para no extenderme más. Para todos, besitos. Creo que no se me quedaría nadie así atrás. Genarita, Mari, para todos. Buen día para todos los mañaneros. A escuchar Radio Carrizal. Vale, bueno, pues hasta mañana. Adiós.
7: Buenos días a la gran familia de Radio Carrizal. A todas, les mando un saludo a todas esas casas comerciales, a toda la gente que me saludan todos los días. Hoy quisiera saludar a todos los que me saludan todos los días, perdón. Y a toda esa gente de San Cristóbal, a mi prima Anita La Rufa, a la gente que nos escucha, que están encamadas, a todos, que hoy tengo mucha prisa. Feliz principio de semana para todos. Venga, para atrás ni para coger empuje.
8: Buenos días, don Chano Viera. Tenga cuidado con ese, que es más feo que cagar para adentro. Y todo eso se pega. Venga. Buenos días, la gran familia de Radio Carrizal. Hoy estamos aquí en vecindario con el amigo Alexis, cambiándole los zapatos al coche. Venga, un abrazo para toda la gran audiencia, para todas esas casas comerciales cerradas y todo el mundo en la antena. Y un gran saludo a los que me saludan todos los días, que se den por saludados, a mi familia, a la Anita La Rufa, a esa gente de San Cristóbal, a esa gente que están encamada. Venga, feliz miércoles para todos.
9: Buenos días, Jorge. Pues mira, hoy día de San Juan, feliz día de San Juan para todos. Te voy a saludar a ti, a toda tu familia, a toda la mía en general.
10: Ahora, a Pino Suárez López, a Lale, a toda su familia, a mi sobrina Juani, un saludo para ella, por su santo hoy. A mi primo Juan Valerón, un saludo para él, por su santo hoy. A Juan Mario de Mari Carmen, un saludo para él y para su esposa. Que tengan un feliz día. Para todos mis vecinos, un saludo para Juanita Pérez, también por su santo hoy. A todos los que se llamen Juan, un saludo para todos. Y a todos los que se llamen Juana, un saludo para todos. Y nada, y que tengan todos un buen día.
0: Bueno, pues ya lo sabes, si nos quieres llamar, 78 40 60, 78 15 32. Esto es Radio Carrizal, está libre ya los teléfonos. Ya sabes que nos pueden llamar para entrar en antena y felicitar. Hoy es día de San Juan Bendito.

0: Bueno, pues 78 40 60 es el teléfono que tienes que marcar si quieres llamar aquí a la radio, a Jorge Esteban. Continuamos con más llamadas, 78 15 32, repito, 78 15 32. Buenos días.
1: Buenos días. No. ¿Qué tal? Felicidades para su madre, Juanita. Felicidades para mi hijo, Juan Francisco. Para todos los míos, para mi marido, mis nietos, para todos mis hermanos, para todos los que tengo en el cielo, para todos mis vecinos, para Inmaculada, para Mari, para Laida, un besito de Laida, para todos los tuyos, para Carmen, todos los de ella. Hoy me felicito para la ausencia, para María Sánchez. María, para todos los tuyos.
2: Buenos
1: María.
2: Días, Jorge, alias el Guapera, y a todos los indios de Garizal. Buenos días, Bruna, buenos días, Enara, buenos días, Enara, buenos días, Enara, buenos días, Enara, buenos días, Enara.
1: Buenos días, mi niño.
2: Buenos días, Enara, buenos días, Enara, buenos días, Enara, buenos días, Enara, buenos días, Enara, buenos días, Enara, buenos días, Enara, buenos días, Benito. Buenos días, Estrella, el vecindario.
1: Jesús, Estrella, saludos. Jesús. Que viene a casa de Trina y no viene a mi casa, jodía. Que viniste ayer. Déjala quieta y yo la coja. Estrellita.
0: Estrellita.
1: Sí, ¡ella! Estrellita sabe mucho. Y para Isabelita, muchos besos, Isabel. Estrellita que vino ayer cerca de mi puerta y no entra.
2: Y a su esposa, lo de Terete, Luco, y a su esposa, lo de Terete, Luco, y a su esposa, lo de Terete.
1: ¿Cómo estás? Dijo rayado de Anselmo.
0: Sí.
1: ¡Anselmo!
0: Enfermo no, Anselmo, no enfermo.
1: ¡Anselmo! Yo tengo hoy ropa, tengo carne en salsa y papas encollado, va a probar.
3: Jorge, saluda a Genara, que me está criticando, dice que no la saludé. Yo creo que no la saludé, si es verdad.
1: ¡Que te calles, Carmen!
3: ¡Buenos días, Genara!
0: Mira, una cosa.
1: ¡Muchos besos, Carmen!
0: Genara, ¿en serio tienes carnita en salsa hoy?
1: ¡Sí, señor!
0: ¡Ya, me vas a invitar!
1: Ajá, ven para abajo, yo estoy sola, corre.
0: No, va a ver, yo estoy cuando esté su yerno.
1: No, venga usted que yo le pongo la comida y se va andando.
0: No, gracias.
1: Yo me nada. Debo respetar, Jorge.
0: No, es que, no, pero por mí te puedes
1: yo
0: poner como
1: seria.
0: Tú quieras, que no. Yo no he dicho lo contrario, pero conmigo.
1: Y para Teresita,
0: ¡que te calles, coño!
1: Un beso, Teresa, que nos ha llamado hoy, cariño.
0: ¿Qué dijiste? Que no te oí. ¿Qué dijiste?
1: A Teresita también.
0: Gracias.
1: A mi amiga Teresa, la de ella, el Carrizal, que viene a la jugueta. Un saludo, Teresa. Mira, a ver cuando viene.
0: ¿Pero qué Teresa? ¿La que está de arriba de la mesa?
1: Para Manoli. Ya te... ¿Desde cuándo no te oía, Manoli? Ya te estoy oyendo, cariño.
0: Ya te estoy oyendo, cariño.
1: Que te calles, Jorge, por favor. Me estés rendando. Que soy mayor.
0: No,
1: caramba.
0: Enara, en serio, hiciste carnita.
1: Para Sari, no, pues para mira, tu madre Teresa, ay, para
0: caramba,
1: tu tía ah, niña,
0: coño.
1: ¿Qué?
0: ¿Dónde? ¿Cuándo no como condensar? Qué rico, carnita.
1: Jesús, pues ven para abajo, ya. Ay, te chupo los dedos.
0: ¿Cómo la haces tú, Enara? Con,
1: ay,
0: ¿cómo se llama? Zanahoria.
1: Mira, ve. ¡Ah,
0: oh, qué rico!
1: Yo le pongo de todo, Jorge, y papita chocada.
0: Oh.
1: Y mira. Y arroz amarillo de allí y potaje de berro.
0: No. Yo sí voy por la carne en salsa.
1: Mira. Y aceitunas del país, Jorge, y quesito.
0: Ay, en serio, coño.
1: De aquí también.
0: Nada, en serio, ¿hiciste carne en salsa hoy, en serio?
1: Sí, hablando en serio. Lo que me faltó fueron unos chochos, pero no tenía tiempo de ir a comprarlo. ¿Me estás oyendo?
0: Mira.
1: ¿Qué? Para Bruna, para todos los días, besitos.
0: Bruna también come chocho. Bruna también come chocho, dice.
1: Oh, ella comí de todo.
2: Señora,
1: y él no es repudioso para nada, Jorge, igual que yo.
2: Señora, ya llevo ya una hora y cuarto.
1: ¡Que te calles!
2: Por favor.
1: ¡Que no me estés controlando, carajo!
2: ¿Quién le faltó los chochos, señora?
1: ¡Coño!
2: ¿Quién le faltó los chochos? ¿Quién le faltó
1: la doña ahora?
0: Mira, Enara.
1: ¡Oh!
0: ¿Enara?
1: ¿Qué? Para doña José,
0: ahora,
1: Mari Carmen.
0: Chacho, ahora que no nos escucha nadie hablando en serio. Para ti, para mí. Coño, mi madre, coño. Escúchame. Ahora que no nos escucha nadie, sinceramente, tú eres tonta, ¿verdad?
1: Mira, Jorge.
0: Dime.
1: ¿Y a ti? ¿Y tú estás bien de la cabecita hoy?
0: ¿Por qué, mi niña?
1: Digo yo.
0: ¿Por qué? No, pero ¿por qué lo dices?
1: ¿Por qué lo digo? Mira, a ver, ¿por qué lo digo?
0: ¿Me vas a invitar a comer? Sí o no. Pero si hay... Esto es en serio.
1: Yo te digo a ti...
0: Cacho, me cago en la madre que me parió. ¡Escúchame, coño!
1: Juanita, mande... Ve, hay que parar para acá y mándele un palo. Y tire la baja al burrero.
0: Vamos por culo, esta mujer vieja.
1: Pero, oye, Jorge, ¿te está pasando, Jorge? Estás calladito.
2: Yo paso por ahí ahora, Jorge. Uno para ti, como a mí.
1: Ven para abajo, Jorge, que estoy solita, ven para abajo. Yo te paso una
0: mierda también. A lo mejor Anselmo sí, porque Anselmo también es un viejo igual que tú, pero...
1: Es igual.
0: Yo no.
1: Mira.
0: Conmigo
1: no. Los viejos también tienen derecho a la vida como los nuevos.
0: Me parece muy bien, pero conmigo no, olvídate.
1: Hombre, yo todavía hablo con la cena nueva. ¿Qué dice? Y no me queda atrás, sino por adelante.
2: Yo me sigo comiendo la carne de rodillas, Jorge.
1: Para Mari Carmen, una que me felicita también.
0: Ay.
1: Y pero... ¡Oh, coño! Pero, ¿y qué es lo que tiene que decir hoy? Para Carmelo y su hija y ese también, besito. Y para su madre.
0: Mira, ¿alguna vez luchaste con la espada?
1: Siempre, Jorge.
0: Tú eres tonta
1: para
0: siempre.
1: Carmelo y su
0: Mira,
1: madre
0: Genara.
1: Marilu, para Aridane.
0: La madre que me parió, coño.
1: Para Javier. ¿Qué, Jorge? Tú, mira.
0: No, esto es...
1: tu papá, tío, coño.
0: Perdona. Escúchame, Genara, en serio, hiciste esa comida, en serio. ¿Sabes cuánto hace que no como yo carne? Más, me da que mañana la voy a hacer yo. Dios, carne. Con carnita en salsa... Con la zanahoria. ¡Oh! ¡Qué
1: Y fue más zanapella, gofio, Jorge.
0: ¡Gofio! Estamos comiendo carne, se va a comer.
1: ¡Gofio, no eres tonta!
0: Es que eres tonta, tío, en serio.
1: Tú no comes gofio.
0: Y después se pone la gente cuando me ve por la calle, coño, no le digas a Genara tonta, dile simplona. Pues te voy a
1: llamar
0: simplona.
1: Mira, un saludo para Llano, el de la guitarrista. Y
0: mira,
1: para el otro Llano.
0: ¿Tú sabes quién te mandó recuerdo también?
1: Sí.
0: Llano de Resequerro, de Resequerro.
1: Ah, sí, también lo estoy saludando. Un saludo, Llanito.
0: Pero es Llano de Resequerro,
1: Sequerro. Sí,
0: pero tienes que decir Sequerro.
1: Sí, Sequerro.
0: Tú eres tonta,
1: sí,
0: pero para siempre, ¿eh?
1: Sequerro. Mira, estate tranquilito, niño, que hace calor.
0: A mí me da que tú no eres muy completa, Genara. Me da eso.
1: Me cago en la puñeta, jodido.
0: Yo no sé si es la puñeta.
1: ¿Estás tranquilito?
0: Pues no me da la gana, no me jodas.
1: Coño, pues, tú estás zafado un poco.
0: Ya me cago en la madre que me parió.
1: Coño, ya, pues coño, tú te vas zafando tú solo corriendo.
0: Me da que voy a empezar a repartir guantazos. Aquí me voy a quedar solo.
1: Pues venga, ven para abajo, corre, y yo me pongo a la puerta.
0: Mira, Genara.
1: Acércate.
0: Genara.
1: ¿Qué quieres?
0: A ti, para mí, ahora que no nos oye nadie. Escucha esto.
1: ¿Y para el bolero?
0: Escucha.
4: Por si hay una pregunta en el aire.
0: Estás Genarita, si alguna... la viejita.
1: Jorge.
0: Está pasando más hambre
1: que
0: el perro ciego.
1: Se llama
0: Genarita.
1: Que cante y
0: Genarita, viejita.

0: estabas?
1: De los carteritos, niño.
0: Está boba, coño, Clara, que ella tiene ya fundamento ya, coño.
1: Dime, yo Clara, no tengo.
0: Dime una cosa, para ti, para mí, en serio.
1: Que la que no se casa se queda moza.
0: Coño, mi madre, coño, escúchame, joder. Chacho, escúchame, coño.
1: ¿Qué quiere? Ay, para una que se llama Milagro, muchos besos, Milagro.
0: Toma por culo, no me haces caso.
1: Dime a ver lo que quiere.
0: ¿En serio hiciste carne en salsa?
1: Sí.
0: ¿Y cómo la haces tú? ¿Me puedes explicar, por favor? A ver si me gusta.
1: A ver, ¿qué le pones
0: tú
1: a la carne?
0: No, yo no sé. Yo lo único que sé es que lleva zanahoria.
1: ¿Zanahoria solo?
0: No, coño, tiene más.
1: ¿Cómo queda esa carne?
0: Tiene más cosas, pero
1: no sé. ¿Y qué son las demás cosas?
0: Cebolla, ¿no? Una cebollita.
1: Cebolla, ajo, pimiento, tomate, tomillo, labre. ¿Qué más? Vino blanco. ¿Qué más? Pimiento, poquito pimienta. ¿Qué más?
0: Pues me tiene, mira, en serio, me tienes que dar esa receta porque ya que no me invita, por lo menos hacerla yo.
1: Yo te estoy invitando, lo que tú no vas a venir.
0: Vamos a ver, señora, se lo tengo dicho, ¿cómo voy a ir?
1: Y donde estáis sola tampoco vienes tú.
0: No voy a ir, si usted está sola no voy a ir ahora. Si tuviera su esposo, una nietita.
1: No, terminó de salir antes.
0: Escúcheme, una nietita, un, no sé, alguien.
1: No, mi nieto.
0: Pero
1: mi
0: yo,
1: nieto
0: señora,
1: con el debido respeto.
0: Déjame hablar, hombre, déjame hablar, porque me da que voy a ir para el cinder y te voy a dar un guantazo que vas
1: ya,
0: a puerto
1: pero,
0: con tonto.
1: Oye, pero ¿cómo estás tú hoy? ¿Tú comiste fuerte anoche, Jorge?
0: Sí, pues sí, mira, comí bien.
1: Pues, ve, con razón tienes tú la fuerza que tienes hoy.
0: Comí berberecho.
1: Mira, ve lo que le pasa a Jorge. Bueno, Gloria,
0: mira,
1: hasta
0: Genara,
1: mañana, mi niño, que
0: Genara,
1: se te pase todo.
0: Genara, escucha esto, escucha, escucha.
2: Genara, déjate de estar echando coño y ponte a fregama que sean los platos.
1: Claro, de estar mi plato está echando coño.
0: Mira, y mira quién, mira la otra vieja como tú, escucha, escucha, escucha.
3: Coño. Hola, buenos días, soy Josefa de Santa Lucía. Hoy para felicitar y saludar, ¿vale? Pues quiero felicitar a mi padre que está descansando
1: en el cielo,
3: en el cielo.
1: Mi padre también.
3: A tu padre también, Jorge, a todos los Juanes, a las Juanas, a todas aquellas personas que se llamen Juan, Juana, como quiera que se llame. En fin, a Genarita, que la estoy escuchando. Ayer no pude porque no estaba en mi casa y estaba ocupada. Estaba en un sitio donde no podía escuchar la radio porque tenía que estar silencio, ¿vale?
1: Un saludito.
3: Y quiero saludar a todas las personas que ponen...
1: Doña Josefa, un saludito, cariño.
3: Sora, todas las personas que llaman. Y no te metas con Genarita.
1: Él no se mete más porque no puede. Pero que se la gana conmigo.
0: Genara, quien te oye a ti...
1: ¿Qué pasa?
0: Quien te oye a ti dice que yo a ti no te quiero, Genara, y yo te quiero.
1: O tú me quieres a mí, oye, pero arriesgame por el riesgo para abajo.
0: Y bueno, empujame. Pero mira, por lo menos te quiero, ¿ya algo?
1: Ah, ¿ya algo? Deja ver si quizás yo no traté un primero.
0: Genara, para ti, para mí, ahora que no nos oye nadie, ¿tú eres tonta para siempre o solo?
1: Mira, oye.
4: Buenos días, amores míos, ¿cómo estás?
0: Mira la otra vez.
4: Que se beba la pastillita y se quede tranquilo.
1: Aquí con ese hombre.
4: Y un beso para mi niño, para mi hermana Antonia y para todos los Juanes.
1: Sí, mi niña.
0: Esta mujer también dice que está vieja también, igual que tú.
1: ¿Eh?
0: Esta está vieja.
1: Yo no sé si estará vieja, no sé.
0: Te lo digo
1: ella
0: yo.
1: Ella todavía está nueva, Jorge.
0: Te lo digo yo, Genara. Mira, ahora voy a entrar con el concejal de festejos de Santa Lucía de...
1: Bueno, mi niño.
0: Primero Canaria, ¿vale, guapera?
1: Vale, mi niño, hasta mañana.
0: Venga, preciosa mía. Bueno, este tema se lo vamos a dedicar muy especialmente a todas las mujeres de Carrizal. Con mucho amor. Ella se llama Isabel Pantoja. ¿Qué voy a hacer contigo? No lo sé, podríamos hacer virguería, ¿eh? Así dice la canción, ¿qué voy a hacer contigo? No te lo voy a decir.

0: visión de fiesta. Ahora nos dirá nuestro amigo, creo que es Alejandro también, lo tenemos por aquí. Bueno, Paquito, buenos días.
1: Buenos días, Jorge, ¿qué tal?
0: ¿Cómo estamos?
1: Bien, aquí encantado de pasarme un ratito por las ondas de Radio Carrizal. Hoy vengo acompañado del amigo Alejandro. Ayer teníamos la noche de San Juan en Pozo Izquierdo, a la cual asistieron aproximadamente 5.000 personas, que cubrimos con 15 voluntarios de Protección Civil, para que también pusimos un servicio de lanzadera desde Sardina hasta Pozo Izquierdo, parando tanto en las oficinas municipales como en el Centro Comercial Atlántico, y desde Pozo Izquierdo a Sardina también el mismo camino. También anoche era la noche de San Juan en la fiesta de la Blanca, que también fue cubierta por voluntarios y voluntarias de Protección Civil. Y esta mañana, desde el servicio de limpieza, como no podía ser de otra manera, tanto en la Blanca como en Pozo Izquierdo, se hacían trabajos de limpieza después de la fiesta de anoche. En el día de ayer también teníamos la oportunidad de presentar en las instalaciones de la Mancomunidad 525 contenedores con capacidad de 800 litros, lo cual supusieron una inversión de 79.000 euros, y a la cual a Santa Lucía le toca la mitad de estos 525, que serán utilizados pues para reponer muchos contenedores que tenemos ya bastante quizá tocados en la zona alta del municipio, para cubrir eventos y también para las necesidades de algún centro educativo. El fin de semana pasado teníamos la Feria Expo Móvil, que fue un éxito rotundo. Este sábado tenemos el Mercadillo Agrícola y Ganadero, y el viernes empieza la fiesta de Casa Pastores, para lo cual nos acompaña, como te decía, Alejandro Sardiña Vega, que es integrante de esta comisión de fiestas, igual que yo, pero yo quiero dejarle a la palabra a él para que un poquito nos detalle el programa de la fiesta, y darte las gracias a ti, Jorge, porque nos des la oportunidad también.
0: Bueno, pues cuando quieras.
2: Buenos días, gracias, Jorge. Bueno, pues voy a explicar un poco qué conllevan estos días de fiesta. Empezaremos las fiestas el primer fin de semana del 26 al 28 de junio. El viernes 26 será el arranque con el pasacalle de la Batucada Timbalao a las 6 de la tarde. Luego el pregón de Juan Díaz a las 7:30 y música con la parranda Cali Canto. Posteriormente, el sábado 27, tenemos la tradicional romería en honor al Buen Pastor, que daría comienzo a las 7 de la tarde, seguida de una verbena con Una Más y The Music. Luego el domingo 28 tenemos una tarde para todos los públicos con una fiesta de la espuma, con el DJ Yeray Peñate a las 4 y una gincana juvenil que comenzaría a las 8. Ya luego, entre semanas, tenemos el lunes 29 la cata de aceite, vino y queso, que requiere una inscripción previa para, bueno, siga abierta por si quieren inscribirse, y un pase de modelo de ropa antigua.
1: Espera un segundo. Es importante, como decía Alejandro, que se inscriba la gente, ya tenemos bastantes inscritos.

0: y un homenaje a Antonio Ramón Sánchez, el panadero. Luego ya el último fin de semana cerraremos la fiesta, el viernes 3, con una fiesta infantil con hinchables acuáticos a las 4 y noche de versiones con el último que cierre. Posteriormente, el sábado 4, un día completísimo con torneo de fútbol sala y sanga, exposición de coches y motos clásicos de 6 a 8 y conciertos por la noche con las actuaciones de Paco Guede, Mayombe, entre ellos. Y el tradicional reparto de pan con mantequilla a las 2 de la mañana. Este sería el día de la amanecida. Y luego ya, el último día, el domingo 5, será el cierre religioso y popular con la Eucaristía y procesión a las 11 y media. Una gran paella popular por solo 2 euros, que será a las 2 de del mediodía, verbena y la divertida tirada de la soga entre solteros y casados.
1: La verbena del chingo, con la verbena del chingo cerramos la fiesta del Buen Pastor y Casa Pastores, que son producto del esfuerzo y el trabajo de la Comisión de Fiestas, y sobre todo que también queremos agradecer a todos los patrocinadores y colaboradores para que esta fiesta salga adelante este año.
0: Los invitamos a todos a venir, y es muy importante recalcar que son unas fiestas de barrio que al final mantienen vivas las tradiciones canarias y sobre todo el producto local, ¿no? Como por ejemplo los quesos y aceites de la zona.
2: ¿Algo más, Paquillo, que quieras añadir?
1: No, como decía Ale, invitar a todo el mundo a que pase por la fiesta de Casa Pastores, sobre todo, como no puede ser de otra manera, a los habitantes de Casa Pastores. Al final, hacemos la fiesta para todo el mundo, pero sobre todo para los que vivimos en Casa Pastores o para los que son de Casa Pastores y ya no vienen allí, que aprovechen y pasen por ahí, saluden a los viejos amigos y pasemos un rato divertido entre familia, que es la gente de Casa
2: y Pastores. Y una fiesta, como dices tú, de barrio, como dice el compañero Leandro, una fiesta que la hacen todos con todo el cariño del mundo para los vecinos.
1: Efectivamente.
2: Entonces tenemos que, a ver, no los vecinos, puede ir de cualquier cualquier persona que iría a la fiestita, pero siempre se hace con el cariño a los vecinos que viven allí.
1: La fiesta de Casa de Actores.
2: Lo que pasa es que hay que participar en la fiesta.
1: Efectivamente, lo hacemos para que participe la gente del barrio, que la verdad que participa bastante, pero al final, a todo aquel que no tenga plan, es una fiesta tranquila en la que te lo pasas muy bien. Un ambiente súper tranquilo, súper divertido y familiar.
2: Oye, te iba a decir eso, Alejandro. En la fiesta, ¿le ve ustedes que falta algo? ¿Hay menos, sabes, falta que la gente participe más, que, sabes, que se involucre más en esto de la fiesta? ¿Cómo la ve, en este caso, ustedes?
0: Pues nosotros lo vemos bien. Sí que es verdad que, evidentemente, entre más participación, pues mejor.
2: Claro.
0: Pero sí, la gente se involucra bastante, sí.
1: La verdad es que hemos conseguido una comisión de fiesta, como puedes ver, Alejandro es jovencito, hemos conseguido una comisión de fiesta.
2: Que eso es lo bueno, que se impliquen también los jóvenes.
1: Bastante amplia, en el que la gente, mucho más joven que yo, pues yo ya soy de los más viejos en esta comisión de fiesta, se ha implicado bastante, y con eso hemos conseguido que también todo el barrio participe un poquito más, porque la verdad es que habíamos perdido un poquito de eso, lo que es la participación de la gente, que es para lo que hacemos.
2: Claro. Paco, no sé si quieres añadir algo más, mi niño.
1: No, darte las gracias, ya te digo, por darnos la oportunidad de explicar el programa, por la invitación, y nada, aquí estamos para lo que
2: hagamos. Un repasito, Alejandro, a la fiestita, cuando empezamos, qué habrá este fin de semana, porque ya estamos en fin de semana. Ya estamos ya, bueno, hoy es pues, miércoles, pues.
0: Ya en 2 días empezamos, y tendríamos pues el viernes el pasacalle con la batucada Timbalao a las 6 de la tarde, el pregón a cargo de Juan Díaz a las 7 y media y noche con música con la parranda Cali Canto. Y ya luego el sábado la romería a las 7 de la tarde, seguida de verbena con Una Más y The Music. Luego ya el domingo una tarde de fiesta de la espuma con DJ Yeray Peñate a las 4 y una gincana a las 8.
1: Jorge, si me permites una especial mención al pregonero Juan Díaz.
2: Eso te iba a preguntar, ¿quién es? ¿Qué representa?
1: Juan Díaz es una persona de Casa Pastores, desde que vino desde Los Altos, creo que es de, no sé si es de Artenara o de Los Altos de Galda, de por ahí es, vino con toda su familia, como muchísima gente que vino a...
0: Mucha gente del pueblo.
1: Efectivamente, sí. Mucha gente que vino del pueblo, que viene de Los Altos de Galda y de Artenara, y siempre ha sido una persona muy implicada tanto en las fiestas como en el Belén Viviente y en todo lo que signifique el trabajo colaborativo del barrio, y por eso hemos querido este año que sea, que tenga el honor de ser el pregonero. A él le daba un poquito de cosas porque no le gusta hablar en público.

0: pero sus hijos le echarán una mano y creo que le haremos un más que merecido homenaje. Y también hacerte una mención al homenaje que le vamos a hacer a Antonio Ramón, al panadero que le hicimos, porque era el panadero de Casa Pastores, en la fiesta de mayores. Y después también como novedad este año tenemos la fiesta de los Pumas, que no es solo para los niños, es para todos los públicos, el primer domingo, que es el domingo 28, creo que es.
1: 28.
0: Sí, 28, el día 28. Es una fiesta de la espuma con música para todos los públicos. Y nada, animarles a que participen en todos los eventos que vamos a tener durante estos 10 próximos días en el pueblo de Casa Pastores.
1: Pues Alejandro, gracias por estar en Radio Carrizal, por esa información. Paco Guede, concejal de Primero Canarias en Santa Lucía. Gracias por estar en Radio Carrizal. Buenas tardes.
0: Buenas tardes. Gracias.

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0: Y seguro que cuando la escuches ahora te gustará, porque es la concejala del Ayuntamiento de la Villa de Agüimes. Se llama Carmen Rosa. Buenos días, Carmen Rosa.
1: Buenos días, ¿qué tal? Buenos días a todos y a todas.
0: ¿Qué tal? ¿Qué onda va usted tan guapa hoy?
1: Pues a trabajar.
0: Como tiene que ser. ¿Cómo estás, Carmen Rosa, mi niña?
1: Bien.
0: ¿Qué nos trae hoy? Que creo que vienes como Papá Noé, cargadita, ¿eh?
1: Sí, sí, sí. Aquí venimos un poquito con la agenda de los compañeros, porque sabes que trabajamos de manera muy transversal.
0: Como tiene que ser.
1: Y hoy el compañero Alberto no nos puede acompañar porque...
0: Me gusta tu gafa hoy, ¿eh?
1: Sí, la gafa de cerca, Jorge.
0: Yo también. Mira, yo
1: el
0: estoy aquí
1: compañero, disculpar al compañero Alberto, que como sabes
0: no quería venir a verme hoy.
1: Tenemos atención a los vecinos y hay veces que sí, que yo intenté cuadrarme las citas antes, pero hay veces que las áreas no nos permiten y tenemos que atender primero y luego lo demás.
0: Exactamente. Oye, Carmen Rosa, fuera de cachondeito ya, de bromas, que siempre es bueno darle un poquito de humor, ¿qué nos traes hoy, mi niña?
1: Mira, pues, bueno, te digo lo primero y casi que más importante, no por importante, pero sí por afluencia. Este fin de semana tenemos en el recinto ferial de Agüimes, en el cruce de Arinaga, un evento que viene siendo ya tradición y es la tercera edición, el verbenazo.
0: El verbenazo, que dice así, escucha.
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0: Mira que hay cosas, ¿eh? No te puedes quejar, Carmen Rosa.
1: No, para nada.
0: Vas a tener todo el fin de semana para bailar.
1: Exactamente. Agüimes es un pueblo dinamizado y a la vista está. Tenemos el viernes un evento organizado también en el recinto por Camino Viejo, una noche de tributo donde está tributo a Mamá, a Maná, al Canto del Loco.
0: Si no me dejas terminar por nuestro, no te lo digo.
1: Bueno, pues entonces no me preguntes, Jorge.
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0: Chayo. No se puede quejar, la gente de Agüimes no se puede quejar.
1: Para nada, y mañana por la tarde...
0: Pero cuidado, espera, para la gente de Agüimes también, los que nos escuchan.
1: Por supuesto,
0: ¿no?
1: Tú sabes que Agüimes es un pueblo de acoger, siempre lo ha sido.
0: Eso, vale.
1: Pues entonces, el jueves también tenemos la tarde de pinchos, que ya comenzó el jueves pasado con un exitazo, pues se repite con el objetivo de dinamizar la restauración de la zona. Pues desde Comercio de Agüimes se ha apostado por la tarde de pinchos, que es una tradición ya a lo largo de muchísimos años, y también está este jueves. Luego el sábado en Mayores tenemos un torneo de sanga solidario. No lo organiza Mayores, pero sí colaboramos. Lo organiza la Asociación Aldefa y la Asociación de Sanga Antonio Guedes, que de manera voluntaria y altruista ha decidido colaborar con la Asociación de Familiares y Amigos del Alzheimer, y tendrá lugar en el Centro de Mayores de Agüimes a partir de las 10 de la mañana, con lo cual les invito a participar, porque el espacio es amplio. El objetivo principal de esto es recaudar fondos para una labor que es maravillosa y estupenda, que son además familias ocupadas de sus familiares de Alzheimer, con toda la carga que eso supone, con lo cual es algo bastante interesante. Y de Mayores, vamos, la semana pasada entiendo que los compañeros te dirían de las actividades que ya se comienzan a principios de julio, con todas las actividades, tanto de deportes como del área de cultura, de Mayores, participación ciudadana, que tiene una dinamización amplia para el verano, pues ya comienzan y arranca todas esas actividades. También a final de mes ya se abre la piscina de Temisa, clausura de todas las actividades deportivas. Empezamos ya en el trajín del verano.
0: Como tiene que ser. Oye, si hay algún vecino, porque creo que ayer nos llamaba un vecino que me preguntaba, oye, ¿cuándo vienen los de Agüimes? Me tenía un mensaje, pero no me acuerdo dónde está el mensaje, no lo voy a buscar. Si la vecina quiere llamar, que aproveche que ahora tiene la concejala de Agüima aquí, una señora que nos llamaba por algo. Pero son tantas cosas, señores. Le pido disculpas a la vez, no me da para más. La mente mía ya está vieja, ya llego, ya no recauda tanta información junta. Si algo, pues dices, Carmen, bueno, Rosa.
1: No, porque tú acabas de hacer un comentario súper edadista. Que se puede estar mayor, pero no viejo. Pero...
0: No, lo digo por mí, yo no he hablado de nadie.
1: Eres edadista contigo mismo.
0: Exacto. Bueno, había una señora de Requería que no me acuerdo, me dijo, uf, ay, ¿dónde está, tío? Ah, sí, espérate, que era... a ver, hola, buenas tardes.
3: Buenas tardes.
0: ¿Con quién hablo?
3: Con Adelaida aquí.
0: No, ve Adelaida, ahora se me fue. Perdona, Adelaida, es que, ¿sabes qué pasa, Adelaida? Mi cabeza ya no está por tanta información, tal. Te paso con tu concejala.
3: Venga.
1: Buenos días, Adelaida.
3: Buenos días, Carmen Rosa, mira.
1: Dime.
3: Aquí en el polígono, es que ayer, ayer 2 o 3 días, que no tiene sino un tirito de agua. Y aquí arriba, donde yo vivo, que es en el tercer piso, pues no me llega sino un gelito, que para lavar la ropa no puedo, pues se me rompe la lavadora.
1: Sí.
3: El baño para bañarte tarda, que tú no veas, para quitarte la espuma, para todo. Y a ver qué pasa con el agua, sí, porque ayer tarde vino un poquito más, como que la están cortando algo. Porque
1: si yo no sé, Adelaida, si tiene algo que ver, porque sé que el fin de semana que nosotros tuvimos la fiesta de Corralillo, y de hecho suspendimos las actividades acuáticas porque había una avería en la desaladora, en la mancomunidad, que afectaba a los 3 municipios, y por responsabilidad decidimos no gastar agua en actos lúdicos, porque también se suspendió la de riego, por responsabilidad, porque al final, si tú malgastas el agua de los depósitos que hay, pues viene a perjudicar a los vecinos. Sí es cierto que tenemos que tener los bidones llenos, pero bueno, hay comunidades que a lo mejor no las tienen. Yo no lo sé, Adelaida, si tiene algo que ver, que puede pasar, porque sé que se había arreglado ayer, el lunes, perdón, una parte, y no sé si está arreglada la otra. No sé si tiene mucho que ver que a lo mejor el edificio no haya llenado los bidones, o sea, que se haya solucionado y el edificio no haya llenado los bidones, o no lo sé. No obstante, Adelaida, yo se lo paso a los compañeros de... por pasarles la información, para que ellos contrasten y puedan... pues depurar con la
3: mancomunidad. Hombre, de aquí han llamado al ayuntamiento.
1: Sí.
3: Se han quejado. Es que hoy mismo vuelvo otra vez a ver el chorrito ese. Ayer tarde vino un poquito más, pero ahora por la mañana otra vez lleva toda la mañana con el gilito. Claro, entre más arriba vive, menos sube.
1: Claro, porque al final la potencia de la bomba o lo que fuera. Pero no te preocupes, Adelaida, que yo lo paso, pero vamos... que creo, entiendo que tendrá que ver con esa avería que hubo en la mancomunidad, pero no obstante lo paso por si fuera otra cosa, porque a lo mejor también es algo de la comunidad y no del ayuntamiento o de la mancomunidad.
3: No, nosotros no tenemos bidones, el bloque mío y muchos no tienen bidones en el techo, ya lo hemos quitado, el mío mismo me lo rompieron, no sé ni quién me lo rompió, y tuve que cerrarlo y poner el agua directamente de la calle.
1: Y eso al final afecta, porque cuando hay alguna avería, que puede pasar, porque al final somos 30 y pico mil habitantes con todas las industrias y demás, y el agua al final es un bien escaso y que sufren averías y demás. Y eso que gracias a la nueva red de eficiencia se ha reducido en un 80% aproximadamente el desperdicio de agua, el despifarro y las averías. Pero claro, hay zonas como es el polígono residencial que probablemente... pues si no están dotados, se ven perjudicados los que hacen las cosas bien.
3: Es que imagínate con un chorrito de agua de esa, lo que tarda fregando la losa, el baño, principalmente el baño, la ropa.
1: Pues tiene que plantearse eso, lo de poner los bidoncitos para salvaguardarse cuando pasan estas cosas. Que
0: Por lo menos, como lo puse yo en mi casa, yo lo tenía quitado, tuve que poner uno de 500, porque el otro día hubo un cierre por un tubo y me pegué un día que tuve que traer una...
1: Es que puede pasar porque...
0: Tuve que traer comprar el bidón y poner una cuba.
1: Sí,
0: puede pasar. Y es bueno poner un bidón, como mínimo de 500.
1: Pero pues nada. Lo traslado a Adelaida.
0: Adelaida, gracias, mi amor.
1: Venga, mi niño.
3: Gracias. Saludo,
0: vámonos con otro mensaje para ti, Carmen Rosa, que dice así.
4: Hola, buenos días. Quisiera ver si la concejala me puede decir cuándo está previsto abrirse la carretera de Santa de Temisas, que va para Santa Lucía, porque ya lleva un montón de tiempo cerrada esperaron que se rumbara para arreglarla, ya que llevaba más de 6 años con esos conos allí. Vale, me gustaría que me dijera cuándo se piensa abrir para venir para Santa Lucía, porque tengo familia en Temisas y no puedo ir a verla. Tengo que dar la vuelta por el corralillo y todo ese rollo, y eso es demasiado carretera. Para después volver a bajar, para subir para arriba, para Santa Lucía Pueblo.
0: Carmen Rosa, si quiere contestar a la vecina.
1: Sí, claro, por supuesto. No tengo información de cuándo se va a abrir la carretera. Como, bueno, no sé si lo saben, pero una carretera de competencia insular. O sea, las competencias de esa carretera son del Cabildo única y exclusivamente, con todas las acciones, o sea, evidentemente las consecuencias del agua, porque independientemente de que se pudiera arreglar, a lo mejor la obra era muchísimo mayor, pero claro, el agua, con la lluvia que tuvimos, que fue una cosa sin precedentes, eso es una cosa que no lo podía haber evitado nadie. Entonces la avería fue muchísimo mayor, y por seguridad y por las obras que implica, que entiendo que no serán obras de pequeño calado, sino de gran calado, pues la apertura estará condicionada a eso. Pero sí es verdad que quien tiene las competencias, no tengo información, no es un área que yo domine. También podría, si quiere, mandar un correíto a los compañeros de vías y obras del ayuntamiento, que a lo mejor tendrán más información. Yo no la tengo porque, le digo, las competencias son del Cabildo. Mis compañeros no tienen las competencias, pero a lo mejor podrían tener esa información si de casualidad se las dicen, porque tampoco están obligados a decirlas. Si nos informan cuando pasan por los pueblos, como el corte de carreteras el otro día en Agüimes, porque afecta directamente a servicios en el pueblo, como cuando pasan el cruce de Inaga con la avenida Ancite, porque afecta directamente al pueblo, pero en el resto de las interinsulares no tienen por qué informarnos.
4: A ver, arreglaron primero un puente antes de esa carretera. El puente podía esperar, que el puente no se iba a arrumbar, ¿me entiendes? Cuando yo hablé con los del Cabildo, que me llamaron, pues me dijeron que no, que esa se estaba arreglando. Digo, no, es la otra, la que está a la salida de Temisa para Santa Lucía. Pero que estaban arreglando un puente acá y no aquella de allá. Que aquella interesaba más que el puente. De todas maneras, las dos están bien, pero nos han dejado incomunicado a la gente de allí con la de aquí de Santa Lucía Casco.
0: Pues, Carmen Rosa, vámonos primero con tu compi, que lo tengo ya al otro lado por aquí, que Alberto nos llamaba para disculparse. Alberto.
5: ¿Qué tal? Buenas tardes.
0: Buenas tardes, mi niño. Mira, el problema no, el problema es que me lo dejaste a mí.
5: Nada, que va, esa es mi compañera. Tiene calidad para eso y para más. Yo sabía que estaba esto bien representado.
0: Carmen Rosa, aquí lo tienes, a tu compi.
1: Por supuestísimo. Mira qué responsable que ha llamado por teléfono. Albert le estaba diciendo que nosotros los miércoles tenemos atención, claro, y que hay veces, y más el área de deporte, más terminando las temporadas, con las pretemporadas ya a las puertas, con tantos campeones. Bueno, explícalo tú, Albert, porque vamos.
0: Alberto, ahora que no nos oye nadie, todo es mentira. Me habló muy mal de ti, Alberto.
5: No creo más. Debe estar contenta que nos estamos sacando cositas, como siempre, transversales, y al final, cuando trabajamos en equipo, las cosas salen y se ven.
0: Y Alberto, joder, no me dejes. Oíste, Alberto, no me dejes mal, coño.
5: No, coño.
0: Yo sé que tú vas a estar conviviendo con ella ahí todos los días, pero coño, llama una manita también, coño.
5: Yo le llamaba para disculparme porque debería estar ahí sobre las 2:30, pero como va a decir la compañera, al final nosotros de 11 a 1 también tenemos aquí la atención al vecino. Hoy he tenido diferentes consultas y bueno, terminando rápido para poder llamarle. Y ya, seguramente mi compañera habrá dado todas las novedades, y yo solo decirles que mañana hacemos la visita a la piscina de Temisa y que a partir del sábado la podremos disfrutar. Yo creo que también estamos con todas las actividades del verano. Si quieren, pueden entrar a la página de WIME en la sección Programación de Verano Deporte. Verán todas las actividades deportivas que hay para las que se quieren apuntar. Y que las animo a que se apunte para disfrutarlo todos juntos. Y nada más. Feliz verano y cualquier cosa, estamos por aquí.
0: Alberto Santana, gracias por atender nuestra llamada y gracias por llamar, sobre todo ya no por un servidor, sino por tu gente, los de Agüime, que son los que les esperan a ustedes. Gracias, amigo.
5: Saludos, chao.
0: Carmen Rosa, para ir finalizando, ¿algo más que quieras añadir?
1: Nada, invitar a la población a que participe en las cosas que preparamos con muchísimo trabajo todo el equipo de trabajadores del Ayuntamiento de Agüimes y el grupo de gobierno para que la gente disfrute, para que la gente participe.
0: Vámonos con una llamada y luego seguimos. Hola. Hola, hola, buenas tardes.
6: Soy Fefa, mira, hacer la pregunta a la muchacha. Esa es de Agüimes, ¿verdad?
0: Sí.
6: Vale. Decirle a la muchacha que quien lleva playa, la zona de playa, que por favor, que se lleve, que cuando los días se acaben, que está la gente con las toallas en las aceras, que no deja pasar a nadie.
0: En la avenida.
6: En la avenida, de donde está la caseta, Juan, ¿no? Que ellos hacen Juan, cosas ahí en el lado del muelle, al muelle atrás, no adelante, de atrás. Que ponen las toallas, mija, de metro y medio ahí, tanto por un lado como por el otro, y no deja pasar a nadie con las toallas en el suelo. Y si a la pisa o dices algo, se frusca. Digo, mi niño, pues si esto es un paso, un tipo que pone todas las toallas ahí sobre las aceras.
0: Así es.
6: ¿Sabes? Pero de punta a punta, entre que tú que es un cachito. Hay que decirle, por favor, quita la toalla, porque tengo que decir yo a las señores, para después me insulte a mí. Quita la toalla, no a mí sola, sino a mucha gente.
0: Pues
6: quita
0: nada,
6: la toalla de la acera para pasar.
0: Sí, tú dices en la avenida, sí.
6: Sí, la avenida, donde está el muelle atrás.
0: Sí, tiene que ir la policía local.
6: ¿No está
0: atrás? Tendría que ir.
6: ¿No se tira la gente a la playa?
0: Que sí, yo sé que
6: sí. Callo, se mira mal. Digo, mi niño, por si esto es un paso. Usted tiene que poner las toallas aquí en el suelo. O dejar en el suelo, pero deja un paso para que pase la gente. No. Coge la parte de arriba y coge la parte de abajo. Uh-huh. Niño, pero este, la playa está abajo, vaya hasta arriba. ¿Comprende? Eso digo yo. Pues no hay ni un policía por toda la avenida, ni uno. Ni uno hay. Y la parte de arriba y la parte de abajo, nada. Por lo menos, oye, más atención, recoge. ¿Te vas a bañar? ¿Te vas a la playa? Recógela. Y cuando tú vengas para arriba, te vayas para secarte. Cógela y sécate. No, la deja allí para que otro no venga y ponga la toalla ahí en el puesto de ellos. Eso lo he visto yo. Y pues te frusca contigo, o los chiquillos jóvenes. Uh-huh. Y no jóvenes, ¿comprende? Eso digo yo a la zona de Arinaga.
0: Pues, Carmen. ¿Qué
6: me pregunta, José?
1: Nada, Fefa, no se preocupe que yo se lo traslado a la compañera, pero sí que le digo que, claro, que hay que apelar a la responsabilidad individual de las personas. Esto es una conducta de civismo, de sentido común, de dejar el pasillito. Si nos consta que la policía actúa cuando actúa, porque evidentemente no podemos tener a policía 100% porque tenemos un municipio bastante intenso y la policía tiene otras funciones también. Y sé que pasan, sé que sancionan. Si no sancionan, dan las recomendaciones, porque lo mismo pasa con los perros.
6: Pero
1: en el caso de los perros sí se sanciona en el caso de que estén en la avenida, pero... Claro, hay que apelar a las personas, no podemos... El resto no tenemos la culpa de que las personas sean menos educadas, pero sí me consta de que se les llama la atención en los momentos que se pasa y se dan esas circunstancias.
6: Mi niña, así como pone carteles para los perros, carteles para la bicicleta, carteles para los niños juegan en el suelo, pone un cartelito también prohibido poner las toallas en las aceras, digo yo. Uh-huh. Porque tú solo dices, vas para allá, allá Choco Negro, vienes para acá y te doy el mismo jaleo. A llamar, te doy la atención, muchachos.
1: Claro, yo se lo traslado a la compañera, no sé si está prohibido o no le puedo asegurar porque no es un área que domine, no conozco la ordenanza de playa, porque sería el libro gordo de Petete si me supiera todas las ordenanzas,
6: no.
1: Pero sí es verdad que se lo traslado a la compañera porque no sé si está prohibido o no, pero sí es verdad que el paso hay que respetarlo y me consta que se ha hecho, porque yo sé de la zona que está hablando y eso es una problemática que tenemos y al final la gente quiere hacer uso de la playa y no se puede prohibir que la gente esté en la playa, pero...
6: Yo digo que voy a la playa, estoy diciéndote yo que si tú vas a caminar... Mira, mi hija está en silla de ruedas y como yo había dos personas más, con la guía que fui yo, con tacataca, y los pobres no discutí con ellos... dio media vuelta y se fue otra vez para adelante.
1: Pero cuando esa circunstancia se dé, que ustedes vean que la accesibilidad de la movilidad reducida o de las propias personas, usted no increpe, usted llama a la policía local policía local acudirá y valorará la situación. Pero nadie tiene que saber cuando uno llama a la policía, es un acto de ciudadanía, de un malestar, de una infracción, de lo que quieran que estén cometiendo, porque evidentemente la policía no puede estar todos los días, a todas las horas, en un punto.
6: Mira, la pregunta mía era que estoy diciendo, tío, no es que tú prohíbas Yo por lo menos pone algo ahí, decir, dejar por lo menos, ya tú sabes, como la juventud, que no es tampoco juventud, pero por lo menos decir, dejar un pasito para que la gente camine. Pero que no es justo es que tú pongas las toallas para pasar en sábana de un lado y a otro, y que tú no puedas pasar, tienes que pedir permiso. O si está durmiendo, no está durmiendo, o legando allí.
1: Entiendo perfectamente lo que me está, entiendo perfectamente lo que me está comentando. No se preocupe que yo se lo traslado a la compañera, pero le digo que también tenemos que apelar a la responsabilidad individual del resto de los vecinos.
6: Hombre, final, claro, claro. Esto es como decir,
1: esto es sentido común.
6: Y espero que te caga allí.
1: Y no es culpa de nadie, es culpa de la, claro, es la culpa de las personas.
6: Exactamente.
1: Al final, claro.
6: Exactamente. Pues me pregunta, mi cielo.
1: No se preocupe, que yo se lo traslado a la compañera, pero le digo, me consta que eso se hace, se reprimenda a las personas que.
6: Sí, pero lenta provincia.
1: Sí, claro.
0: Gracias, Fefa. Vale. Vámonos con otra para ti.
7: Totalmente de acuerdo con lo que ha dicho la señora en referencia a la playa de Arinaga. Todos los años pasa lo mismo, las personas cogen la avenida como solarium, y no se puede pasear ni caminar. Es la única avenida de la isla donde ocurre esto. La policía ni está ni se le espera, lamentable.
1: Pues lo mismo, la explicación que le dio la señora, no me voy a repetir lo mismo, pero se lo traslado a la compañera, las inquietudes de los vecinos que han planteado, porque ahora empezamos en verano y es normal que la afluencia en la playa y
0: sí, pero, y volvemos. Pero es lo que tú dijiste antes, Carmen Rosa. También la gente hay que tener, disculpa que yo es que hablo así de claro, hay que tener cojones. Sabiendo que la avenida es para caminar, coño, tú lo que no puedes poner es la toalla y joderte. Porque mira, esta mujer que tiene su vida con la silla de ruedas, no pueda pasar. Oye, piensa en el prójimo, no pienses en ti nada más. Puedo entender que tú quieras tirarte en la orilla, bueno, lo puedo entender, pero coño, deja un pasillo, pero que se cojan toda la avenida, hay que tener también.
1: No, y además tienen que dejar pasar porque es así, una avenida de paso, y hay que dejar pasar, y sobre todo con personas con movilidad reducida, problemas de accesibilidad.
0: Y te digo, no hace falta.
1: No.
0: La avenida es para todo.
1: Por supuestísimo, pero a lo mejor tú tienes una facilidad para ponerte más, y independientemente que el paso lo tienen que dejar. Eso es así. Y eso no hay ni, no es ni que esté prohibido ni no esté prohibido. Pero yo vuelvo a decir lo mismo. Al final es el civismo, la educación ciudadana.
0: Pero,
1: claro,
0: bueno,
1: pero
0: no te lo voy a decir,
1: pero no podemos tener policía en cada esquina. Exacto. Y no puede llenar avenidas de carteles por todo. Todo el mundo sabe lo que se puede y lo que no se puede hacer. Hay cosas que sí están prohibidas y entiendo que estarán en carteles. Desconozco, no quiero cometer ninguna ignorancia porque desconozco la ordenanza y no sé. Por eso te digo que se lo traslado a la compañera, la inquietud de la señora de que pongan un cartel.
0: ¿Pero tú crees que en la avenida, eso sabemos que eso es prohibido? No hace falta ni que, a ver, no tiene que poner un cartel tal, porque ya, coño, es que la gente lo sabe.
1: A mí me consta que en horas de bastante afluencia se acude, porque te digo por los perros y te digo por la basura, por los botellones, por fumar en la playa, por muchísimas cosas, se acude. Pero evidentemente no podemos tener la seguridad de un municipio y estar todo el día. Lo que sí tenemos que apelar es a la responsabilidad individual, que estamos en un individualismo y desatendemos nuestras responsabilidades. Y el comportamiento, pues, es así.
0: Carmen Rosa, gracias por estar en Radio García, mi niña. Buen día.
1: Bueno, mi niño. Hasta luego a todos y a todas.
0: Bueno, si no te veo, feliz verano.
1: Igualmente.

0: Buenos días. Quiero mandar un saludo muy especial para todos los Juanes, en especial para mi madre, y mandar un besito a donde él se encuentre para mi padre, que hoy hubiera sido su cumpleaños, cumpliendo 84 añitos. Y eso, un besito para todos los Juanes y todas las Juanas. Y feliz mañana.
1: Nunca se apaga. Buenos días, señor Jorge. Soy Llano de Seguero. Mira, hoy no, ni ayer tampoco escuché la radio, ni hoy tampoco me da tiempo porque estoy liadillo, coño. Y quiero saludar a mi hermana Juanita Rosa por el día de hoy de San Juan, y a mi hermano Juan y a mi sobrino Juan. Por favor, quiero que lo ponga. Y saludo a Bruna. Gracias, Bruna, por salir ayer o antier, fue, pues, te escuché, me parece. O por la noche, me parece que fue por la noche. Y ahí ya estoy medio templado ahí. Saludo a Genara. Oye, fuerte señora esta, Siempre me saluda, Genara, muchas gracias por saludarme. A ti también, Jorge, a Llano ese que viene los lunes. Oye, vaya chico ese, ¿eh? A mí me relaja escucharlo hablar, Llano Suárez, ¿me entiendes? Y nada, a Mario de las Palmas también, que me saluda. A Sarito, a Juani, hombre, felicidades, Juani. Feliz día tuyo. Ya yo compré una tarta y la llevé para arriba para el tequero. Ya, bueno, me la llevaron para arriba porque el coche mío, la bujía hay que cambiarla y no encuentro la jodida llave esa. Es muy pequeña la llave del Renault Clio. Ya, coño, ¿cómo estoy yo? Yo tenía un Renault Clio antes. Renault Kangoo, coño, mira tú, de tantos coches que tenía, se me fue el paico, coño. No importa, Dios, por la linterna esto. Y también quisiera saber, Jorge, hablando de verdad, que si a tus hijos le gustaron el fútbol de Llano. Está templado como una cesta, pero mira, eso es para reírlo, ¿sabes? Saludo a Chimenea también y nada más, a toda la audiencia de Radio Carizá. Serán saludados. Muchas gracias, Esta noche los escucho a ustedes, lo juro por Dios, lo juro por Dios. Yo soy Dios, Pepe Bartolo. Gracias. Venga, mi primo. Bueno.
2: Sí, Llano, sí le gustó, mis hijos le encantó, dijo que muchísimas gracias, que ese partido no pierdas la costumbre y que vuelvas a retransmitir otro partido entre Hilario, alias el Guapera, Ayose y Jorgito. Pero tienes que meter también como...

0: Pues sí, escúchala y verá. Y hoy tenemos a Fátima Méndez por aquí, que es concejala del Ayuntamiento de la Villa de Jerez. Doña Fátima, buenos días.
1: Hola, Jorge. ¿Qué tal? Muy buenos días.
0: ¿Cómo estás, Virilla?
1: Bien, un poco cansadilla, pero bien.
0: Bueno, pero cansada porque trabajas, ¿no?
1: Sí, un poco por todo, ¿no? En general, para todo el mundo, todo el mundo está con el corre-corre, ¿no? Y uno también, por el trabajo, los niños, por todo.
0: Todo. Bueno, Fátima, cuenta.
1: Bueno, Jorge, pues todo lo que hacemos en vías y obras y en servicios públicos, pues no te lo puedo contar, porque todos los días van sucediendo una cosa tras otra, solventando incidencias y demás. Pero sí que te puedo comentar más o menos a grosso modo las obras que estamos haciendo o que acabamos de terminar recientemente. Por ejemplo, en la Montañeta hemos estado corrigiendo aceras hasta esta semana. Sobre todo eran aceras que estaban levantadas por las raíces de los árboles, que es algo muy frecuente y que así hacían que existiera el peligro de caídas de las personas. Pues allí hemos estado arreglando unas cuantitas, nos hemos ido ya de allí esta semana, pero sí que volveremos próximamente para continuar con alguna que otra que ha quedado. También estamos ya bastante avanzada la obra de la calle República Argentina, de la Marquesina, que bueno, fue justo donde fue la avería grande de agua, y como ya estaba previsto cambiar esa marquesina por desde la Concejalía de Movilidad y Transporte, habían hablado con nosotros, con Vías y Obras, para hacer esa obra. Con el tema de la avería, pues ya se dejó abierta. Al final se tardó un poco más de lo previsto porque estábamos a la espera de un material, pero ya se hormigonó ayer y ya está bastante avanzada, a falta de poner los pisos de la acera. Hemos estado también haciendo arreglos en la Plaza de la Candelaria, las escaleras. Esta semana se ha terminado los rebajes y el arreglo de la acera que se estaba haciendo en la bajada hacia el Burrero, por debajo de la dulcería. Empezamos con una obra nueva esta semana también en la calle Doctor Pérez Navarro. Es una obra que en su momento visité con la alcaldesa porque los vecinos solicitaban una modificación de la acera, ¿no? Había vecinos que le entraba el agua cuando llovía, porque además la calle está en pendiente. En algunos casos había un salto importante. Tú ibas bajando la calle caminando y había un salto importante en las aceras. Habían varios, y desde el punto de vista de la accesibilidad para las personas que caminaban por allí, tampoco estaba bien. Entonces ya esta semana hemos empezado con esa acera antes de que se asfalte la calle, porque esa calle está metida también en uno de los planes de asfalto que tenemos en contratación. Por otro lado, en la avenida del Burrero seguimos teniendo personal haciendo trabajo de tanto de albañilería como de pintura. Insisto, tanto en la avenida como en los locales que hay allí, ya estamos habilitando, porque a partir del día 1 entra el servicio de socorrismo, pues ya también un poco habilitándole las instalaciones para ellos, y también la avenida. En el caso del dique, sé que quizás la apariencia no es muy buena, pero es muy complicado, Jorge. Llevar a cabo los trabajos en el dique y que además duren, porque en el resto de la avenida tampoco duran porque está ahí la marisma y tal, pero son fáciles de ejecutar, pero en el caso del dique es muy complicado. No hay que lavar por la mañana con agua dulce para que pegue el hormigón, ya te da media mañana, pero a todo esto el agua sigue todo el tiempo impactando contra el dique y echándote el trabajo abajo. Es muy complicado, pero bueno, que sepan los vecinos y vecinas que seguimos trabajando en el Burrero. Recientemente también, entre parques y jardines, deportes y vías y obras, se han llevado a cabo unos trabajos

0: También estamos hablando de fiestas y de celebraciones, pues haciendo algunos trabajos para que el Festival de Folclore, que ya va a ser el próximo mes, pues también se celebre en un entorno bonito y cuidado. También tenemos una cuadrilla en el Colegio Benito Pérez Galdós con el tema de un muro que no estaba en buen estado, y ahí está, tenemos una cuadrilla. El cerrajero, entre otros trabajos, está haciendo una puerta nueva para las huertas comunitarias de Ingenio, las que están en Cuesta Caballeros, que era algo que habían solicitado diferentes usuarios de las huertas. También desde Vías y Obras hemos ejecutado un nuevo recinto para la celebración de la Feria de Ganado en estas próximas fiestas de San Pedro y San Pablo, porque el otro recinto pues ahora está junto a la obra de la Biblioteca Nueva, donde estaba ubicada la cantonera, y pues por esas obras pues no se podía celebrar allí, y desde Vías y Obras, pues como digo, hemos habilitado la parte trasera del ayuntamiento, y ese va a ser el nuevo, hasta que culminen las obras, pues ese va a ser el nuevo espacio habilitado para la celebración de la Feria de Ganado. Y bueno, pues esto más o menos en referencia a las obras. También comentar y agradecer a los planes de empleo que hemos despedido la semana pasada. Eran dos planes de formación. Uno era las chicas, porque realmente solo estaba compuesto de chicas. Yo decía las chicas de la limpieza, que además, como así les dije, las despedidas eran buenísimas. O sea, las metíamos en un sitio a limpiar y a las 2 horas ya tenían una montaña. Ellas empezaron en el burrero y el miércoles pasado decidimos que terminaran donde empezaron, en el burrero, porque cierto es, Jorge, que por mucho que se limpie, es muy importante el civismo de las personas, ¿no? Y vemos que metemos cuadrillas a limpiar en un sitio y tarda más en limpiarlo que en ensuciarlo, ¿no? Y aprovecho para hacer ese llamamiento y apelar al civismo de la gente. También tenía anotado aquí comentar un poco sobre la nota que salió en referencia a la avería que hay en el sureste, pero creo que la compañera anterior ya lo estuvo comentando, ¿no? No sé si quieres que...
1: Sí, bueno, nos gustaría también por parte del ayuntamiento, por si acaso.
0: Sí, en la mancomunidad hay 4 bombas que impulsan el agua a los 3 municipios. De esas 4 bombas, una se estropeó. Y hay que, bueno, viene de península y demás, y bueno, está estropeada. La otra tenía un problema y estaba trabajando al 80%. Ese problema ya ha sido resuelto, con lo cual en este momento lo que queda pendiente es que se arregle esa cuarta bomba que está estropeada totalmente. Eso no impide que el agua siga llegando a los depósitos municipales. El agua sigue llegando, aunque no en la misma proporción que llegaba antes. Por eso, y ante la posibilidad de quedarnos sin agua, pues decidimos sacar ese comunicado, un poco para que la gente simplemente pues controlara más el consumo. Ayer los niveles se habían mantenido igual que el día anterior, y ya estamos a miércoles, entonces con un poquito de suerte no va a pasar nada, pero sí que creímos conveniente sacar ese comunicado y que la gente estuviera avisada con tiempo. Y oye, si podemos, hay cosas que podemos evitar de consumir, pues, y lo podemos posponer a cuando está arreglada la avería, pues me parecía lo adecuado
1: sacar. Vámonos con una llamada. Hola. Hola.
2: José.
1: Hola, Fátima, te paso con la concejala.
0: Hola.
2: Hola, Fátima, una pregunta.
0: No toca ya.
2: No, soy Fefa.
0: Ah, ¿qué tal?
2: Una pregunta. ¿Para cuándo el arreglo de la carretera de Coras y Danza? Y para que me pinten eso del vado que tengo aquí, que está todo borrado. Vinieron el año pasado, pintaron de abajo y el mío me dejaron sin pintar, que es el PP, que es para inválido.
0: Sí, sí, el PMR.
2: El PMR, exactamente. El mío,
0: mira, Fefa,
2: no me lo pintaron. Pintaron de frente. Pero el mío, pero todas las obras todavía aquí, dijeron, no, cuando terminen las obras, se le pinta.
0: Porque el de

0: frente era nuevo?
1: No, igual que el mío.
0: Vale, porque
1: pintaron el de abajo, porque
0: a lo mejor pintaron porque se mete, porque eso no lo pintamos directamente nosotros, tenemos una empresa que lo
1: sí,
0: hace.
1: Sí, era una empresa la que viene, sí, una empresa.
0: Sí, entonces, la empresa hace lo que se le ordena, ¿no? Entonces, pensaba yo que a lo mejor se le ordenó pintar un vado nuevo y no.
1: Yo le pregunté al muchacho, estaba pintando, y le dije, oye, perdona, ¿por qué no me pintas esto mío aquí? Y me contestó, dice, señora, hasta que esté las obras ahí trabajando, yo, mi niño, que ya esto está pintado todo, las obras ya está pintado los frontes y todo, tengo esto borrado aquí, ¿por qué no me lo pinta? Dice, hombre, ya vendremos, lo pintaremos, del año pasado, a un año y pico.
0: Antes
1: esperándolo.
0: Podían haber aprovechado y hacerlo, pero
1: claro,
0: es verdad que ellos se limitan a las órdenes que se trasladan. A mí me ha pasado el caso de que de que están pintando al lado y un vecino me llama y me dice, mira, que acabo de hablar con el operario y me dice que no, que él no lo va a pintar porque no le han dado esa orden. Entonces,
1: a mí no me dio la orden, mijo, que como estaban las obras trabajando todavía aquí, y me dice, las obras terminaron ya aquí, la parte de aquí debajo, aquí está todo pintado todo allá.
0: Claro, entonces yo, si en ese momento hablo con la técnico le da las órdenes a ellos y con la misma te lo pinta. Claro. Por eso, si quieres, yo te doy mi teléfono sin problema y lo tienes, y cuando se te ofrezca una cosa así, yo lo meto, yo lo apunto aquí. Es cierto que el compañero Chano Suárez, una de las veces que vino a la radio, me dijo, mira, llamó Fefa y me estuvo diciendo una cosa, pero no...
1: No, la cosa que dije yo, de Chano, le dije yo a Chano fue, mira, escúchame. Por la parte que ahora van a ponerme a mí, cuando esto está todo arreglado, ahora me lo pone atrás, al lado de la carretera, de frente del centro institucional.
0: Te cambia la ubicación.
1: El mío de la puerta mía y me lo pone atrás, fíjate, atrás.
0: ¿Pero por qué motivo me estás diciendo?
1: Dice que eso va allí. Yo, ¿cómo que coño va allí? Si mi hija sale por la puerta, que aquí, todo aquí, allá atrás, a llevar a mi hija, haga frío, haga viento, haga calor, haga lluvia. ¿Cómo carajo este? Si yo le he visto a la gente a la misma puerta.
0: Es Corris.
1: Es Fátima.
0: Es Corris y Danza, dime el número para yo preguntar.
1: 19.
0: Vale.
1: ¿Cómo quítame tú a mí que me ha dado a mí el ayuntamiento a mí, esto a mí para mi niña? Para hacer rosas, sacarla de mi casa, ponerla en el coche.
0: Es verdad que hay sitios donde por la calle estrecha no hay posibilidades de pintar el PMR, pero si ya lo tienes ubicado ahí.
1: ¿Tú conoces mi calle, mija?
0: Sí, si ya lo tienes ubicado ahí, no entiendo.
1: Claro, ¿cómo aquí te mandé esta aquí para allá atrás?
0: Pero ¿quién te informó eso?
1: Esa gente de Las Palmas se lo dio a mi marido, y estaba delante. Y yo, Cristiano, ¿cómo tú me quitas a mí esto? Mira aquí. No, es que esto está puesto en el plano.
0: Sí, qué raro.
1: ¿Cómo está quitando esto a mí a la puerta de mi hija? Ponemos dos años atrás. Si mi niña sale por la puerta aquí, mi niña no sale por la puerta al vecino. ¿Comprende? Hasta ahí me digo yo, vete a ir al ayuntamiento, a tu ayuntamiento. Porque el ayuntamiento dio nosotros esto aquí para la niña, para sacar la silla y meter a la niña en el coche.
0: Mira, desconozco si eso está en el proyecto, pero me extraña mucho, ¿sabes por qué? Porque la calle... La calle es vía pública y el titular de esa vía pública es el Ayuntamiento de Ingenio.
1: ¡Ahí vamos,
0: entonces,
1: Fátima!
0: Me extraña. No digo que no sea así, si te lo dijeron, pero yo lo pregunto y te digo.
1: Pregunta, es que eso es el señor mi marido. El señor, el papel de ese proyecto, no, va atrás. Digo, ¿cómo carajo va atrás? Si tú me sacas a mi niña allá atrás. Tú sabes que es el institucional, ¿no?
0: Sí,
1: la carretera,
0: claro,
1: que baja y sube.
0: Sí,
1: pues en aquella esquina pone mi niña allí, pues estamos locos.
0: Pero ellos hicieron alguna rampa o algo.
1: Sí, está puesta. Pusieron la rampa todo allí. Digo yo, a mi hija, aquí no me la quito a ustedes. Porque bueno, esta me la dio a mí el ayuntamiento.
0: Déjame que yo lo consulte y te digo algo. Jorge, ¿tiene tu número?
1: Sí, te ha puesto así. Yo creo que Jorge tenga puesto ahí el número.
0: Yo se lo voy a pedir a él, ¿vale?
1: Vale, mija.
0: Y te digo algo.
1: Mira, y la carretera, mija.
0: Sí, mira, yo no sé si tú sabes que el mes... normalmente los proyectos de asfalto lo hacemos con remanentes, que eso digamos que es el dinero que el ayuntamiento tiene guardado en la hucha. Cuando tú coges un dinero de remanentes, tienes que ejecutarlo en el mismo año, si no ese dinero vuelve a la hucha y otra vez tienes que sacarlo. Eso lo aprobamos en el pleno del mes pasado, una serie de puntos, digamos, y entre esos habían 750.000 para asfalto. Vale, Nosotros en el es que no sé si tú en estos términos lo entiendes, pero vamos, que se quedó sin financiación el proyecto, que ya estaba en contratación y ya vuelve a tener otra vez la financiación el proyecto, entonces ya está caminando otra vez en contratación. Esto lo tenía apuntado aquí para decirlo. Ese es un proyecto de 650.000 euros en el que está metida, entre otras calles, la de Coras y Danza y la de Reina Isabel II.
1: Sí, pero ya está, primero arreglar la Roneta, arreglar, de arriba no se arregló nunca.
0: Escuche, bueno, estando yo, lo que se ha hecho es parchearla.
1: Sí, la de arriba, la de Coras y Danza.
0: Sí, yo te estoy hablando...
1: Abajo, se arregló todo de arriba, de atrás adelante y de arriba abajo.
0: Pero la
1: que cuesta ahora de Coras y Danza, yo llevo aquí cerca de 50 años y nunca se parcheado, pero arreglase nunca.
0: Yo no te voy a decir un tiempo porque después me vas a decir, no, me dijiste, porque no lo sé, además, porque en contratación, pero de aquí a final de año debería estar las calles.
1: Pues vamos a ver.
0: Pero es más, escúchame.
1: Dime.
0: La de Reina Isabel II, además, hay un problema ahí con que tienen los vecinos con el tema de que la alcantarilla se obstruye ahí porque hay un sifón, no sé qué. Cuando se asfalte la calle, se va a aprovechar para cambiar todo ese saneamiento.
1: Sí, eso ya vamos a tener problemas, sí.
0: Y en esos 750.000 euros que se aprobó, solo nos faltaba para este proyecto, porque el resto se metió en el presupuesto que se aprobó a principios de año, solo nos faltaban 300.000 euros para ese proyecto, y los otros 400 es para hacer un proyecto nuevo. Y en ese proyecto nuevo que no hemos terminado y que ya aviso, porque me gusta ser honesta y clara, que no van a entrar todas las calles que están mal porque el asfalto, vamos, está caro y porque no da, pero seguiremos trabajando. En este proyecto vamos a meter la calle Doctor Negrín, con lo cual el barrio ya, si Dios quiere, antes de irnos se quedaría asfaltado.
1: Pero ve, mi hija, porque esta carretera nunca se ha arreglado, mi cielo.
0: Sí.
1: Y más, ustedes mandaron un papelito para la gente de aquí, Coras y Danza.
0: Por eso.
1: Para que si tuviera que arreglar algo, estaba...
0: Por eso, porque el proyecto...
1: Pero ya hace un año ya, Fátima, un año lo mismo. Le queda mandar el papelito, un año lo mismo.
0: Fátima. ¿Un año? No sé...
1: No llega el año. ¿Por qué te llega para el año, Fátima?
0: No sé, sí, puede ser que se mandara en septiembre y octubre. Puede ser, sí.
1: ¿Por qué te queda para el año, Fátima?
0: Pero te digo que al final no depende de nosotros. Nosotros...
1: Sí, claro, claro.
0: Somos los primeros interesados en que las cosas salgan. Y que yo, hoy, en vez de tú estar preguntándome eso, estás diciendo, qué bien que se arregló la calle. Pero es que la burocracia es así. Entonces, como te explicaba, se quedó sin dinero ese proyecto porque volvió a la hucha en diciembre. O sea, 31 de diciembre eso no se ha hecho, porque en este caso no se hizo, porque estaba en contratación y el procedimiento de contratación pública es largo, de licitación pública, perdón. Pues en ese caso volvió a la hucha, pero como ese proyecto ya estaba en contratación me dijeron, desde que el dinero está otra vez, ya se continúa y el dinero ya está otra vez.
1: Vale, vale, Fátima, se me pregunta, mi cielo.
0: Yo miro eso y te lo digo, Fefa. Vale.
1: Lo de aquí, lo
0: yo
1: de,
0: le pregunto
1: lo
0: de ahora tu número, sí, y yo te escribo de mi teléfono, ¿vale?
1: Vale, mi cielo.
0: Venga, saludos. Bueno. Jorge, como estaba comentando, bueno, creo que con la avería ya un poco había terminado. Pensaba comentar el tema del asfalto, ya una parte ya se la acabo de explicar a Fefa. También tenemos pendientes otro proyecto que básicamente incluyen calles de dos barrios, que son de La Longuera y El Burrero. Ese ya está adjudicado, ya hay una empresa adjudicada. Y creo que los próximos mes o dos meses ya se empezarán a ejecutar las obras. Y hay otro proyecto también en contratación, financiado por el Cabildo por un importe de 88.000 euros, que ese tiene como un variadito de calles de entre Ingenio y Carrizal. Y ese ya se abrieron los sobres, ya las empresas se presentaron, hay una... lógicamente que ganó, y estamos en ese proceso de que la empresa presente toda la documentación que se le exige. Te digo, es un proceso súper largo y la verdad que un poco te desanima, y por eso entiendo que los vecinos digan, cónchale, hace un montón de tiempo que me llegó el aviso, pero como nosotros no sabemos en cuánto va a tardar la licitación, pues nuestra obligación es comunicarle al vecino que tiene un tiempo para solicitar los vados y para solicitar si tienen que hacer alguna obra de alcantarillado para luego no romper el asfalto.
2: Pues no hay más tiempo, Fátima.
0: Pues, Jorge, dos minutitos para invitar a los vecinos y vecinas que nos estén escuchando al programa Desde Mi Barrio, que es un programa que un poco nos tiene el corazón ganado a todos y que esta noche se celebrará en la Plaza de la Candelaria con motivo de las fiestas de la Candelaria, Jesús, de San Pedro y San Pablo. Y precisamente invitarlos también a que disfruten las fiestas de San Pedro y San Pablo.
2: Muy bien, gracias Fátima, concejala del Ayuntamiento de la Villa de Ingenio, por un trago.
0: ¿No? Por un trago, sí, señor.
2: Gracias, un saludo, buen día.
0: Hasta luego, buen día.
2: Oye, que yo hoy me voy a despedir con nuestra amiga Fátima. Señores, gracias a todos por la atención prestada en este tiempo de radio. A seguir trabajando. Y que les digo, recuerden, haga frío, haga calor, con Radio Garcés seguro va a estar mejor. Buen fin de semana, no. Buena tarde, que hoy es miércoles, ¿no? Sí, hoy es miércoles, San Juan. Felicidades a los Juanes y a la Juana. Así que a pasar buen día.
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Bueno, queridos amigos, ya veo que han calentado más pronto de lo previsto. Vamos a ver si todos ponemos de nuestra parte, poquito a poco. Comenzamos, bienvenidos a toda la gente. Y le vamos a dar un aplauso a los que no han podido venir. Venga, un aplauso fuerte, hombre. Con ganas, salero. Así comenzamos.

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2: ¡Ánimo, muchachos, muchachas! ¡Eso!

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8: Sí, señor. Por eso no nos hemos querido olvidar de ellos tampoco. ¡Ánimo!

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1: Morillo, el tercio ahora nos lleva con un buen merengue.

0: gracias, paisanos, gracias. Un beso, ¡muan!
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0: Gracias.
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0: ¿Cómo les extraño?

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0: Gracias, romántico. 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
0: Y síguelo, Balsequillo. ¡Qué rico!

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0: ¡Paco! ¡Paco, coge el teléfono! ¡Paco! ¿Dónde se habrá metido este hombre? A ver, dígame.
1: No cuelgue el teléfono y escucha atentamente. Tenemos a su marido. Si quiere volver a verlo, siga estas instrucciones.
0: ¿Secuestrado, no?
1: Sí.
0: Pues ¿sabe qué le digo?
1: ¿Qué?
0: ¡Que se lo queden!
1: Pero oiga... por culo.
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Gracias a esa gente que, por lo que hablé el otro día, los apoyos que he recibido, gracias de corazón a los amigos. 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

0: Bueno, pues ya saben, nuestro teléfono 78 40 60 78 15 32. 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Comenzamos la mañana, lo vamos a hacer ya con la dedicatoria, recordándole 78 40 60 78 15 32.
1: Buenos días, Jorge Álex Aguapera. Te saludo a ti, a toda tu familia, a toda mi familia, a mi amiga hermana del Cruz Arinaga y a mi niño José, que los quiero. A Chichi, Ale, Carmen, Ramón, Paula, Nati y toda su familia. A Adelaida y toda su familia. Genara y toda su familia. Bruno y toda su familia. Chimenea y toda su familia. A Anita, la de Sardina. La del Barranquillo, Araceli, su marido y toda su familia, a mi amiga Olga de Telde y toda su familia, a mi hija y a mi perrita que las quiero, a las niñas de crochet que ya hoy es fin de curso, las quiero a todas, a ella y a toda su familia, a Fermina de Ingenio, a Torque llama, a Torque escucha, a Torque pone la publicidad, que se anime, que no se arrepentirá, y a Torque sea su cumpleaños, a Torque sea su santo, a todos, que tengan un buen día.
0: Bueno, pues seguimos en Radio Carrizal, de Jorge Guapera. Recuerden nuestro teléfono 78 40 60 78 15 32. Oye, ¿qué les parece hoy si vamos a saludar muy especialmente a la compañera? Vamos a saludar a la compañera Inma, que estaba en la pista, que es la que está, pues, parque y jardín en la pista del Cabildo. Pues mandarle un saludo a ella y a su compañero, que es el encargado también. No me dijo su nombre, pero le mando un saludo también, como no, a él, que dice que escucha la radio todos los días. Pues un saludo para ti, Inma, y otra para el compi. Continuamos en Radio Carrizal nosotros con más cositas y lo hacemos con esto que suena así de bien. A ver, ¿qué dice? También.

0: Ay, ¿y tú para eso me mandas una vez para...? ¿Esa canción la tengo yo?
1: Buenos días, señor Jorge. Ahí le mandé la que estaba buscando, la de Miranda come cebolla y Agache Sardina.
0: Ah, esos son los parranderos del sur. Esos son los parranderos del sur. Continuamos con los parranderos. ¡Ay! Hoy vamos a dedicarle este tema muy especialmente, como no, a nuestra amiga Plumita, a su marido Don José, y le vamos a decir así a Pluma.

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1: Hola Jorge, buenos días, soy Bruna. Un saludito para ti, para toda tu familia en general, para toda la mía en general, para mi amiga Mari, que seguro que me está escuchando. Mari, un besito, mi niña.
2: Yo, Mari, hace tiempo que
1: y
2: no me escucha.
1: Nada, Jorge, para todos los que me saludan. Y que tengan todos muy buen día.
2: Pluma, sí, ya, pues mira, hace tiempo que no hablo con tu amiga Mari, que me cayó, la primera vez que la vi me cayó muy bien tu amiga esa. Me pareció una tía de putísima madre, todo hay que decirlo. Así que un beso, Mari, si estás escuchando la radio, que me dijiste que tú escuchabas la radio. Así que gracias, Mari, por no escucharnos, ¿eh?

Hola Jorge, buenos días, ¿qué tal? Buenos días a todos los mañaneros de Radio Carrizal. Voy a mandar un saludito para todos los amigos. Un gran saludo para Bruna y un besito. También para Inmaculada de Lazo. Un saludito para Genarita. Genarita, un saludo para ti, para tu familia. Para toda tu familia, un besito. También para Doña Juana Oliva y su hija Pino. Un gran saludo para ella con un beso. También para Javier, mi vecino. Para todos los que ponen la publicidad en Radio Carrizal, que no les pesará. También para Doña Carmen Martín y su hija Carmen Delia, que te escuchan siempre, siempre. Y les encanta, les encantas. Para todos, que se queden todos los saludados. Para Mari de Las Palmas, que también me saluda siempre. Y para todos en general, para José Carmelo. Para todos, para que no quede ninguno atrás. Para Tere, que me gusta oír hablar a esa señora muy educada. Y para todos, todos. Para que no se queden ninguno, y no quiero extenderme más, un gran saludito para todos. Y a oír Radio Carrizal, que no les va a pesar. Y esa música tan bonita de ese chico de Radio Carrizal es preciosa. La chica también lo hace muy... Las dos están muy bonitas, pero un poquito más el chico. Pero preciosa, preciosa música, ¿eh? Tiene una letra preciosa. Bueno, pues nada. Mañaneros, a oír Radio Carrizal, que está cada día más bonita. Bueno, un saludito. Hasta mañana para...

0: Bueno, pues seguimos Radio Carasau. Hola.
1: Hola.
0: ¿Quién eres?
1: Sabina.
0: ¿Y yo, Jorge?
1: Dios, ¿y yo? Ya te conozco de hace yo, muchos
0: Jorge?
1: Años.
0: ¿Y yo, Jorge?
1: Bueno, voy a saludar a todos mis hijos. En el Mavío hasta más chico. A sus novias, a sus mujeres. A mi yerno. Ahora ya voy a dar a mis sobrinos. Mis hermanos, tengo 11 hermanos. 10 conmigo. Y también me saludo a todos. A mi cuñado Paco, porque se va a operar. Que le salga todo bien. A mi hermano Juan, que era de ayer, se me fue la llamada. No vas a decir que tú me la cortaste. A todos los Juanes y la Juana. A todas. Coño, oye, tú dices que tienes un canario. Oye, que la piste. Ay, Jorge.
0: Y gracias, no me da por tirar piedra.
1: A esas que te estás sacando cuero. Que tú eres muy enamorado.
0: Sí, es verdad, mi amor.
1: Mira, mientras se ha enamorado a tu mujer, vale bastante. No la dejes, no la pierdas, que como tu mujer no hay ninguna. Mira, que yo la conozco, ¿eh? Está buenísima. Y yo no soy tonti. ¿Lo oíste? Yo no soy tonti. Pero me gusta tu mujer. La forma que tiene. Ese cuerpazo. Bueno, ¿a qué saludo más? A todos los que... al chico que está partiendo el veneno aquí abajo. Los ratas. Estaba por la mañana, pero lleva ya los jueves que no lo he visto y fuera. Mira, a todos mis vecinos por aquí. Y es que me está escuchando. ¡Ah, doña Genata! ¡Ay, mi niña, el alma! A Benito y arriba el chiquero. Allá no hay chiquero. Es que mi niña... Esto es que me va viniendo la mente. Ya la sé, vaya de aparato de entre. ¿A cuánto me está escuchando? ¿Y a ti?
0: Fátima, un beso.
1: Mira, a tu madre con tu hermano.
0: ¡Bueno!
1: ¡Venga!
0: ¡Bueno! ¿Hola?
2: Buenos días.
0: ¿Quién eres? Y yo, Jorge Esteban Cordero, el guapera.
2: Pintura, Jorge.
0: Muy bien.
2: Te saludo a ti, a tu esposa, a tus dos hijos, a tu madre y a todos tus hermanos. A tu suegra Teresa, a tu suegro Salvador y a todos los hijos. Ahora mi marido está en el cielo, a mi hijo está en el cielo, a mis cuatro hijos, a mis nietos, a mis nueras, a mi yerno, Mari Carmen Larrubia y familia Corina Alonso y toda la familia Lolita García y toda la familia Estrella y toda la familia Fera de los Chistes y toda la familia María Sánchez y toda la familia Benito y toda la familia Genara y toda la familia Coraida y toda la familia Bruna y toda la familia Rosa Alemán y toda la familia Carmen Rosa de las Puntillas y toda la familia a mi vecina Lucy y toda la familia a mi cuñado Augusto y toda la familia a mi cuñado Alberto y toda la familia a mi cuñada Matilde y toda la familia a mi cuñada Ingenia y toda la familia a mi cuñada Mari Carmen y toda la familia a todos mis sobrinos y a todo el que llama.
0: Pues muchas gracias.
2: Bueno.
0: Adiós.
2: Adiós.
3: Buenos días, Jorge. Oye, un saludo muy especial a todos los oyentes. Bueno, y de paso, por si alguien quiere comprar un heladito, estoy por la zona de vecindario. Oye, otro saludo muy especial, Jorge, a toda la gente separada, hombres y mujeres, que no sabe la alegría y la paz y la tranquilidad que siente uno cuando una etapa se acaba y empieza otra, pero que mucho mejor. mejor. Así que en este caso, segundas partes sí fueron buenos, Jorge. Pero cambiando de pareja, ¿qué es lo mejor? Total, vamos a vivir 3 días solamente. ¿Para qué coño vamos a estar toda la vida apegados a lo mismo? Yo cambio de coche cada año, Jorge, y la vida es así. El amor se le tiene a una madre, a una hija, a una hermana. Lo demás es pasajero, Jorge. Muy buenos días.

0: Continuamos, hola.
1: Hola, ¿qué es lo que pasa? ¿Y ese bolero está medio chiflado?
0: Más o menos, no, yo creo que este está entero.
1: Coño, repetición este, otra vez, bolero, este, ¿qué es lo que pasa?
0: Este es tonto, pero para siempre.
1: Este es tonto, pero para siempre. Varía un poco, niño.
0: Tú tienes que saberlo, que en vecindario hay mucho mara.
1: Está tranquilo, niño. ¿Qué? Está tranquilito.
0: Cuya esto, cuya.

0: Qué bien estás tú hoy, ma. Estoy aquí en la cocina, estoy encantada, Jorge.
1: Oye, Jorge, ¿a qué hora empieza la mañana de Jorge Esteban? Porque estoy escuchando a la misma señora que llama todos los días y todos los días cocina lo mismo. Es un programa grabado, ¿verdad?
2: Este es tonto. Está claro, Genara, que este no es muy completo. Vamos a decirlo, Polero, hazte mira eso.
0: ¿Eh? Que se desayune bien, que si no se desayunó bien, que pague.
3: Hola, Genara, buenos días. Ay,
0: buenos días, Bruna, cariño.
3: Hola, Genara, buenos días. Ay, Genara, ¿cómo está este hoy? Madre
0: está
3: mía,
0: está el ambiente y la pólvora está que arde, mi hija.
3: Que este necesita comer algo rico, rico, Genara, como lo que nosotros hacemos.
2: Espera un momentito.
0: Espera, muchacho, yo lo tengo ya dulce.
2: ¿Me quiere escuchar?
3: Hola, Genara. Sí. Que este necesita comer algo rico, rico, Genara, como lo que Nara, como lo que nosotros, Nara, como Nara, Nara, como lo que nosotros hacemos. Nosotros hacemos. Nosotros hacemos.
2: Vamos a ver, ahí quería llegar. Lo que nosotros hacemos será comida.
0: ¿Y para qué dice que yo hago lo mismo? ¿Qué sabía lo que yo hago lo mismo todos los días? ¿Qué sabía la cosa de mi casa?
2: Yo se lo quiero.
0: Lo cojo, coño.
2: Escúchame.
4: Buenos días.
2: Mira la otra vieja.
4: Genara. Jorge, no te metas mucho con Genara.
2: Dios mío.
4: Que Genara es muy buena.
2: Sí, una cosa.
4: No la conozco persona, pero.
0: Un saludito, cariño.
4: Aunque hay mucha gente que la están criticando, pero. Como se pone por la radio, pero.
0: Que yo la quiero. Que me quiera, hija.
4: Vale, buen día.
0: Igualmente, mi niña, un saludo
3: como
0: para
3: lo que
0: ti,
3: nosotros
0: para
3: hacemos, lo que nosotros hacemos, nosotros hacemos.
2: Bruna, te lo voy a poner claro. Lo que tú hacías o lo que ustedes hacían, no lo que hace. No seas fantasma, coño. Que ya eres grandita ya, hombre.
0: Calla, que yo hago de todo.
3: Nosotros hacemos muchas cosas, Jorge. Comida muy rica,
0: muy
3: ¿verdad,
0: bien,
3: Genara? Y muchísimas
2: muy
3: cosas
2: bien.
3: Más.
2: Es verdad.
3: Un saludito, Inocencia, que te estoy viendo muy bien.
2: Inocencia.
3: Espero que se mejore.
2: Inocencia, pues mira.
0: Jorge.
2: Inocencia, haz de mirar eso tú también, campeón.
0: Un besito, Inocencia, cariño.
2: Haz de mirar eso.
0: Un besito para ti, para todos los
2: Porque a mí me da que ustedes me dan.
0: Quiero.
5: Buenos días, mi vida. Para mi hermana Antonia, sí, para mi niño, para su mamá y para todo el que oye Radio Carrizal. Jorge, eres el mejor. Un besito, Genara.
2: Es lo único.
0: Un besito, Isabel, coña, para ti, mi niño, y para los tuyos.
2: La vida de Isabel, la única verdad que ha dicho, así es.
1: Jorge, cuando la señora termine de hablar, quiero saludar a un buen cliente, Alexi. Cuando la señora termine de hablar, quiero saludar a un buen cliente, Alexi, que me acaba de comprar 40 euros de helado, Jorge. Y entre la carne ripiada de Cuba que hace una señora y el arroz amarillo que hace la otra señora, vamos a apañado, Jorge. Así nos encontramos nunca.
0: Sánchez,
1: mantenemos
0: todos,
1: la línea.
0: Besito.
1: ¿Qué gana tiene de que nosotros pasemos
0: para
1: hambre?
0: Inocencia, muchos besos, Inocencia, para ti para Fermina.
2: Genara, escúchame. ¿Sabe qué?
0: ¿Sabe y para qué? Doña José, muchos besos.
2: ¿Qué?
0: Y para qué? Manole.
2: ¿Qué? Pero no te calles, coño.
0: ¿Por qué me callas? Me estás saludando, Jorge. Oye. Caramba, déjeme a ver porque no se me olvide. Para Mari, para Inmaculada y para Daide, para Carmen.
2: Me cago en la madre que me parió.
0: Salud,
2: ¿te quieres callar? ¿Te quieres callar?
0: Ana.
2: ¡Coño!
0: ¿Qué? Dime.
2: Hoy vi a Bruna, me dio pena.
0: Sí.
2: Y a Francisquito, a don Francisco
0: que
2: también.
0: No hubieran desayunado.
2: A don José, lo vi. ¿Qué pasó, José? Y tal, dice, nah, que nada.
0: Es que no había desayunado, digo, Jorge.
2: Pero por algo, tal, dice, está seca.
0: Jesús, con lo alrededor que hay para aquí abajo. Mi madre, Dios. Ya, Jorge, tú no estás enterado.
2: Sí, yo se lo dije. Mira,
0: este regalo está bueno, ¿oíste?
6: Buenos días, Jorge Esteban. Por favor, dejen a la pobre Genara. Genara, un saludo de mío, de Conchi, de vecindario y de Juan Goy.
0: Un saludito,
6: cariño,
0: mi niña,
6: mío,
0: para ti, para todos los tuyos, cariño.
6: Además, tú no sabes que Genara es lo mejor que tiene Radio Carrizal.
7: Tú no sabes que ella, sí, tú no tienes niña, más claro que ver, que sí. Cuando ella sale, revoluciona al gallinero. De tal manera, que pone a todo el mundo, vamos. Pues nada, Genara, un saludo fuerte para ti y para la y para toda la audiencia. Saludos, Jorge.
0: Un saludito, cariño.
2: Conchi, no quería decírtelo, pero como fuiste a la excursión y te vi, puedo decirlo. Tú también estás pasando más hambre que el perro. Y tu marido, el pobre, también.
0: Aquí
2: lo vi con una cara de tristeza. ¡Cállese, coño!
0: Me cago en... No me mandes a callar, que soy mamá yo. ¡Caramba!
2: ¡Ya, yo!
0: ¡Respeta a las mayores!
2: ¡No, eso sí es verdad! ¡Eso es verdad!
0: ¡Coño, ya veo que sí!
2: ¡Oh, coño!
0: Doña Juana, mira, ve, dele en palo y tira la baba al burrero.
2: Juana Oliva Nenton, yo me cago en la madre que la parió.
0: ¡Jesús! ¡Ay, mi madre! ¡Dios mío! ¿Cómo está el ambiente?
2: ¡Mira!
0: Un saludito para los dos Chanos.
2: ¡Saluda a Chano de Resequerro! ¡De Resequerro!
0: ¡Sí, y al
2: de
0: otro!
2: Resequerro.
0: ¡El de la guitarrita!
2: ¡Ese es Chano Suárez!
0: Ah, y para Pepa, la que llama Día de Terdi, para Mari Carmen. Ya, no llama ya Mari Carmen, para mi
2: Tere,
0: amiga Luisa.
2: Nos saludas a Tere también, a Tere.
0: También, Teresita, llama cariño.
2: Cariño y todo, ay, mi madre.
0: ¡Hombre!
2: Ay, mi madre. A mí
0: mira
2: me da,
0: ahí cómo está el mapa para ahí arriba, ahí, niña.
2: A mí me da que tú y Tere, mira.
0: Tú te vienes a enterar tarde ahora.
2: Ay, mi madre, hasta dónde
0: llegamos. La cosa está negra, Jorge. Para Saro, ya no llama Sarito.
2: No, fue que
0: para tu tía Virginia.
1: Oye, Jorge,
0: para tu madre,
1: tengo la
0: todo.
1: Sensación que para todas las señoras y los señores
0: pero
1: que llaman
0: mira,
1: al Fallo
0: pues
1: Canizar,
0: no yo,
1: ya
0: niño
1: no existe
0: Dios.
1: El día de los enamorados, sí, lo que existe es el día de los finados, a ver quién pasa la castaña
0: para
1: mejor,
0: para
1: porque
0: señora,
1: a cierta edad, Jorge, ya esas cosas... ilusión más que otra cosa, solo ilusión.
7: Oye, Jorge, ¿cómo que mi marido está pasando hambre y yo estoy pasando hambre? Mira, que te quede claro que si él lleva 45 años conmigo es por lo bien que come, ¿eh? Así es que te quede claro.
2: Y no mejor que te acueste un rato, ¿se te pasa eso?
0: ¿Y por qué manda tú la gente a acostarse ahora que están haciendo de comer?
2: Conchi, pregunto, no me o que tal. ¿Te quieres callar o quieres que te cachete?
0: No me callo.
2: Cállese que le cachete. Conchi, me da que va a ser lo que digo yo, ¿eh? Pasando hambre no, lo siguiente.
0: Ya tú ves.
2: Te lo digo yo.
0: No. Ay, me Jorge, diré. Yo ahora al mediodía tengo aquí unos pósteres más buenos y una cosa que te... y después ya.
2: ¿Qué
0: chocho,
2: tiene?
0: Calici.
2: ¿Tiene chocho?
0: Y chufla y de todo tengo un poco. No. Te va a quedar tonta, así que te estés calladito, mijo.
2: Mira, sinceramente, para ti, para mí.
0: Sí.
2: ¿Lo tuyo es de nacimiento, no?
0: Siempre. Para Carmelo y su mami Marilu, un besito, niño. Pero, ¿por qué no estarás tranquilo, Jorge?
8: Buenos días, Jorge. Me gustaría saludar a toda la gran familia de Radio
0: Pino,
8: Canizar.
0: Un besito, Pino.
8: Aquí,
2: mira.
0: Para Celita.
2: Genara. Escucha esto.
0: Para Teresita.
9: Mañana Radio Patio Fútbol, Jorge, porque hoy no puedo. Venga, amor, te quiero.
2: Mira.
0: Un saludo, Chano.
2: Dios, te quiero y todo. Ay, mi madre.
0: Ay, mi madre.
2: A mí me da
0: yo
2: que
0: también
2: Chano,
0: te quiero, mi niño.
2: A mí
0: no
2: me
0: te
2: da,
0: preocupes.
2: A mí me da que Chano también repala, ¿eh?
0: Para la profesora y toda
2: Chano,
0: la
2: Chano, ten cuidado si estás perdiendo barbulina.
0: Para su cita. Unchale, está tranquilo, chacho.
2: Mira, Genara, ahora para ti. Ahora que no nos oye nadie, escúchame.
0: No, ahora no oye, vale, escúchame. Están sordas.
2: Conchi y su marido, yo los vi hoy, los vi esta mañana.
0: ¿También los viste?
2: Sí, están pasando.
0: Pero tú hoy sentaste a verlo a
2: escúchame, coño.
0: Pero no me viste a mí ni a mi marido tampoco.
2: Y están pasando más hambre que la guina en una turuleca, a mi caso.
0: Con lo bien que comemos por la noche, Jorge, para estar bien fuerte y bien alimentado.
2: Tú no comes, ¿cuánto hace que tú no te comes un solo millo a la plancha?
0: Casi todos los días, Jorge.
2: No seas fantasma, coño. Casi todos los días.
0: Como solo millo, como calamares, como de todo, y choco y de todo, y tú no comes nada.
2: Me voy a callar, te iba a decir lo que iba a comer yo.
0: Sardinillas,
2: pero...
0: caballas, de todo.
2: Dime una
0: ¿y tú
2: cosa.
0: ¿Tú qué comes?
2: ¿Tú eres tonta para siempre o solo hoy?
0: Mira, vale, hasta lunes, carita, hasta lunes.
2: ¿Cómo que hasta lunes y mañana es viernes?
0: Ay, mi madre, Dios, ¿cómo estamos? Es verdad, es que tú me pones loco, loca, Jorge.
2: Ahora te pongo loco.
0: Sí.
2: Mira, Genara, para ti esto, vale, escucha. Para ti, para Bruna, para que lo baile las dos.
0: Muy

0: ¡Toma ahí, Genara! ¡Toma, Genarita! ¡Genara!
1: ¿Qué?
0: Escucha esto, escucha, mira, escucha esto.
2: Buenos días, Genara. Un besito para ti.
1: Buenos
2: para
1: días, niña. De Radio Carrizal.
2: Hoy estoy con trámite. Bueno, besitos para todos. Para ti, Genara, cuídate.
1: Un besito, cariño, para ti, para todos los tuyos.
2: Para todos los que llaman a Radio Carrizal. Para todos los mañaneros. Un besito.
1: Para todos, para que madruguen más.
0: Bueno,
1: adiós,
0: Genara,
1: hasta mañana, mi niño.
0: Un beso, amor. Adiós.
1: Igualmente.
0: Mira, Genara, espérate. Mira la otra, mi madre. Cuya.
3: Oye, Jorge, que te quede claro que a Conchi no le hace falta, su marido come bastante bien, yo creo, porque está muy bien alimentado, está gordito, ¿vale? Eso te haría falta a ti. Y con Genara no te me metas, que Genara es una gran mujer. Y es amiga mía, un saludito, Genara. Y un saludito para Conchi, mi amiga.
0: Paqui, no me o, Paqui, te lo digo para que tú, no quería decírtelo públicamente. No quería decir que te calles, coño.
1: No me mandes a callar, coño.
0: Te lo voy a decir, Paqui, tú y Conchi Genara. Mira, me voy a callar, seca no. Bueno, me voy a callar. Acuérdate un rato, ¿viste? Adiós. Venga, adiós, Genara.
1: Adiós, mi

0: vas en arame.
1: Jorge, por favor, de verdad, te lo pido de rodillas, que llame los esposos, Jorge. Porque la señora, claro, ella cuenta lo que cuenta, pero que llame los esposos para que se puedan defender.
0: ¿Cómo va a llamar a Polero si eso todo es mentira? Vamos a ver, don Francisco, el hombre, don José, el de Bruna, el de Conchi, toda esa gente, el de Paqui, todos esos pobrecitos, ¿qué? ¿Qué? ¿Tú sabes cómo están esos hombres?

0: seguimos. Hola. Hola. Pues no, parece que no hay olas ni en la playa del Burrero. Bueno, continuamos Radio Carcel. En un ratito vamos a pasar ya con Coalición Canaria en el municipio de Agüime. Hola, buenos días.
1: Buenos días.
0: ¿Con quién hablo?
1: Con Dolores.
0: Y yo, Jorge. ¿Cómo anda, Dolores?
1: Qué lindo es.
0: ¿Cómo anda, Dolores? Dolores, dime algo, aunque sea feo, da igual. ¿A quién vas a saludar, cariño mío, amor mío, tesoro mío? Mira,
1: bien, te piro, a mi hijo que está en Suiza, a mi nuera Dania, a mi nieto David, a mi nieto Diego, a Lorena, a mi nieto Lorena, a mi hijo Melo, a mi nuera Amaro, a mi nieto Ayán, a mi hijo Juan, a mi nieta Cristina, a mi nieto Roberto, a mi marido José Rubio Benítez, a mí misma, a ti, a toda tu familia y a todos los enfermos y a todos los pobres que no pueden tener, bueno, y eso. Mañana búscame una canción bonita para yo la grabarla y mandársela, ¿vale? Se
0: vale,
1: a las 3 de la tarde.
0: Vale, amo, vale, amo.
1: Venga, cariño.
0: Oye, ya lo sabes, si no nos quieres llamar, no lo hagas. Nuestro teléfono es muy fácil y muy sencillo, tan solo tienes que marcarlo y es muy sencillo.

Bueno, pues seguimos en Radio Carrizala de Jorge Esteban. Nos vamos con Publi. De Publi. De Publicidades. Publicidades. En un momento.

0: Voy a estar contento.
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0: Qué bonita canción, la verdad que sí. Nos vamos ya con Coalición Canaria por el municipio de Güemes. Don Antonio, buenos días.
1: Buenos días.
0: Doña Bárbara, buenos días.
2: Buenos días, Jorge. Buenos días a toda tu audiencia.
0: ¿Cómo estamos? ¿Bien, todo el mundo?
2: Muy bien, muy bien.
0: ¿Qué nos trae hoy de información, Antoñito? ¿Y qué hace Antonio sin casco puesto hoy?
2: Te oye igual.
0: Yo, mira que doy grito yo, ¿eh?
2: Bueno, hoy vamos a tratar de hacer un seguimiento de las obras que están, por ejemplo, ahora mismo activas en el municipio o a punto de comenzar, alguna actualización de las actuaciones municipales y algunas propuestas para el cruce de Arinaga. Antonio, vamos a hacer un repaso, como habíamos comentado, y lo que la gente está esperando de algunas actuaciones importantes.
1: Sí, Bárbara.
2: Empezamos, por ejemplo, por las obras del Barranquillo, Antonio, que me está preguntando mucho la gente.
1: Las obras del Barranquillo, como tú sabes, que fuimos el pasado martes a visitarla, estuvimos por sus aledaños, vimos que va muy lento, es verdad, va muy lento, pero están trabajando, pero el que vaya lento no significa que las obras no se vayan a cumplir en su tiempo y forma como se ha pactado. Pero mira, durante las últimas semanas hemos realizado varias visitas para comprobar la evolución de las obras. Es positivo que los trabajos continúen. Los vecinos se están quejando mucho porque no hay donde aparcar, se estaciona en la puerta de garaje. Para cruzar de un lado a otro parece que es una odisea. Pero bueno. Es positivo que los trabajos continúen, pero también es importante seguir vigilando que se ejecute con calidad y al ritmo que esperan los vecinos. Nuestra labor como oposición, Bárbara, no consiste únicamente en denunciar. Yo creo que la gente está cansada de denuncias, de reproches. No es el mayor problema. Tenemos que hacer un seguimiento a las obras públicas como cargo de oposición que somos, comprobar que se avanza correctamente y trasladar las inquietudes vecinales cuando detectamos las incidencias o cuando las hace llegar. Seguiremos visitando, por supuesto, estas obras del Barranquillo, como así nos lo piden los vecinos, y fiscalizar, que es nuestro trabajo.
2: Y, por ejemplo, algo que también preocupa bastante para nuestros vecinos de la zona de Espinales, que lo puedes decir que acabamos justamente, una vez más, cuando veníamos para acá, para esta radio de Radio Carrizal, justamente con el coche acabamos de pasar por ahí para poder dar esta información 100% actualizada hasta el momento. ¿Qué nos puedes decir de la cancha de Espinales?
1: Bueno, la semana pasada en el programa llamaba un señor que ya se reía de cuando yo dije que había dicho el grupo de gobierno que ya comenzaría las obras el lunes pasado. Hoy me llevo una sorpresa que hemos pasado por allí, como tú bien has dicho, y allí no se ve nada, no se ve ningún movimiento de nada, está para, no ha comenzado las obras. Y hay que entender que ese es un espacio deportivo, que son lugares de encuentro para los jóvenes y muchas familias del barrio de Espinales.
2: Y para los niños, tengan un lugar seguro para jugar, porque ahora mismo, Antonio, por ejemplo, viene el verano, los niños están sin clase, que al niño no le gusta coger un balón, una pelota y estar ahí y estar jugando con grupos de amigos, y ahora mismo pues la cancha sigue en las mismas condiciones que estaba.
1: Por eso toda inversión que se destina a mejorar las instalaciones, los vecinos y vecinas son bienvenidas, pero siempre que responda a las necesidades reales de los usuarios y se ejecute correctamente. Y los vecinos de Espinales llevan reivindicando estas obras, tú lo sabes, que lleva más de 2 años, y que mañana, y hasta la fecha de hoy no ha comenzado.
2: Sí, ya. Es correcto, porque acabamos de pasar por ahí, igual es la sorpresa que no habían comenzado.
1: Ya le pediremos en el próximo pleno, en ruegos de preguntas, una explicación.
2: Esto para dejarlo claro para el vecino que el otro día nos llamaba, que el próximo lunes 29, aprovechando que tenemos pleno municipal, estaremos allí junto a la Corporación de Gobierno y vamos a hacer esta pregunta, ¿qué ha pasado con la obra de la cancha de Espinales? A ver qué explicación nos da y volveremos a trasladarlo a los vecinos, este punto para dejarlo claro. Y Antonio, por ejemplo, otra cuestión que preocupa también desde hace tiempo y es bastante importante para todos los agüimenses, el futuro del nuevo tanatorio.
1: Bueno, en el futuro tanatorio, el miércoles que tuvimos, o el martes que tuvimos también comisión, me fui, me acerqué a la obra. Se ve que está avanzando, pero yo no sé qué pasa en Agüime. No es por criticar nada, es que las obras van muy lentas. No sé si es que los pliegos no se exige que tenga más personal, porque ahí vi un señor con un martillo picando y otro señor quitando la tierra, pero no, yo no vi más personal. Entonces, no sé
2: si es... Parece un poco insuficiente para un proyecto de ese calibre.
1: No, y que una obra que a lo mejor se tiene que ejecutar en 9 meses o en 1 año, pues ocurre lo que ha ocurrido en algunas obras, como las tablillas, como está ocurriendo en algunas obras en el municipio, que parece que es una, las obras son faraónicas, que es una eternidad. Y no estamos criticando, estamos diciendo la realidad y lo que perciben los ciudadanos, porque nosotros cuando hablamos aquí no hablamos en voz propia ni Bárbara Cabrera ni Antonio. Lo que nosotros hablamos aquí es porque los vecinos y vecinas agüimenses nos hacen llegar, bien por WhatsApp, bien por correo, o bien presencial cuando caminamos por las calles. Y sobre todo, esta infraestructura del sanatorio de Agüime es necesaria porque ofrece un servicio más adecuado a la familia del municipio en momentos especiales y delicados. Esperamos que el proyecto continúe desarrollándose en los plazos previstos, aunque provisionalmente se haya abierto en la estación de Guagua un apartado para que se pueda hacer este mismo desarrollar estos actos, pero no es lo mismo que el tanatorio. Por lo tanto, si le hacemos un llamamiento a la corporación que se agilice las obras, porque así nos lo ha hecho llegar los vecinos y vecinas.
2: Antonio, y tomando en cuenta que antes comentábamos ya que el próximo lunes 29 tenemos pleno municipal, ¿qué puedes explicar un poquito lo que vamos a llevar a este pleno, que es algo que también interesa bastante?
1: Mira, el pleno municipal, el lunes hay 2 mociones que vamos a llevar y que queremos dejar claro para que todas las personas que viven en el municipio, principalmente los del Cruz Arinaga, sepa que se está desarrollando un plan de 3 fases en el Cruz Arinaga con el Centro de Salud. La primera fase ya es tangible, ya es patente, ya los vecinos y vecinas ya pueden utilizar el Centro de Salud por la tarde, pero con visitas concertadas y solamente atención médica. No nos vamos a quedar ahí. Nosotros no queremos eso, pero ya es un paso, porque de tener que desplazarse los vecinos y vecinas de Montaña Los Vélez, de Las Rosas, del polígono de Arinaga, tener que desplazarse por las tardes a Güímez Casco o la playa Arinaga, pues lo tiene más el centro neurálgico, que es el Cruz Arinaga, lo tiene más a mano. Pero mira, ahora pasamos a la segunda fase, y es lo que vamos a llevar el lunes al pleno. La segunda fase consiste en instar a la consejería a que tengamos a la misma vez que está el centro abierto para atender por las tardes a los pacientes, a las personas que pide acudir al centro de salud, que por lo mínimo hasta las 11 de la noche, incluido sábado y domingo, tengamos urgencias. Eso es lo que estamos pidiendo, y siempre dejar claro que no se trata de desvestir un santo para vestir a otro, no, se trata que el cruce de Arinaga con los vecinos y vecinas que están alrededor, los aledaños, como es los vecinos de La Goleta, polígono de Arinaga,

0: la oposición, en este caso que estamos haciendo, tenemos que acercar a los vecinos los servicios. Los vecinos piden un servicio de cercanía y eso es lo que nosotros tenemos que darle. Más que obras faraónicas y más que renovar obras que ya están hechas y que solamente necesita su mantenimiento, lo que piden los vecinos ahora es cercanía de servicio, cercanía de la policía local, cercanía de la Guardia Civil, cercanía de sanidad. Todo esto, y por supuesto, y no dejar de lejos la vivienda. La vivienda es uno de los primeros objetivos claros que tienen los ogüimenses en estos momentos. No puede en estos momentos tener carencia de más, cerca de 2.000 viviendas en el municipio de Agüime. No se puede tener eso. Nos decimos que vamos a hacer 2.000 viviendas ahora antes de las elecciones. Eso no es verdad. Pero sí es verdad que tiene que haber un plan ya funcionando, aunque sean las primeras piedras, para que veamos dentro de 2 o 3 años, como mínimo, las primeras viviendas. Porque sí, eso es lo que va a hacer. Esas primeras viviendas son las que van a hacer que se baje el coste de los alquileres, que tengamos más vivienda para que las personas puedan ser accesibles al alquiler, cosa que ahora es imposible en toda la zona tener posibilidad de ni tan siquiera de alquilar una vivienda.
1: Cierto es, Antonio, el cruce de Arinaga principalmente y toda la comarca de Agüime necesita vivienda y también, como comentabas tú, seguir mejorando todo lo que a la atención sanitaria se refiere. Algo que también nombrabas ahora, que es un tema muy controversial, la policía autonómica, donde la implementamos en el sureste, que esta semana hemos conocido que el Ayuntamiento de Santa Lucía ha acordado ceder un solar para la futura comisaría de la policía autonómica, pero esto, por ejemplo, ya lo solicitamos nosotros en su momento para el municipio de Agüime.
0: Mira, porque el municipio de Santa Lucía tenga el doble de vecinos que Ingenio y Agüime, es decir, que tenga 70 o 70 y pico mil habitantes, no significa que las nuevas jefaturas de la policía autonómica tenga que ir a Santa Lucía. Lo más lógico, si estamos en una mancomunidad como es la Mancomunidad del Sureste, es que tenga que estar en el centro neurálgico, porque el centro neurálgico para esto también, para la comarca sureste, es el cruce Arinaga o el polígono Arinaga. Y más que este solar que el Ayuntamiento de Santa Lucía pues vende, que le va a ceder para la futura comisaría, ya tenemos el solar, ya está. Son una infraestructura en el polígono residencial de Arinaga, una infraestructura abandonada con nuestro dinero público, que no, dejar claro que no es el Ayuntamiento quien lo ha abandonado, que es la Administración Pública, el Gobierno de Canarias. Eso antes era antiguamente del CIATE, después fue un centro de acogida de menas, y ahora pues está abandonado. Pues sería restaurar un poco esas instalaciones, el solar está, y aprovechar una parte de esas infraestructuras y tener allí el cuartel de la policía autonómica. Incluso da capacidad para tener audiencia autonómica y la Guardia Civil, si quisieran hacer las cosas bien. No estamos en contra que el alcalde de Santa Lucía pues haya pedido la policía, la implantación de la policía autonómica, no, muy mucho menos, pero esa policía autonómica es de ámbito comarcal. Al ser una policía de ámbito comarcal, lo más lógico es que el centro neurálgico y Agüime, así lo hicimos en una moción, es que sea implantada en el cruce, en el centro, en el polígono industrial de Arinaga, concretamente en la zona residencial, porque así le da servicio a 10 minutos a Ingenio, a 10 minutos a Santa Lucía, y está implantado y a 5 minutos a la playa de Arinaga, a 5 minutos a Agüime Casco. Lo que significa es que si lo hacemos a un extremo, pues tardará más tiempo llegar cruce Arinaga y mucho más tiempo llegar al municipio de Ingenio.
1: Sí, estaría totalmente centralizado si lo ubicáramos en donde estás precisamente indicando tú. Lo importante es que el sureste disponga cuanto antes de la presencia estable de esta policía autonómica, en este caso para reforzar la seguridad ciudadana, que ya, como dije en un primer momento, fuimos de los primeros en solicitar. Jorge, no sé si hemos recibido algún mensajito, alguna...
2: Sí, un mensaje, y para ir finalizando, escuchamos el mensaje.
3: Que no...

0: Muy buenos días, don Antonio, y a la compañera que está en Radio Carrizal. Hablando de la policía, don Antonio, y de la seguridad en la Mancomunidad Sureste, usted lo sabe exactamente igual que yo, que estamos más o menos ahí en la misma edad. La Policía Nacional estuvo aquí en el Cruce Saldina. Lo pasa que en su día Nueva Canaria pues la echó de aquí, las cosas como son. Por eso no tenemos la Policía Nacional. Pero no solamente tenemos 70 y pico mil habitantes en Santa Lucía, don Antonio. Yo le garantizo que pasa de 120 mil habitantes el municipio de Santa Lucía. Lo que pasa es que muchos no están censados, pero que sí que hace falta un cuartel de la Policía Nacional o de la Guardia Civil, exactamente igual, pero conjunta, o sea, mancomunado de los tres municipios. Y sería fabuloso también, don Antonio, que al igual que están los servicios municipales, algunos de ellos mancomunados, ¿por qué no mancomunar la policía municipal? Sería una buena opción y un ejemplo a seguir en toda España.
1: Efectivamente, yo creo que es una buena idea. Lo que pasa es que la mancomunidad, dentro de su estatuto, igual que tiene recogido en mancomunar servicios y otras labores, pues hasta ahora el tema de seguridad va por otra línea. Es por lo que yo creo que no sé si cabe esa posibilidad de mancomunar la policía local. No sé si cabe, no le puedo decir, porque me tendría que estudiar un poco lo que es la ley en ese respecto. Pero sí cabe, porque eso está claro, que sin embargo, porque los policías locales tienen autonomía en su propio municipio y de ahí hacia afuera no tiene esa posibilidad. Mientras que ser policía, guardia civil o policía nacional sí tiene esa posibilidad de estar en la mancomunidad y tiene potestad y facultades para actuar en cualquiera de los municipios.
2: Pues don Antonio, Bárbara, no hay más tiempo. Gracias a los dos por estar aquí. No sé si quieren añadir algo más, Bárbara.
3: No, la despedida, nada, comentar como siempre que desde el Comité Local de AWIME, Coalición Canaria, seguimos trabajando con las propuestas. Vamos a seguir haciendo el seguimiento de las obras y defendiendo todos aquellos proyectos que mejoren la calidad de vida de nuestros vecinos. Gracias a ti, Jorge, por acogernos un jueves más y a toda la audiencia de Radio Carrizal.
2: Muy bien, gracias don Antonio.
1: Gracias a todos los oyentes y a ti, Jorge, por este espacio.
2: Nos vamos con un poquito de publicidad y volvemos enseguida y después iremos ya directamente con la Villa de Ingenio. No se vayan, Radio Carrizal, de Jorge Esteban.
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6: Bueno, pues nos vamos directamente ya con Hablemos Ahora y Agrupa Sureste aquí en Radio Carrizal. Entramos de lleno con ellos.

0: Seguro que sí, seguro que te gustará. Y los que vamos a escuchar ahora es a Grupa Sureste. Y hablemos ahora de Ingenio. Minerva, buenos días.
1: Buenos días, Jorge, y a todos los que nos escuchan.
0: ¿Qué tal? ¿Cómo estamos?
1: Pues muy bien, ya entrada en esta temporada, ¿verdad? De verano. Y bueno, junto al compañero hoy también José.
0: José, don José, ¿cómo
2: Gracias
0: estamos?
2: Por lo de
0: José,
2: a ver si me oye mi mujer para que vea cómo se debe tratar, ¿no?
0: Bueno. Va a estar una semana durmiendo en el sillón. ¿Cómo está, Minerva?
1: Bueno, pues trabajando como siempre, fiscalizando desde la parte que nos toca en la oposición. Y bueno, sí que tenemos que comentar que seguimos haciendo las visitas de barrio. Esta noche tenemos la asamblea a partir de las 20 horas en nuestro local para todos aquellos vecinos que se quieran sumar. Agradecer a cada uno de los vecinos que nos ven en las visitas de barrios que estamos haciendo, que se acercan a nosotros, nos hablan, nos transmiten quejas, propuestas, que es lo más interesante, porque esas propuestas son con las que estamos terminando ya el programa para la próxima campaña, que trabajamos pues en cada una de las reuniones internas y también en las asambleas que hacemos. Y bueno, José tiene por ahí apuntado el número de teléfono. Agradecer desde Guayadeque a La Pasadilla, al Burrero, a cada uno de los barrios que nos están escribiendo y nos dicen que cuándo podemos pasar por ahí. Así que muy pronto estaremos en Guayadeque y en Los Molinillos.
2: Bueno, voy ahora a decir el número. El número es 672-948-269. Repito, 672-948-269. Para cualquier cosita, contactar por ahí y nos acercamos. Quería decir una cosa, este sábado, Jorge, con la temporada que estamos ya entrando verano, el sábado visitamos a El Burrero, nuestra única playa. Sigue estando esas quejas vecinales, preguntando qué ha pasado con la zona de autocaravana, los baños sin pestillos en las puertas, etcétera, etcétera, etcétera. Muchas quejas. Anteriormente en la antigua legislatura decía que no se cuidaba la playa. Aquí tenemos nuestra concejala de playa del antiguo gobierno y sigue con esas quejas. Entonces, ¿qué era? ¿El grupo gobierno o es la gente? Minerva, no sabemos. Las quejas igualmente siguen.
1: Exacto. A ver, José. Ya vimos, y por eso decía que agradecer a todos los que caminaron con nosotros por las calles del Burrero. La sensación que nos transmitieron muchos vecinos y empresarios de las pocas empresas y locales que quedan abajo, nos decía Minerva, la sensación es de abandono. La sensación es que comenzamos el verano y que por aquí, como está pasando en muchos barrios que nos están comentando, pasan por el barrio a arreglar cosas o a limpiar los parques cuando viene el programa desde mi barrio o cuando ellos convocan una reunión. Es decir, cuando ellos van con la cámara bajo el brazo, es cuando se acuerdan de un barrio y pasan a arreglar ese barrio. El resto del tiempo, las solicitudes siguen llegando al ayuntamiento, las quejas siguen estando también a través de tu radio, Jorge, y pues van improvisando según van viendo en redes sociales, tenemos que decirlo así. Fíjate que José acaba de decirlo, los baños sin pestillos, los baños sin papel higiénico roto, el dispensador del papel higiénico. Veíamos pues puertas, los lavabos,
2: la arena, la arena en la avenida.
1: La arena acumulada en la avenida. Pero después ya no solo hablamos de playa y de la preparación que supone tener la temporada de verano ahora que ya están nuestros escolares de vacaciones y muchos papás y mamás, sino también hablar del barrio del Burrero. Que hay un vecino que nos decía, nos mandaron un papelito que se iba a faltar la calle en enero y febrero, determinadas calles del barrio. Ya vamos a empezar julio prácticamente y todavía estamos esperando por el asfalto de esas calles. Vemos muchas instalaciones infrautilizadas totalmente. Se abre para una jornada determinada, para determinados clubes, y el resto del tiempo esas instalaciones para el resto de vecinos y de jóvenes del barrio del Burrero y del resto que quieran visitar la playa. La avenida, pues ya vimos también la avenida cómo se encuentra, sobre todo en la zona nueva, sin mantenimiento alguno. Es que no está ni el nombre de la avenida, el cartel ese.
2: Una queja también vecinal que me llegó, el tema del primer parque que está a la punta arriba al salir del barrio. que sí. No hay ni un banco para sentarse los padres para que los niños estén en
1: todo
2: ese
1: todo lleno de heces de paloma, los muros en el estado en el que están, y ya no hablemos del DIC. Yo cuando de verdad se están sentando aquí cada uno de los concejales, Jorge, y veo un discurso lacrimógeno, lastimoso, ahora resulta que es que el marisma del mar impide que haya un mantenimiento adecuado en la playa porque es muy difícil, comentan aquí. Pero vamos a ver, ¿qué están descubriendo con eso? Todos no sabemos que al lado del mar el mantenimiento debe ser más constante o es más dificultoso mantener las condiciones porque el salitre estropea hasta el hierro y otro material es más permanente. Ya lo hemos visto con mucho material abajo. Ahora, no vale como excusa, volvemos a repetir. Ese dique da pena, da pena. Hay y que, por lo menos raspar y pintarlo.
2: No, y hay que ser previsor. Sí, sabemos la época de verano que cuando es, pues 2-3 meses antes. Sabemos que todo el año es constante mantener la playa en condiciones, pero por lo menos la temporada de verano, que es cuando vienen los visitantes y el turismo, hay que dejarla en condiciones. Lo que no puede hacerlo es durante el periodo de vacaciones.
1: El único parque infantil, además de la playa, los bancos llenos de heces, donde no se pueden sentar ni los padres para esperar en la única zona donde hay algo de sombría, y el suelo delante de los columpios igual, y eso tenemos las imágenes. Entonces, ¿dónde está el mantenimiento de esos parques que hemos repetido incansablemente? Aquí se sientan los concejales del PP, el concejal del PP, a hablar de la situación de actos vandálicos. Yo quiero recordar que para ello también hay que hacer un trabajo de concienciación, de formación a la ciudadanía, donde hay una jornada de sensibilización y formación ambiental, que este grupo de gobierno ha desaparecido durante 2 años, que no existe la limpieza del canal del Barranco, que hemos tenido las lluvias que hemos tenido y ha arrastrado plástico y de todo al mar. ¿Dónde está el trabajo con los niños en la parte de medio ambiente y de playa? Si no estamos viendo absolutamente nada, pero tampoco de charlas de prevención como otros años que hacíamos y que hacía desde la concejalía en la pasadilla en el aula rural. ¿Dónde está esa parte de prevención y de educación para todos los que tienen fincas y tienen que saber las distancias de toda la parte de la arboleda para no arder esas casas y la proximidad a las mismas? Entonces, estamos viendo medianías abandonadas, playa y barrios donde solo se pasan cuando van ellos con la cámara bajo el brazo, y esa es la realidad.
2: Eso es verdad. Yo pensaba que en la época de verano íbamos a tener ya el camping de autocaravana regulado para no molestar a los visitantes y no acumular esa basura que suelen dejar, que se quejan los vecinos, que al final dice que es un acúmulo de basura por no estar controlado el tiempo. Hay que tener, si es un campo, hay que tener regulado el tiempo de estacionamiento y todo, y
1: la
2: adecuado
1: de aguas residuales
2: y la basura. Es decir, que todo eso hay que controlarlo. ¿Qué lo vamos a hacer ahora en época de verano, ya que ya se nos acaba el tiempo? Otra cosa que quería comentar, más que tú eres veterinaria, el tema de las casas de gato, de la colonia de gato, han puesto casetitas de...
1: Sí.
2: De eso, y no sé qué criterio habrán tomado, porque en el Burrero hay colonias y no ha llegado a esas casetas.
1: Exacto, hay las casetas que han puesto. Está muy bien el tema de los refugios, pero también necesitan un mantenimiento. Desde aquí agradecer a Artis, a todos esos hombres y mujeres que hicieron esos maravillosos dibujos e ilustraciones para que quede pues en el entorno mucho más integrado, ¿no? Ahora hace falta ese mantenimiento, pero recordar que los refugios están muy bien para sacarte la foto, para cubrir del frío, de la lluvia a los animales, pero lo bueno sería que hubiese un control de esos animales y que cada vez hubiese menos. Sin embargo, desde este grupo de gobierno, donde Agrupa Sureste ha pedido desde el año 2023 que nos pasen, cada año que nos pase el número de esterilizaciones, no lo han hecho y sabemos que son mínimas. Y que han tenido que externalizar el servicio porque, primero, no han confiado en los grandes trabajadores en esa área, que son todo el voluntariado que había del Z. Y bueno, ahora la pregunta es qué criterios han utilizado porque vemos colonias muy numerosas que no tienen refugio y otras con menos que sí lo tienen. Entonces esperamos que este proyecto pues siga avanzando y que haya para todos y el mantenimiento que necesitan. Ahora, lo que nos sorprende es que lo que obliga la ley, el tema de las esterilizaciones y el tema de la alimentación y la recogida de animales, no se esté cumpliendo debidamente. Eso es lo preocupante. Y luego, José, también otra de las cosas que nos decían los vecinos en el burrero, en el barrio. Cada vez que nos citan, nos engañan. Eso fue otra frase de una de las vecinas.
2: Que se siente defraudado por este grupo de gobierno. Que
1: en el centro cívico los reúnen primero para proyectos de piscinas naturales, piscinas artificiales, proyectos de charcas, las rampas. Luego que sí, el tema de en enero corriendo esa cita para los caravanistas. ¿Qué estamos viendo?
2: No han hecho nada.
1: Que no han hecho nada. Ahora, correr con la cámara debajo del brazo para meterse en el centro cívico, que lo iban a abrir en 3 meses... Para eso están corriendo ahora. Con lo cual, esa sensación de hemos perdido ya casi 4 años de desarrollo de este municipio, que se están yendo a otros municipios a hacer campaña política ya con otras marcas y, sin embargo, no los vemos sentarse con la prontitud y, sobre todo, con la urgencia, teniendo a compañeros suyos en el Cabildo y en el Gobierno de Canarias para exigir esa Gran Canaria 1, para exigir ese centro de salud y lo que verdaderamente necesita este municipio. Agrupa Sureste, Hablemos Ahora, Ingenio, estamos trabajando para los servicios públicos esenciales de este municipio. Lo que no vamos a hacer es vender proyectos que no son viables, como ese túnel del Burrero, que prometió Forum Drago,
2: las piscinas,
1: esas piscinas que prometieron sin tener proyecto realizado, sin tener permiso y sin saber lo que iban a hacer. Es muy fácil vender un puerto banú, pero tenemos que querer la playa como es y mantenerla,
2: esa esencia de que tenemos, el litoral. No hay que cambiar, hay que adaptarse a lo que tenemos y embellecerlo.
1: Exacto, respetarla y...
2: No, hemos oído tantas cosas por aquí, como la moción que presentaste de las zonas azules, que ellos tenían que cambiarla porque estaba mal. Sí, lo entendemos que podría estar mal, pero no ha dado una solución.
1: Es decir, y hace un mes.
2: Después
1: de un mes de esa moción,
2: y
1: todavía
2: sigue nombrándola. ¿Por qué? Porque es que los comerciantes están sufriendo esa reducción de venta, que de acuerdo que estaba mal, pero hay que buscarle una solución. Aquí han dicho, bueno, ya se solucionará, y siguen perdiendo venta a nuestros comerciantes. Hay que ser un poco responsable con el cargo que tenemos.
1: A mí lo que me sorprende es que se sientan aquí concejales, muchos de ellos, que gobernaron desde el año 2011, donde incluso el Partido Popular tuvo alcaldía en el 2011 a 2015. A mí me tocó entrar como concejala en el 2019. Y en el 2019, en plena pandemia, nos tocó resolver la situación de tener que cerrar de forma responsable en este caso los centros, el centro cívico y el teatro, porque necesitaban unos arreglos, unas medidas de seguridad. Eso es un trabajo de continuidad que al PP le ha tocado ahora en la concejalía que está. Lo que me sorprende es que hablen de quiénes son responsables y quiénes no. Es que ustedes en el 2011, con una alcaldía y con un concejal en cultura, ¿qué hicieron para que ahora se estén quejando de que los centros cívicos? Menos mal que el centro cívico y el teatro están ya arreglándose, que ahora van con la cámara también debajo del brazo a pocos meses. Y en estos 3 años, sacar una licitación, decir que ha quedado desierto y sentarse a dar lástima. No, solucionen los problemas. Llevamos más de 1 año sin baños en ambos cascos y lo hemos dicho. Ustedes han puesto como solución que este mes traemos al pleno más de 1.000 euros otra vez pagado en baño, y luego hay personas mayores en reuniones como hemos tenido en el casco, en la Candelaria, donde pasan a abrir ese baño y el baño químico cerrado. Claro. Y no, estamos pagando por esos baños también.
2: Y no están adaptados a personas con discapacidad.
1: Hemos hecho propuestas de que abran lo más próximo. Encima, esas propuestas silencio absoluto de esas propuestas. Entonces, estamos viendo que Zona Azul, hemos dicho en una moción urgente, los empresarios están pidiendo, no hay dónde aparcar, y los vecinos que viven en el Ejido y en Carlos V, ¿qué solución? Pues la solución fue vender humo en septiembre de 2025, ofrecer que iba a haber un control policial, mentira, y lo decimos en mayúscula, se han quedado callados todo este tiempo, sacamos una moción, tampoco dan soluciones. A los baños públicos tampoco, ahora se sientan a decir que bueno, que ya las obras empiezan, pero ¿y mientras? Seguimos pagando baños químicos y baños químicos que a veces están cerrados. El casino, hicieron una propuesta de que los vecinos opinasen.
2: Se pintó por fuera,
1: fue bonito
2: y no...
1: Nada de nada. Aquí muy cerca, Jorge, el parque, la Plaza de la Jurada. ¿Tú te acuerdas, Jorge, que el parque que está encima de Radio Carrizal, Agrupa Sureste el año pasado, dijo, ¿cómo está ese parque? ¿Cómo está que los niños si van a jugar ese parque se dañan las rodillas?
0: De todas maneras, ustedes también tenían, de todas maneras, Minerva, ustedes no tenían un proyecto también...
1: En la Plaza de la Jurada.
0: Para, sí, exactamente.
1: ¿Y qué hicieron con ese proyecto? Lo echaron abajo, porque dice
0: porque que, la verdad que ese techo ya habría que quitarlo.
1: Es que da vergüenza. Nosotros lo decíamos, la Plaza de la Coronación de los años 70, por favor, necesita accesibilidad. Porque esas rampas están como están. Luego vemos el tema de los paterres y cómo están esos paterres. Así decía una vecina el otro día, cercado grande, el parque abandonado. Nos decía, todo sucio. El tema de en el sequero, ese tobogán que todavía dando calambre y que no han hecho nada de solución. Y que nos decía, lo limpiaron porque viene la fiesta, si no tampoco. La Plaza de la Jurada, el parque, Jorge, vete a la parte de atrás del escenario. 2 años. Que los niños de la Jurada no tienen un parque donde ir y estamos en vacaciones. Entonces, ¿qué planificación está haciendo esta gente? ¿Caminar por las aceras, sacarse una foto y decir qué van a hacer? ¿Para cuándo? ¿3 meses antes?
2: Y decir que están abiertos a propuestas, a que presenten proyectos, pero que bueno, quien lo tiene que presentar son ustedes, que están en el gobierno, que son los que cobran, no nosotros estamos para fiscalizar. Bueno, en este caso ni yo, porque no estoy ni en la oposición, aunque me critican como si lo estuviera, bueno, no sé por qué.
1: Eso es porque Hablemos Ahora ha estado trabajando desde el 2023, que hicieron campaña, que se presentaron
2: y
1: no han cesado.
2: No hemos seguido, aquí, no como otros partidos que se presentaron, como
1: bueno, ya saben,
2: y desaparecieron y ahora se unen a otro grupo de gobierno, dice, para a otros partidos para que están en el gobierno para decir que tiene que se han sumado, pero bueno, siguen diciendo eso, súmanse, hagan propuestas, oye, háganlo ustedes, nosotros lo haremos en nuestro programa y estamos esa visita para ver qué necesitan los barrios para hacer un programa en condiciones y creíble
1: y
2: que
1: aún
2: se haga.
1: Así, estamos en reuniones, estamos haciendo propuestas y es más, ese paso de peatón en el Centro de Salud Ingenio fue una propuesta que hizo Hablemos Ahora Ingenio y una biblioplaya que van a sacar otra vez.
2: Que la hemos solicitado ya hace un mes aproximadamente para la época de verano, como el año pasado, que también es verdad que la pusieron y nos nombraron ni nada a Minerva. Que era una propuesta vecinal. Ellos saben que era una propuesta del partido Hablemos Ahora, pero bueno, quieren que le dé propuestas, le dé ideas, pero se cuelgan la medalla, que es lo de menos. La intención es que se hagan las cosas, pero lo que no podemos decir es, den idea, háganme el trabajo que yo cobro y sacarla como ellos. Eso quiere decir que no tienen un programa, una proyección para el municipio, para nada, sino estamos por estar.
1: Escuchen a los vecinos, de esa decepción general que hay y sobre todo nosotros seguir trabajando en equipo como estamos haciendo para las próximas elecciones, para ganar las próximas elecciones, para eso hemos trabajado todos estos años, estamos de mano con muchos vecinos que no quieren ir en lista pero que quieren sumar con nosotros esas propuestas y que por supuesto estaremos ahí para seguir escuchando. Esta tarde mismo tengo reunión con vecinos y luego a las 8 estaremos en nuestro local.
2: Lo que da pena la vecina Fefa que de Cuesta Caballero,
1: sí,
2: que llama toda la semana quejándose por lo mismo, por su vado de discapacidad, hasta esta semana se lo comunicó a la concejala que estuvo por aquí, y dice que bueno, que algo le comentó Llano, que lo ha comentado, pero es que esa mujer lleva toda la semana, más de un año reivindicando eso, y ahí sigue sin pintarle su subado para su hija discapacitada. Entonces lo que no entendemos es que si este grupo viene, aparte de decir las cosas, tampoco lo hace.
1: Y lo más frustrante, Jorge, ya no es que no salga lo más necesario para nuestro municipio, que seguimos cada mañana viendo las colas en esa circunvalación y viendo el mantenimiento de muchas calles y de muchos parques. Y ver parques, como decía antes, cerrados durante 2 años, sino ver también cómo se ha perdido casi 3 millones, casi 4 millones en subvenciones en estos años. Es impresionante. Entonces, ¿en qué están? Es lo que nos preguntamos. 14 concejales que se han subido el sueldo ya 2 veces. 5 partidos políticos que tenemos en ese ayuntamiento. Vean cómo está la fachada de ese ayuntamiento. ¿Eh? Y que para lo único que están es para sentarse aquí a hablar de fiestas. Y los problemas reales de los vecinos, ¿dónde lo dejan? Porque a mí me faltaba tiempo cuando me sentaba aquí en las entrevistas para hablar de toda la gestión que tenía en cada una de las áreas. Pero tienen un complejo de mirar para el pasado y no mirar presente y futuro, que es lo preocupante, y para lo que tenemos que mirar para nuestro municipio, que de verdad háganselo ver, o es que están vacíos de gestión, de contenido. Y así es fiel reflejo el próximo martes del pleno, que va a haber otra vez, hay puntos de continuidad del plan general de ordenación, que es para una situación importante que hay que continuar en esos expedientes. Luego tenemos de bienes inmuebles también cosas necesarias que se traen, como la Casa Felicitas, que hay que registrarla adecuadamente, y otros inmuebles. Pero lo sorprendente es que gestión, más que en una comisión de economía, que nos traen otra vez, por revisión de oficio, más de 230.000 euros. Y revisión de oficio es coger y seleccionar empresas que hagan un trabajo y luego que pasen la factura. No por el trabajo ordinario o el procedimiento ordinario que tiene que hacer ese contrato menor o esa licitación a sacar. Entonces, la pregunta que nos hacemos nuevamente. En diciembre se aprobaron unos presupuestos para todo el ejercicio 2026. Vamos a llegar a julio. Y ya llevan casi 2 millones de euros que traen por revisión de oficio si empezamos a sumar de diciembre a ahora junio. ¿Qué nos están dando a entender? Que la improvisación es lo que hace este grupo de gobierno, donde o se han gastado y han esquilmado ya todo el dinero que tenían en los deberes que habían hecho supuestamente en diciembre para prever todos los gastos de 2026, o ya se han gastado todo eso, como sabemos, en aparentar, o no hicieron bien los deberes y no tienen la planificación de gastos adecuada para poder llegar a diciembre de este año. Entonces, esto es lo que estamos viendo, baile de taifas, estamos viendo socios de grupo de gobierno donde ya sabemos que internamente hay problemas porque se están criticando los unos a los otros. Y señores, céntrense en trabajar. Céntrense en trabajar hasta 2027. Es lo que tienen que hacer.
2: Y olvidarse de esa campaña que están haciendo ya, y todo ese tiempo que están perdiendo de trabajar para el municipio, de crear, de atender a los vecinos y todo lo que conlleva. En este pleno también lleva otra vez lo de ceder el terreno al cabildo para el centro sociosanitario.
1: El centro de mayores de Mondragón.
2: A ver si al final sale adelante, se cede el terreno y se hace todos los trámites que tienen que hacer. No sé por qué se devolvió la otra vez, no recuerdo ahora mismo el terreno, pero eso salió de la legislatura anterior, ceder el terreno.
1: Sí, para que durante un convenio de cinco años
2: igualmente ahora,
1: se pudiese construir. Entonces,
2: no sabemos por qué no se construyó.
1: Entonces, bueno, ahora que se hace la sesión nuevamente, esperemos que estén vigilantes y que salga ese centro de mayores que tan necesario es. También quería comentar, Jorge, con algunos colectivos me llegan las quejas de colectivos que no están viendo al concejal de Cultura, que no se ha reunido con ellos, subvenciones que están retrasadas, y luego, pues bueno, festivales que ya hemos dicho que echamos de menos. El festival de cortos, donde fue a nivel insular, pues desapareció por completo. festival de jazz, ahora vemos que hay otro de rock, pero sí que echamos en falta pues muchas de las solicitudes que nos han dicho vecinos. ¿Cómo puede ser que una sala de estudios de una biblioteca inaugurada desde hace mucho más de un año ya, porque fue en abril del año pasado, todavía estén sin insonorizar esas salas de estudio? Es una falta de respeto total. Nosotros desde Agrupa Sureste, también apoyado con Hablemos Ahora, que en ese momento ya estábamos en conversaciones para la alianza, sacamos esa moción para las bibliotecas, donde aumentasen los horarios, donde sábado y domingo hubiese esas bibliotecas abiertas, y no han hecho absolutamente nada. Pero es que en esta previsión de presupuesto 2026 tampoco había ninguna

0: hablando ahí. ¿Dime? Yo de los demás no digo nada porque yo he venido ahí a dar también, como ustedes vienen ahí, a dar su opinión y todo. Pero aquí he hecho yo de menos, Minerva, a las Cardesas.
1: Bueno, pues tendrá que...
0: Mira, yo creo que 6 meses lo que llevamos año, yo creo que no... Que ya, este año no ha venido ella por la radio, ¿eh?
1: Pues no te preocupes, Mari Carmen, que ellos están oyendo la radio y seguro que se sentará rápido como se está sentando y haciendo también campaña en otros municipios.
0: Claro, porque mira, no es por nada, Minerva, ustedes están ahí, algunos vecinos llaman, le da sus opiniones, lo que está bien, lo que está mal. Y sí. A mí también me gusta que ella esté ahí también para que los vecinos también, personalmente, que le diga cualquier cosa ahí en la radio, ¿me entiendes?
1: Exacto. Como máxima responsable del municipio, tiene que escuchar a los vecinos y estar.
0: Minerva se va a tu
1: sitio. Efectivamente. Y escuchar.
0: Entonces yo digo, oye, que yo de menos también lo que ella dice, lo que los vecinos le puede comentar, lo que está bien. Oye, todo así, Minerva, pero yo ya la de menos ahí en la radio, sí, porque yo no es por nada, la he escuchado en otros medios y no es que lo haya escuchado porque no escucho otra radio, ¿eh? Pero por el Facebook sale todo.
2: Sí, ¿me entiendes?
1: Sí. Entonces, bueno, estará pronto, me imagino que aquí en la radio.
0: Yo no escucho otra radio sin mi radio Garrizar, pero también en Facebook me sale los que van a una radio y va al otro. Pues si va a uno y va a otro, porque venga hasta también.
1: Exacto.
0: Lo siento en el alma.
1: Pues muy bien,
2: hay que agarrar para el pueblo.
0: Para el pueblo, exacto. Sí. Y por Jorge también, que está siempre ahí a pie de cañón.
2: Eso es verdad.
0: No digo que ella no, ¿me entiende? Pero que no la veo ahí, ¿me entiende?
1: Pues bueno, pues esperemos que así sea y sobre todo en estos meses que quedan de legislatura.
0: Sí, que se ponga las pilas.
1: Exacto. Sí,
2: se la pondrá.
1: Pues un abrazo, Mari Carmen. Saludo. Feliz día. Bueno, pues comentaba.
3: Vámonos con otro, Minerva.
4: ¿Qué pasa con las canchas frente al parque infantil, donde no hay sombra para los niños, ni baños que podrían abrir el centro público Q-Stay?
1: ¿Pero qué cancha es? ¿En qué
2: infantil,
1: barrio?
2: ¿Qué barrio? Claro.
1: ¿Del centro infantil?
4: No ¿Qué sé. Pasa con las canchas frente al parque infantil, donde no hay sombra para los niños, ni baños que podrían abrir el centro público Q-Stay?
1: Bueno, no sé exactamente de qué barrio es, pero esa es una de las cosas que también tenemos muchas quejas, de los baños, de la limpieza de los baños, el que no haya mínimo papel, el tema de las zonas de sombra.
3: Me estás diciendo que es la del Burrero.
1: Ah, del Burrero. Vale, pues ahí justamente estuvimos el sábado y efectivamente así no hay, es. Y no lo comentamos ahora de cómo...
2: Y no hay baño. Hombre, también pues todos los barrios prácticamente tienen local social.
1: Sí.
2: Y hay baño. No sé si es una alternativa abrir ese local al lado de los parques para poder tener aseo, no lo
1: es
2: sé.
1: Es una propuesta que incluso nosotros hemos hecho también para los cascos, uh-huh. y bueno, es un trabajo que hay que hacer. Como uh-huh. te comentaba, Jorge, ahora que dicen, y me vino, ahora que este vecino o vecina acaba de nombrar también, del campus, de los campus de verano. Decía la semana pasada, felicitar a todos los clubes y a todos los colectivos que hacen posible los campus, que trabajan en ello. Sí es verdad que hay un grupo de madres que nos han dicho mayor accesibilidad y que los campus estén más accesibles para todos los niños, porque nos estamos encontrando que no son inclusivos muchos de ellos. Entonces, una necesidad que nos han dicho de cómo en Agüimes y en otros municipios ofertan comedores y sobre todo tienen en cuenta el coste para familias vulnerables, y lo estamos viendo aquí en el municipio vecino. Entonces son necesidades que nos han transmitido y que bueno, que espero que, ya que no han tenido tan en cuenta, es verdad que hay clubes como los ANA, como el Fútbol Tech y otros que trabajan la inclusividad, que trabajan con psicólogos, la parte de pedagogía, y desde aquí felicitarles a todos los clubes que lo hacen. Pero algunas madres nos decían eso, mayor accesibilidad.
2: Sí, es verdad. Es que hay que planificar bien el verano. Los padres trabajan y tienen poco tiempo de verano. Los chiquillos tienen dos meses y medio y hay que meterlos en algún lado.
1: La recogida temprana es a las 2:00 p.m. Y aquellos que acabamos a las 3:30, 4:00 p.m,
2: no llegamos.
1: Difícil para recogerlo. Y lo que decía Jorge cuando nos mandaron ese mensaje... estaba hablando este lunes la misa, la procesión, y que el recinto ferial que se hacía

0: En la cantonera, recuerden en la parte de atrás de la cantonera, ahora toda esa zona en
1: Con la obra.
0: demolición y con la obra, lo van a pasar a esa zona que habilitamos de aparcamiento detrás del ayuntamiento, en ese terreno de aparcamiento. Pero cuando yo escuchaba esto de este grupo de gobierno, decía, qué pena esa subvención que perdieron del cabildo, ese dinero que perdieron del cabildo para hacer y adaptar un recinto ferial como merecen todos los visitantes en las fiestas patronales y sobre todo esos animales con esas zonas de sombra y de bienestar. Qué pena.
1: Yo creo que en las próximas campañas habrá que llevar un recinto ferial. Seguramente lo llevarán todos los partidos políticos. El tema es que tengan capacidad para ejecutar ese proyecto. Porque aquí ya hemos visto que este grupo de gobierno prometió mucho y no ha hecho prácticamente nada. Terminar proyectos del pasado y alguna cosita nueva, aparte de perder subvenciones
0: Perder
1: en el camino.
0: subvenciones y encontrarnos luego facturas por revisión de oficio, como decía antes, donde todavía hay alquileres de terreno de este municipio, donde ellos anuncian como que son parques, parking para la gente aparcar en diferentes barrios habilitados, pero la pena es que tenemos esos alquileres a vecinos de solares privados. Pero luego vemos otros que habilitaron en su momento, que anunciaron a bombo y platillo, pero que ya no existen.
2: ¿Para qué?
0: Entonces, si habilitamos aparcamientos para esos barrios, que se mantengan esos aparcamientos. Porque luego esos vecinos vuelven a quedarse sin sitios de aparcar,
1: Y
0: ¿no?
1: dinero que hemos invertido en poco
0: Efectivamente,
1: tiempo.
0: para acondicionar esos terrenos y demás.
1: Si queremos un municipio que progrese, hay que buscar alternativas. Alternativas en los comercios, que son los que genera economía al municipio, pero si no le facilitamos ese crecimiento, va a ser difícil que crezca. Ahí está la zona de ejido, que cierran, abren negocios cada poco y es una pena. Ahora se abrió la Cueva del Tiburón, que
0: Sí.
1: asistimos nosotros
0: En mayo
1: en
0: que
1: mayo
0: fuimos todo el grupo a comer
1: a
0: allí.
1: comer allí, está muy bien. Y la cafetería de, no me acuerdo cómo se llama, la antigua que tenía Dani, que cerró y ahora la cogió otra señora ahí en
0: En
1: Ejido.
0: el
1: Sí.
0: ejido.
1: Entonces hay que animar a que se monte negocio, pero hay que facilitarle que progrese y que venda, porque si no vende no pueden pagar la factura y si no pagan la factura cerrarán el negocio a poco tiempo.
0: Fíjate que hace poco vimos un titular en el periódico que hablaba la asfixia que siente ahora mismo los comerciantes del ejido. Solo existen 14 o 15 establecimientos, ponía la noticia del Canarias 7. Con lo cual, ¿qué ayuda, qué dinamización está haciendo este grupo de gobierno? Y sobre todo, para esa zona comercial, ¿qué soluciones a los aparcamientos? Después de un mes de una moción, siguen en silencio sin contestar. Y lo único que hablan es de pasado. No, señores, ustedes están ahí gobernando y cobrando con subidas de sueldo para que den soluciones ya a los empresarios.
1: Exacto.
0: Entonces, bueno, esto es un poco, Jorge.
1: De lo que hay. Hoy quería comentar una cosa,
0: Sí.
1: Minerva, ha salido estos días en redes sociales que el amigo Fidel
0: Ah,
1: presenta
0: sí.
1: subvención en el fútbol T. Quería agradecerle todo este tiempo que ha estado ahí, que ha sido un par de años buenos,
0: Muchos años,
1: 11 si no creo,
0: muchos
1: 11 o
0: años.
1: 14 ponía, y una gran labor que ha hecho y felicitarle y desearle lo mejor en el nuevo proyecto que tenga en mente, porque sé que es una persona que siempre gusta estar trabajando y no se va a estar quieto.
0: Sí, Fidel, yo creo que la lucha por su barrio de Las Puntillas. Presentó una programación dentro de Futboltec, ahora de los talleres inclusivos, impresionante para todo el curso 2026-2027. Y luego la ayuda solidaria que ha estado siempre. No olvidemos que él batalló el tema de los tapones solidarios. Él fue uno de los integrantes que yo tenía de aquellos vecinos y vecinas, de aquellos colectivos que hacíamos la gota que nos une y que fue varias ediciones. Entonces, una persona que yo sé que por su esencia no va a dejar de luchar nunca por el pueblo, de sacar proyectos nuevos y desearles toda la suerte. Una pena esa dimisión que presentaba, pero estoy segura que va a seguir sembrando allá donde vaya.
1: Pues nada, hasta la próxima, don Jorge, y muchas gracias por dejarnos el
0: Este espacio.
1: espacio.
0: Y no
1: Venga,
0: sé si
1: salud.
0: hay alguna pregunta
1: Está
0: o algo
1: más.
0: más, si no, nos despedimos.
2: Bueno, darle las gracias a ustedes dos por estar aquí, venir a Radio Carrizal como cada jueves y a seguir trabajando por Ingenio, que es lo importante.
1: Eso. Pues venga, saludos.
2: Un abrazo.
1: Hasta la próxima.
0: Feliz día.
2: Y nosotros hoy nos despedimos con Minerva Artile, también como no con el compañero José. Nos vamos, señores, gracias por la atención prestada. Buenas tardes, que Dios los bendiga. Y si quieren más, aquí en Radio Carrizal será mañana 11 de la mañana. Sean felices, hasta mañana.

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1: Nuestra cabecera, con la peculiaridad que nos caracteriza, abre de manera fulminante una edición más que se suma a nuestro haber, con el condicionante de que hoy será especial. Non Stop Music, tus viejas canciones mezcladas y acompasadas al estilo de siempre en Remember Tu Mundo in the Mix. Saludos cariñosísimos de quien te acompañará, Jesús Cenamor.

Aquí estamos. Y utilizamos el título con la traducción literal al castellano de esta canción de Jimmy Nail para decirte que no es sin duda un programa como cualquier otro. Tenemos al frente una edición en la que no dejaremos que el sonido se detenga. Non Stop Music. Para ello contamos con una larga lista de discos que irán girando como ya lo hicieron Tina Turner, Sting, Chris DeBar, The Lifehouse Family, George Michael y muchos más que esperan hacer su entrada.

amigos y amigas del sonido retro, remember, al margen de cómo lo queráis denominar. Estamos viviendo una edición de auténtico lujo cargado de buen sonido pop, rock, soul, funk y algunos estilos más, salvo el dance, que no le dejamos marginado, pues es el protagonista de la mayoría de nuestros programas. Apostamos porque el conjunto de lo que te estamos seleccionando es ideal para acompañarte a

estas horas en tu lugar de escucha, sea cual sea. Por las ondas ya han pasado, además de los que antes mencionamos, a Seals, The Cardigans, Rolling Stone, Anastasia, The Hookers, Simple Minds, The Waterbox, a Mike Scott, Mark Almond y los del Jardín Salvaje, el dúo de pop australiano que mantuvieron su periodo de actividad entre 1994 y el 2001, con la diferencia de que nosotros continuamos activos en Remember, Only For You.

0: Con las señales horarias pisándonos los talones, tenemos que decirte que nos estamos divirtiendo como enanos con nuestro tracklist atestado de esos temas que inconscientemente llevan aparejada una vivencia, un recuerdo o algo que las convierte en canciones especiales. De la misma manera que lo es la edición que tenemos entre manos, especial Non Stop Music, donde la música evidentemente no se detiene y que como materia prima hemos utilizado en los últimos minutos a Clama Fisher, Eurythmics, The Charlatans, James, Bruce Springsteen y Melanie Fiona, con la que nos tomamos una tregua para volver en un instante.
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2: Arrancamos nuestro segundo bloque colmado de innumerables números uno de la historia de la música. Y además damos la bienvenida a quienes se incorporan desde este momento y nos eligen para su compañía. Remember, tu mundo in the mix tiene en marcha un formato especial Non-Stop Music.

Si tienes sugerencias, peticiones o simplemente quieres ponerte en contacto con nosotros, programaremember@hotmail.com, jesus.senamor@hotmail.com.

A ti y a todos aquellos incondicionales de nuestro programa nos agrada especialmente compensaros con todas aquellas canciones que guardan un porqué a la hora de escucharlas. Por eso recopilamos sin descanso aquellas sugerencias o peticiones que nos llegan por diversos medios, como pudieran ser correos electrónicos, comentarios en los podcasts y redes sociales. Cualquier método es propicio y lo importante es que se hagan efectivas, y así han sido. Por ejemplo, déjame que utilice ese dicho que dice matar tres pájaros de un tiro, que nos sirve para Carlos Santana y los temas Smooth de 1999, Corazón Espinado del 2000 y The Game of Love del 2002, además de otros que han girado para Eagles, Fastball, James Blunt y ahora tenemos a

Tenemos ritmos y formatos musicales clasificados en el pop, en el rock, soul, funk y alguno más que determina un estilo 100% comercial en Remember, tu mundo y The Mix, donde están girando desde el inicio auténticos números uno, a la vez que son canciones conocidas por todos los que somos amantes de la música, dando protagonismo en los últimos minutos al Imperio del Sol. Enrique Iglesias, Fleetwood Mac, Ren, John Cougar, Yes y también Eurythmics, con este suma y sigue hasta el final para el que nos quedan escasos instantes. Poco más podemos añadir, salvo que el sonido no se detiene. Gracias de nuevo por habernos elegido. Nosotros nos marchamos una vez más con la sensación del deber cumplido, tanto la producción a cargo de Ciudad Escuela Muchachos, como uno mismo a la dirección y presentación. Saludos cordiales, sinceros y cariñosos de Jesús Cenamor. Recuerda que tienes la vez para el próximo programa. No dejes de ser feliz.

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Bueno, se cumple en la Comunidad Canaria justamente las 11:30 de la mañana. Gracias por seguir Radio Carrizal 101.7, la de Jorge Esteban. Dale las gracias, como siempre, a todos los que nos siguen a través de la 101.7 de la FM. Gracias a esa gente que, por lo que hablé el otro día, los apoyos que he recibido, gracias de corazón a los amigos. 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

0: Bueno, pues ya saben, nuestro teléfono 784060-781532. Esto es Radio Carrizal 101.7. Comenzamos la mañana, lo vamos a hacer ya con la dedicatoria, recordándole 784060-781532.
1: Buenos días, Jorge Alex Aguapera. Te saludo a ti, a toda tu familia, a toda mi familia, a mi amiga hermana del Cruz Arinaga y a mi niño José, que los quiero. A Chichi, Ale, Carmen, Ramón, Paula, Nati y toda su familia. Adelaida y toda su familia. Genara y toda su familia. Bruno y toda su familia. Chimenea y toda su familia. A Anita, la de Sardina. La del Barranquillo, Araceli, su marido y toda su familia. A mi amiga Olga de Telde y toda su familia. A mi hija y a mi perrita, que las quiero. A las niñas de crochet, que ya hoy es fin de curso. Las quiero a todas. A ella y a toda su familia. A Fermina de Ingenio. A Tor que llama, a Tor que escucha, a Tor que pone la publicidad, que se anime, que no se arrepentirá, y a Tor que sea su cumpleaños, a Tor que sea su santo, a todos, que tengan un buen día.
0: Bueno, pues seguimos en Radio Carrizal, de Jorge Guapera. Recuerden nuestro teléfono 784060-781532. Oye, ¿qué les parece hoy si vamos a saludar muy especialmente a la compañera, vamos a saludar a la compañera Inma, que estaba en la pista, que es la que está, pues, Parque y Jardín en la pista del Cabildo? Pues mandarle un saludo a ella y a su compañero, que es el encargado también, no me dijo su nombre, pero le mando un saludo también, como no, a él, que dice que escucha la radio todos los días. Pues un saludo para ti, Inma, y otra para el compi. Continuamos en Radio Carrizal nosotros con más cositas, y lo hacemos con esto que suena así de bien. A ver qué dice.

0: Ay, ¿y tú para eso me mandas una de para esa canción la tengo yo?
1: Buenos días, señor Jorge. Ahí le mandé la que estaba buscando, la de Garza come cebolla y agarra de sardina.
0: Ah, esos son los parranderos del sur. Esos son los parranderos del sur. Continuamos con los parranderos. ¡Ay! Hoy vamos a dedicarle este tema muy especialmente, como no, a nuestra amiga Plumita, a su marido Don José, y le vamos a decir así a Pluma.

0: Hola Jorge, buenos días, soy Bruna. Un saludito para ti, para toda tu familia en general, para toda la mía en general, para mi amiga Mari, que seguro que me está escuchando. Mari, un besito, mi niña.
1: Yo, Mari, hace tiempo que
0: y
1: no me escucha.
0: Jorge, para todos los que me saludan y que tengan todos muy buen día.
1: Pluma, sí, ya, pues mira, hace tiempo que no hablo con tu amiga Mari, que me cayó, la primera vez que la vi me cayó muy bien tu amiga esa. Me pareció una tía de putísima madre, todo hay que decirlo. Así que un beso, Mari, si estás escuchando la radio, que me dijiste que tú escuchabas la radio. Así que gracias, Mari, por no escucharnos, ¿eh?
2: Ay, Brunita, ay, Brunita.
3: Hola, Jorge, buenos días, ¿qué tal? Buenos días a todos los mañaneros de Radio Carrizal. Voy a mandar un saludito para todos los amigos. Un gran saludo para Bruna y un besito. También para Inmaculada de Lazo. Un saludito para Genarita. Genarita, un saludo para ti, para tu familia. Para toda tu familia, un besito. También para doña Juana Oliva y su hija Pino. Un gran saludo para ella, con un beso. También para Javier, mi vecino. Para todos los que ponen la publicidad en Radio Carrizal, que no les pesará. También para doña Carmen Martín y su hija Carmen Delia, que te escuchan siempre, siempre. Y les encanta, les encantas. Para todos, que se queden todos los saludados. Para Mari de Las Palmas, que también me saluda siempre. Y para todos en general, para José Carmelo. Para todos, para que no quede ninguno atrás. Para Tere, que me gusta oír hablar a esa señora muy educada. Y para todos, todos. Para que no se queden ninguno. Y no quiero extenderme más. Un gran saludito para todos. Y a oír Radio Carrizal, que no les va a pesar. Y esa música tan bonita de ese chico de Radio Carrizal es preciosa. La chica también lo hace muy... Las dos están muy bonitas, pero un poquito más el chico. Pero preciosa, preciosa música, ¿eh? Tiene una letra preciosa. Bueno, pues nada. Mañaneros, a oír Radio Carrizal, que está cada día más bonita. Bueno, un saludito. Hasta mañana para

0: Bueno, pues seguimos Radio Carasá. Hola.
1: Hola.
0: ¿Quién eres?
1: Sabina.
0: ¿Y yo, Jorge?
1: Yo, ¿sí?
0: ¿Y yo?
1: Ya te conozco de hace muchos años.
0: ¿Y yo, Jorge?
1: Bueno, voy a saludar a todos mis hijos. En el más viejo hasta más chico. A sus novias, a sus mujeres. A mi yerno. Ahora ya voy a hablar a mis sobrinos. Mis hermanos, tengo 11 hermanos. 10 conmigo. Y también me saludo a todos. A mi cuñado Paco, porque se va a operar. Que le salga todo bien. A mi hermano Juan, que era de ayer, se me fue la llamada. No vas a decir que tú me la cortaste. A todos los Juanes y las Juanas. A todas. El mundo. Coño, oye, tú dices que tienes un canario. Oye, te la piste. Ay, Jorge, Jorge.
0: Y gracias, no me da por tirar piedra.
1: Oh, a esas que te estás sacando cuero. Que tú eres muy enamorado.
0: Sí, es verdad, mi amor.
1: Mira, mientras se ha enamorado a tu mujer, vale bastante. No la dejes, no la pierdas, que como tu mujer no hay ninguna. Mira, que yo la conozco, ¿eh? Está buenísima. Y yo no soy tonti. No, oíste, yo no soy tonti. Pero me gusta tu mujer. La forma que tiene. Ese cuerpazo. Bueno, ¿a qué saludo más? A todos los que... al chico que está partiendo de Neno Kibajo. Los ratas. Estaba por la mañana, pero lleva ya dos jueves que no lo viste y fuera. Mira, a todos mis vecinos por aquí... Y es que me está escuchando. ¡Ah, doña Genata! ¡Ay, mi niña, el alma! A Benito y arriba el chiquero. Aquí no hay chiquero. Es que mi niña. ¿Por qué me va viniendo la mente? Ya la voy a dar para que entre. ¿A cuánto me está escuchando? ¿Y a ti?
0: Fátima, un beso.
1: Mira, a tu madre y a tu hermano.
0: ¡Bueno!
1: ¡Venga!
0: ¡Bueno! ¡Hola!
2: Buenos días.
0: ¿Quién eres? Sí, no soy. Y yo, Jorge Esteban Cordero, el guapera.
2: Pintura, Jorge.
0: Muy bien.
2: Te saludo a ti, a tu esposa, a tus dos hijos, a tu madre y a todos tus hermanos. A tu suegra Teresa, a tu suegro Salvador y a todos los hijos. Ahora mi marido está en el cielo, a mi hijo está en el cielo. A mis cuatro hijos, a mis nietos, a mi nuera, a mi yerno, Mari Carmen Larrue, familia Corina Alonso y toda la familia Lolita García y toda la familia Estrella y toda la familia Fera de los Chistes y toda la familia María Sánchez y toda la familia Benito y toda la familia Genara y toda la familia Coraida, y toda la familia Bruna, y toda la familia Rosa Alemán, y toda la familia Carmen Rosa de las Puntillas, y toda la familia a mi vecina Lucy, y toda la familia a mi cuñado Augusto, y toda la familia a mi cuñado Alberto, y toda la familia a mi cuñada Matilde y toda la familia a mi cuñada Ingenia y toda la familia a mi cuñada Mari Carmen y toda la familia a todos mis sobrinos y a todo el que llama.
0: Pues muchas gracias.
2: Bueno.
0: Adiós,
2: amor. Adiós.
3: Buenos días, Jorge. Oye, un saludo muy especial a todos los oyentes. Bueno, y de paso, por si alguien quiere comprar un heladito, estoy por la zona de vecindario. Oye, otro saludo muy especial, Jorge, a toda la gente separada, hombres y mujeres, que no sabe la alegría y la paz y la tranquilidad que siente uno cuando una etapa se acaba y empieza otra, pero que mucho mejor. mejor. Así que en este caso, segundas partes sí fueron buenos, Jorge, pero cambiando de pareja, ¿qué es lo mejor? Total, vamos a vivir 3 días solamente. ¿Para qué coño vamos a estar toda la vida apegados a lo mismo? Yo cambio de coche cada año, Jorge, y la vida es así. El amor se le tiene a una madre, a una hija, a una hermana. Lo demás es pasajero, Jorge. Muy buenos días.

0: Continuamos, hola.
1: Hola, ¿qué es lo que pasa? ¿Y ese bolero está medio chiflado?
0: Más o menos, medio no, yo creo que este está entero.
1: Coño, repetición este, otra vez, bolero, este, ¿qué es lo que pasa?
0: Este es tonto, pero para siempre.
1: Chacho,
0: oíste,
1: chacho,
0: este es tonto, pero para siempre.
1: Varía un poco, niño.
0: Tú tienes que saberlo, que en vecindario hay mucho mara.
1: Está tranquilo, niño. ¿Qué? Estate tranquilito.
0: Escucha esto, escucha.

0: ¿Qué bien estás tú hoy, ma? Estoy aquí en la cocina, estoy encantada, Jorge.
1: Oye, Jorge, ¿a qué hora empieza la mañana de Jorge Esteban? Porque estoy escuchando a la misma señora que llama todos los días y todos los días cocina lo mismo. Es un programa grabado, ¿verdad?
2: Este es tonto. Está claro, Genara, que este no es muy completo. Vamos a decirlo, Polero, hazte mira eso.
0: ¿Eh? Que se desayune bien, que si no se desayunó bien, que pague.
3: Hola, Genara, buenos días. Ay,
0: buenos días, Bruna, cariño.
3: Hola, Genara, buenos días. Ay, Genara, ¿cómo está este hoy, madre
0: está
3: mía?
0: Está el ambiente y la pólvora está a quedar, mi hija.
3: Que este necesita comer algo rico, rico, Genara, como lo que nosotros hacemos.
2: Espera un momentito.
0: Espera, muchacho, yo lo tengo ya dulce.
2: ¿Me quiere escuchar?
3: Hola, Genara. Sí. Que este necesita comer algo rico, rico, Genara, como lo que Nara, como lo que nosotros, Nara, como Nara, Nara, como lo que nosotros hacemos. Nosotros hacemos.
2: Vamos a ver, ahí quería llegar. Lo que nosotros hacemos será comida.
0: ¿Y para qué dice que yo hago lo mismo? ¿Qué sabía lo que yo hago lo mismo todos los días? ¿Qué sabía la cosa de mi casa?

0: Bruna,
1: te lo voy a poner claro. Lo que tú hacías o lo que ustedes hacían, no lo que hace. No seas fantasma, coño. Que ya eres grandita ya, hombre.
0: Calla, que yo hago de todo.
2: Nosotros hacemos muchas cosas, Jorge.
0: Hombre,
2: Jorge. Comida muy rica, ¿verdad, Genaro? Y muchísimas cosas más.
1: Es verdad.
2: Un saludito,
0: y
2: Inocencia.
0: Muchas cosas que más, Jorge.
1: Inocencia.
2: Inocencia. Espero que se mejore.
1: Inocencia,
0: está,
1: pues mira.
0: Jorge.
1: Inocencia, haz de mirar eso tú también, campeón.
0: Un besito, Inocencia, cariño.
1: Haz de mirar eso.
0: Un besito para ti, para todos los
1: Porque a mí me da que ustedes me dan.
0: Quiero.
3: Bueno. Buenos días, mi vida.
1: Ay,
3: un
1: mi
3: besito
1: día,
3: grande para ti. Para mi hermana Antonia, sí, para mi niño, para su mamá y para todo el que oye Radio Carrizal. Jorge, eres el mejor. Un besito, Genara.
1: Es lo único.
0: Un besito, Isabel, pues ya, para ti, mi niño, y para los tuyos.
1: La vida de Isabel, la única verdad que ha dicho así es.
4: Jorge, cuando la señora termine de hablar, quiero saludar a un buen cliente, Alex. Cuando la señora termine de hablar, quiero saludar a un buen cliente, Alexis, que me acaba de comprar 40 euros de helado, Jorge. Y entre la carne ripiá de Cuba que hace una señora y el arroz amarillo que hace la otra señora, vamos apañado, Jorge. Así nos encontramos juntos, mantenemos la línea. ¿Qué ganas tiene de que nosotros pasemos hambre?
0: Inocencia, muchos besos, Inocencia, para ti y para Fermina.
1: Genara, escúchame. ¿Sabe qué?
0: ¿Sabe para doña José, muchos besos.
1: ¿Qué?
0: Para Manole.
1: ¿Qué? Pero no te calles. Coño.
0: ¿Por qué me callo que estás saludando, Jorge? Coño. Caramba, déjeme a ver porque no se me olvide. Para Mari, para Inmaculada y para Adelaide, para Carmen.
1: Me cago en la madre que me parió. Salud, ¿te quieres callar? Bienito. ¿Te quieres callar?
0: Para Ana.
1: ¡Coño!
0: ¿Qué? Dime.
1: Hoy vi a Bruna, me dio pena, coño.
0: Sí.
1: Y a Francisquito, a don Francisco también.
0: No hubiera desayunado.
1: A don José, lo vi, ¿qué pasó, José? Y tal, dice, nah, que nada.
0: Es que no había desayunado, no, Jorge.
1: Pero por algo, tal, dice, está seco.
0: Jesús, con la que hay para aquí abajo. Mi madre, Dios. Ya, Jorge, tú no estás enterado.
1: Sí, yo le dije, mira.
0: Este trabajo está bueno, ¿oíste?
2: Buenos días, Jorge Esteban. Por favor, dejen a la pobre Genara. Genara, un saludo de mío, de Conchi, de vecindario y de Juan Goy.
0: Un saludito, cariño, mi niña, para ti, para todos los tuyos, cariño.
2: Además, tú no sabes que Genara es lo mejor que tiene Radio Carrizal. Tú no sabes que ella,
0: sí,
2: tú
0: niña,
2: no tienes
0: claro
2: más que ver que
0: sí.
2: Cuando ella sale, revoluciona al gallinero. De tal manera, que pone a todo el mundo, vamos. Pues nada, Genara, un saludo fuerte para ti y para toda la audiencia. Saludos, Jorge.
0: Un saludito, cariño.
1: Conchi, no quería decírtelo, pero como fuiste a la excursión y te vi, puedo decirlo. Tú también estás pasando más hambre que el perro. Y tu marido, el pobre, también.
0: Aquí
1: lo vi con una cara de tristeza.
0: Veo,
1: ¡cállese,
0: mío!
1: Coño.
0: Me cago en... No me mandes a callar, que soy mamá yo. ¡Caramba!
1: ¡Ya, yo!
0: Respeta a los mayores.
1: No, eso sí es verdad. Eso es verdad.
0: Coño, ya veo que sí.
1: ¡Oh, coño!
0: Doña Juana, mira, ve, dele en palo y tira la baba al burrero.
1: Juana Oliva Nelton, yo me cago en la madre que la parió.
0: ¡Jesús! ¡Ay, mi madre! ¡Dios mío! ¿Cómo está el ambiente?
1: Mira.
0: Un saludito para los dos Chanos.
1: Saluda a Chano de Resequerro. De Resequerro.
0: Sí, y al
1: de
0: otro.
1: Resequerro.
0: El de la guitarrita.
1: Ese es Chano Suárez.
0: Ah, y para Fefa, la que llama Día de Terdi, para Mari Carmen. Ya Mari Carmen, para mi amiga Luisa.
1: Nos saludas a Tere también, a Tere.
0: También, Teresita, llama cariño.
1: Oh, cariño y todo, ay, mi madre.
0: ¡Hombre!
1: Ay, mi madre. A mí
0: mira
1: me da,
0: cómo está el mapa para allá arriba, a niña.
1: A mí me da que tú y Tere, mira.
0: Tú te vienes a enterar tarde ahora.
1: Ay, mi madre, hasta dónde
0: llegamos. La cosa está negra, Jorge. Para Saro, ya no llama Sarito.
1: No, fue que
0: para tu tía Virginia.
4: Oye, Jorge,
0: para tu madre,
4: tengo la
0: todo.
4: Sensación que para todas las señoras y los señores que llaman al Radio Carrizal, ya no existe el día de los enamorados, lo que existe es el día de los finados, a ver quién pasa la castaña mejor, porque a cierta edad, Jorge, ya esas cosas, ilusión, más que otra cosa, solo ilusión.
2: Oye, Jorge, ¿cómo que mi marido está pasando hambre?

0: yo estoy pasando hambre. Mira, que te quede claro que si él
1: Ya
0: lleva
1: no, hombre.
0: 45 años conmigo, es por lo bien que come, ¿eh? Así es que te quede claro.
2: Y no me que te acueste un rato a ver si te pasa
1: ¿Y por
2: eso.
1: qué mandas tú la gente a acostarse ahora que están haciendo de comer?
2: Conchi, pregunto, no me que
1: ¡Oh!
2: ¿Te quieres callar o quieres que te
1: ¡No me
2: cachete?
1: callo!
2: Cállese que le cachete.
1: ¡Carajo!
2: Conchi, me da que va a ser lo que digo yo, ¿eh? Pasando hambre no, lo siguiente.
1: Ya tú ves.
2: Te lo digo yo. No
1: ¡Ay,
2: me eres.
1: Jorge! Yo ahora al mediodía tengo aquí unos postres más buenos y una cosa que te... y después ya...
2: ¿Qué tiene?
1: Chocho, calici y
2: ¿Tiene
1: de todo.
2: chocho?
1: Y chufla y de todo tengo un poco. ¡Nio! Te va a quedar tonto, así que te estés calladito, mijo.
2: Mira, sinceramente, para ti, para mí.
1: Sí.
2: ¿Lo tuyo es de nacimiento, no?
1: Siempre. Para Carmelo y su mami Marilu, un besito, niño. Pero, ¿por qué no estarás tranquilo, Jorge?
3: Buenos días, joven. Me gustaría saludar a toda la gran familia
1: para
3: de Radio
1: Pino,
3: Universal.
1: Un besito, Pino.
3: Aquí,
2: mira.
1: Para Celita.
2: Nara, escucha esto.
1: Para Teresita.
4: Mañana, Radio Partido Fútbol, Jorge, porque hoy no puedo. Venga, amor, te quiero.
2: Mira.
1: Un saludo, Llano.
2: Dios, te quiero y todo. Ay, mi madre.
1: Ay, mi madre.
2: A mí me da
1: yo
2: que
1: también
2: ya...
1: te quiero, mi niño.
2: A
1: no
2: mí me
1: te
2: da,
1: preocupes.
2: A mí me da que ya no también repala, ¿eh?
1: Para la profesora y todas
2: ya no,
1: las
2: te
1: alumnas.
2: Cuidado,
1: Jorge,
2: si estás
1: para
2: perdiendo
1: Daniela,
2: barbulina.
1: Para su cita. Únchale, está tranquilo, chacho. Para
2: mira, Genara, ahora para ti. Ahora que no nos oye nadie, escúcheme.
1: No, ahora no oye, vale, están sordas.
2: Conchi y su marido, yo los vi hoy, los vi esta mañana.
1: ¿También los viste?
2: Sí, están pasando.
1: Tú hoy sentaste a verlo a.
2: Escúchame, coño.
1: Pero no me viste a mí ni a mi marido tampoco.
2: Y están pasando más hambre que la guina en una turuleca. A mi caso.
1: Con lo bien que comemos por la noche, Jorge, para estar bien fuerte y bien alimentado.
2: ¿Tú no comes? ¿Tú cuánto hace que tú no te comes un solo millo a la plancha?
1: Casi todos los días, Jorge.
2: No seas fantasma, coño. Casi
1: no,
2: todos los días.
1: Como solo mío, como calamares, como de todo, y choco y de todo, y tú no comes nada.
2: Me voy a
1: caramba.
2: Callar, te iba a decir lo que iba a comer yo.
1: Sardinillas,
2: pero...
1: caballas, de todo.
2: Dime una
1: ¿Y tú
2: cosa,
1: qué comes?
2: ¿Tú eres tonta para siempre o solo hoy?
1: Mira, vale, hasta lunes, carita, hasta lunes.
2: ¿Cómo que hasta lunes y mañana es viernes?
1: Ay, mi madre, Dios, ¿cómo estamos? Es verdad, es que tú me pones loco, loca, Jorge.
2: Ahora te pongo loco y esto,
1: sí.
2: Mira, Genara,
1: caramba.
2: Para ti esto, vale, escucha. Para ti, para Bruna, para que lo baile las dos.
1: Muy

0: ¡Genarita!
1: ¡Genara!
2: ¿Qué?
0: Escucha esto, escucha, mira, escucha esto.
3: Buenos días, Genara. Un besito para ti.
2: Buenos
3: para
2: días, niña.
3: Hoy estoy con trámite. Bueno, besitos para todos. Para ti, Genara, cuídate.
2: Un besito, cariño, para ti, para todos los tuyos.
3: Para todos los que llaman a Radio Carrizal. Para todos los mañaneros. Un besito.
2: Para todos, para que madruguen más.
0: Bueno, Genara,
2: mañana,
0: un beso, amor. Adiós.
2: Igualmente.
0: Mira, Genara, espérate. Mira la otra, mi madre. Cuya.
4: Oye, Jorge, que te quede claro que a Conchi no le hace falta, su marido come bastante bien, yo creo, porque está muy bien alimentado, está gordito, ¿vale? Eso te hará falta a ti. Y con Genara no te metas, que Genara es una gran mujer. Y es amiga mía, un saludito, Genara. Y un saludito para Conchi, mi amiga.
0: Paqui, no me oh, Paqui, te lo digo para que tú, no quería decírtelo públicamente. No quería decir. ¡Que te calles, coño!
2: ¡No me mandes a callar, coño!
0: Te lo voy a decir, Paqui, tú y Conchi Genara. Mira, me voy a callar, seca no. Bueno, me voy a callar. Acuérdate un rato, ¿viste? Adiós. Venga, adiós, Genara.
2: Adiós, mi niño.

0: de nada. Oye,
1: por favor, de verdad, te lo pido de rodillas, que llamen los esposos, Jorge. Porque la señora, claro, ella cuenta lo que cuenta, pero que llamen los esposos para que se puedan defender.
0: ¿Cómo va a llamar, bolero? Si eso todo es mentira. Vamos a ver, don Francisco, el hombre, don José, el de Bruna, el de Conchi, toda esa gente, el de Paqui, todos esos pobrecitos, ¿qué? ¿Qué? ¿Tú sabes cómo están esos hombres?

0: Seguimos, hola. Hola, pues no, parece que no hay olas ni en la playa del Burrero. Bueno, continuamos Radio Carcel. En un ratito vamos a pasar ya con Coalición Canaria en el municipio de Agüime. Hola, buenos días.
1: Buenos días.
0: ¿Con quién hablo?
1: Con Dolores.
0: Y yo, Jorge. ¿Cómo anda, Dolores?
1: Qué lindo es.
0: ¿Cómo anda, Dolores? Dolores, dime algo, aunque sea feo, da igual. ¿A quién vas a saludar, cariño mío, amor mío, tesoro mío? Mira,
1: a mi hijo que está en Suiza, a mi nuera Dania, a mi nieto David, a mi nieto Diego, a Lorena, a mi nieta Lorena, a mi hijo Melo, a mi nuera Maru, a mi nieto Ayán, a mi hijo Juan, a mi nieta Cristina, a mi nieto Roberto, a mi marido José Rubio Benítez, a mí misma, a ti, a toda tu familia y a todos los enfermos y a todos los pobres que no pueden tener, bueno, y eso. Mañana búscame una canción bonita para yo la grabarla y mandársela, ¿vale? Se
0: vale,
1: a
0: las 3 de la tarde. Vale, amo, vale, amo.
1: Venga, cariño.
0: Oye, ya lo sabes, si no nos quieres llamar, no lo hagas. Nuestro teléfono es muy fácil y muy sencillo, tan solo tienes que marcarlo y es muy sencillo.

Bueno, pues seguimos en Radio Carsala de Jorge Esteban. Nos vamos con Publi. De Publi. De Publicidades. Publicidades. En un momento.

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0: Qué bonita canción, la verdad que sí. Nos vamos ya con Coalición Canaria por el municipio de Agüímez. Don Antonio, buenos días.
1: Buenos días.
0: Doña Bárbara, buenos días.
2: Buenos días, Jorge. Buenos días a toda tu audiencia.
0: ¿Cómo estamos? ¿Bien, todo el mundo?
2: Muy bien, muy bien.
0: ¿Qué nos trae hoy de información, Antoñito? ¿Y casa Antonio sin casco puesto hoy?
2: Te oye igual.
0: Dios, mira que doy grito yo, ¿eh?
2: Bueno, hoy vamos a tratar de hacer un seguimiento de las obras que están, por ejemplo, ahora mismo activas en el municipio o a punto de comenzar, alguna actualización de las actuaciones municipales y algunas propuestas para el cruce de Arinaga. Antonio, vamos a hacer un repaso, como habíamos comentado, y lo que la gente está esperando de algunas actuaciones importantes.
1: Sí, Bárbara.
2: Empezamos, por ejemplo, por las obras del Barranquillo, Antonio, que me está preguntando mucho a la gente.
1: Las obras del Barranquillo, como tú sabes, que fuimos el pasado martes a visitarla, estuvimos por sus aledaños, vimos que va muy lento, es verdad, va muy lento, pero están trabajando. Pero el que vaya lento no significa que las obras no se vayan a cumplir en su tiempo y forma, como se ha pactado. Pero mira, durante las últimas semanas hemos realizado varias visitas para comprobar la evolución de las obras. Es positivo que los trabajos continúen. Los vecinos se están quejando mucho porque no hay donde aparcar, se estaciona en la puerta de garaje. Para cruzar de un lado a otro parece que es una odisea. Pero es positivo que los trabajos continúen, pero también es importante seguir vigilando que se ejecute con calidad y al ritmo que esperan los vecinos. Nuestra labor como oposición, Bárbara, no consiste únicamente en denunciar. Yo creo que la gente está cansada de denuncias, de reproches. Ese no es el mayor problema. Tenemos que hacer un seguimiento a las obras públicas como cargo de oposición que somos, comprobar que se avanza correctamente y trasladar las inquietudes vecinales cuando detectamos las incidencias o cuando las hace llegar. Seguiremos visitando, por supuesto, estas obras del Barranquillo, como así nos lo piden los vecinos, y fiscalizar, que es nuestro trabajo.
2: Y, por ejemplo, algo que también preocupa bastante para nuestros vecinos de la zona de Espinales, que lo puedes decir que acabamos justamente una vez más cuando veníamos para acá, para esta radio de Radio Carrizal, justamente con el coche acabamos de pasar por ahí para poder dar esta información 100% actualizada hasta el momento. ¿Qué nos puedes decir de la cancha de Espinales?
1: Bueno, la semana pasada en el programa llamaba un señor que ya se reía de cuando yo dije que había dicho el grupo de gobierno que ya comenzaría las obras el lunes pasado. Hoy me llevo una sorpresa, que hemos pasado por allí, como tú bien has dicho, y allí no se ve nada, no se ve ningún movimiento de nada. No ha comenzado las obras. Y hay que entender que ese es un espacio deportivo, que son lugares de encuentro para los jóvenes y muchas familias del barrio de Espinales.
2: Y para los niños, tengan un lugar seguro para jugar, porque ahora mismo, Antonio, por ejemplo, viene el verano, los niños están sin clase, que al niño no le gusta coger un balón, una pelota y estar ahí y estar jugando con grupos de amigos, y ahora mismo pues la cancha sigue en las mismas condiciones que estaba.
1: Por eso toda inversión que se destina a mejorar las instalaciones, los vecinos y vecinas son bienvenidas, pero siempre que responda a las necesidades reales de los usuarios y se ejecute correctamente. Y los vecinos de Espinales llevan reivindicando estas obras, tú lo sabes, que lleva más de 2 años, y que mañana, y hasta la fecha de hoy no ha comenzado.
2: Sí, ya. Es correcto, porque acabamos de pasar por ahí, igual es la sorpresa que no habían comenzado.
1: Ya le pediremos en el próximo pleno, en ruedas de preguntas, una explicación.
2: Sí, esto para dejarlo claro para el vecino que el otro día nos llamaba, que el próximo lunes 29, aprovechando que tenemos pleno municipal, estaremos allí junto a la Corporación de Gobierno y vamos a hacer esta pregunta, ¿qué ha pasado con la obra de la cancha de Espinales? A ver qué explicación nos da y volveremos a trasladarlo a los vecinos, este punto para dejarlo claro. Y Antonio, por ejemplo, otra cuestión que preocupa también desde hace tiempo y es bastante importante para todos los agüimenses, el futuro del nuevo tanatorio.
1: Bueno, en el futuro tanatorio, el miércoles que tuvimos, o el martes que tuvimos también comisión, me fui, me acerqué a la obra. Se ve que está avanzando, pero yo no sé qué pasa en la UIME, no es por criticar nada, es que las obras van muy lentas. No sé si es que los pliegos no se exige que tenga más personal, porque ahí vi un señor con un martillo picando y otro señor quitando la tierra, pero yo no vi más personal. Entonces no sé si es...
2: Parece un poco insuficiente para un proyecto de ese calibre.
1: No, y que una obra que a lo mejor se tiene que ejecutar en 9 meses o en 1 año, pues ocurre lo que ha ocurrido en algunas obras, como las tablillas, como está ocurriendo en algunas obras en el municipio, que parece que es una, las obras son faraónicas, que es una eternidad. Y no estamos criticando, estamos diciendo la realidad y lo que perciben los ciudadanos, porque nosotros cuando hablamos aquí no hablamos en voz propia, ni Bárbara Cabrera ni Antonio. Lo que nosotros hablamos aquí es porque los vecinos y vecinas agüimenses nos hacen llegar, bien por WhatsApp, bien por correo, o bien presencial cuando caminamos por las calles. Y sobre todo, esta infraestructura del sanatorio de Agüime es necesaria porque ofrece un servicio más adecuado a la familia del municipio en momentos especiales y delicados. Esperamos que el proyecto continúe desarrollándose en los plazos previstos. Aunque provisionalmente se haya abierto en la estación de Guagua un apartado para que se pueda hacer este mismo desarrollar estos actos, pero no es lo mismo que el tanatorio. Por lo tanto, sí le hacemos un llamamiento a la corporación que se agilice las obras, porque así nos lo ha hecho llegar los vecinos y vecinas.
2: Antonio, y tomando en cuenta que antes comentábamos ya que el próximo lunes 29 tenemos pleno municipal, ¿qué puedes explicar un poquito lo que vamos a llevar a este pleno, que es algo que también interesa bastante?
1: Mira, el pleno municipal el lunes hay 2 mociones que vamos a llevar y que queremos dejar claro para que todas las personas que viven en el municipio, principalmente los del Cruz Arinaga, sepa que se está desarrollando un plan de 3 fases en el Cruz Arinaga con el centro de salud. La primera fase ya es tangible, ya es patente, ya los vecinos y vecinas ya pueden utilizar centro de salud por la tarde, pero con visitas concertadas y solamente atención médica. No nos vamos a quedar ahí. Nosotros no queremos eso, pero ya es un paso, porque de tener que desplazarse los vecinos y vecinas de Montaña Los Vélez, de Las Rosas, del polígono de Arinaga, tener que desplazarse por las tardes a Güímez Casco o la playa Arinaga, pues lo tiene el centro más neurálgico, que es el Cruz Arinaga, lo tiene más a mano. Pero mira, ahora pasamos a la segunda fase, y es lo que vamos a llevar el lunes al pleno. La segunda fase consiste en instar a la consejería a que tengamos a la misma vez que está el centro abierto para atender por las tardes a los pacientes, a las personas que pide acudir al centro de salud, que por lo mínimo hasta las 11 de la noche, incluido sábado y domingo, tengamos urgencias. Eso es lo que estamos pidiendo, y siempre dejar claro que no se trata de vestir un santo para vestir a otro, no, se trata que el cruce de Arinaga con los vecinos y vecinas que están alrededor, los aledaños, como es los vecinos de La Goleta, Polígono de Arinaga, en Las Rosas, Montaña Los Vélez, La Banda, Playa de Varga, Playa de Arinaga, sumamos 20,000+ vecinos y vecinas. El centro neurálgico, nos guste o no nos guste, es el Cruz Arinaga, el centro neurálgico. Eso no significa que somos del municipio de Agüime, que el municipio de Agüime tiene sus raíces, su trascendencia, que tenga su infraestructura. No estamos contra eso, ni discutiendo, ni peleando un barrio contra otro. Eso ni mucho menos lo que pretendemos. Lo que sí pretendemos es que la corporación municipal y la oposición, en este caso que es lo que estamos haciendo, tenemos que acercar a los vecinos los servicios. Los vecinos piden un servicio de cercanía, y eso es lo que nosotros tenemos que darle. Más que obras faraónicas y más que renovar obras que ya están hechas y que solamente necesita su mantenimiento, lo que piden los vecinos ahora es cercanía de servicio, cercanía de la policía local, cercanía de la Guardia Civil, cercanía de sanidad. Todo esto, y por supuesto, y no dejar de lejos la vivienda. La vivienda es uno de los primeros objetivos claros que tienen los agüimenses en estos momentos. No puede, en estos momentos, tener carencia de más cerca de 2.000 viviendas en el municipio de Agüime. No se puede tener eso. Nos decimos que vamos a hacer 2.000 viviendas ahora antes de las elecciones. Eso no es verdad. Pero sí es verdad que tiene que haber un plan ya funcionando, aunque sean las primeras piedras, para que veamos dentro de 2 o 3 años, como mínimo, las primeras viviendas. Sí. Porque eso es lo que va a hacer. Esas primeras viviendas son las que van a hacer que se baje el coste de los alquileres, que tengamos más vivienda para que las personas puedan ser accesibles al alquiler, cosa que ahora es imposible en toda la zona, tener posibilidad de ni tan siquiera de alquilar una vivienda.
2: Cierto es, Antonio, el Cruce de Arinaga principalmente y toda la comarca de Agüime necesita vivienda y también, como comentabas tú, seguir mejorando todo lo que a la atención sanitaria se refiere. Algo que también nombrabas ahora, que es un tema muy controversial, la policía autonómica, donde la implementamos en el sureste, que esta semana hemos conocido que el Ayuntamiento de Santa Lucía ha acordado ceder un solar para la futura comisaría de la policía autonómica, pero esto, por ejemplo, ya lo solicitamos nosotros en su momento para el municipio de Agüime.
1: Mira, porque el municipio de Santa Lucía tenga el doble de vecinos que Ingenio y Agüime, es decir, que tenga 70 o 70 y pico mil habitantes, no significa que las nuevas jefaturas de la policía autonómica tenga que ir a Santa Lucía. Lo más lógico, si estamos en una mancomunidad como es la mancomunidad del sureste, es que tenga que estar en el centro neurálgico, porque el centro neurálgico para esto también, para la comarca sureste, es el cruce Arinaga o el polígono Arinaga. Y más que este solar que el Ayuntamiento de Santa Lucía pues vende, que le va a ceder para la futura comisaría, ya tenemos el solar, ya está. Son una infraestructura en el polígono residencial de Arinaga, una infraestructura abandonada con nuestro dinero público, que no, dejar claro que no es el Ayuntamiento quien lo ha abandonado, que es la administración pública, el gobierno de Canarias. Eso antes era antiguamente del CIATE, después fue un centro de acogida de menas, y ahora pues está abandonado. Pues sería restaurar un poco esas instalaciones, eso la está, y aprovechar una parte de esas infraestructuras y tener ahí el cuartel de la policía autonómica. Incluso da capacidad para tener policía autonómica y la Guardia Civil, si quisieran hacer las cosas bien. No estamos en contra que el alcalde de Santa Lucía pues haya pedido la policía, la implantación de la policía autonómica, no, muy y mucho menos, pero esa policía autonómica es de ámbito comarcal. Al ser una policía de ámbito comarcal, lo más lógico es que el centro neurálgico y Agüime, así lo hicimos en una moción, es que sea implantada en el cruce, en el centro, en el polígono industrial de Reinaga, concretamente en la zona residencial, porque así le da servicio a 10 minutos a Ingenio, a 10 minutos a Santa Lucía, y está implantado ya a 5 minutos a la playa de Reinaga, a 5 minutos a Agüime Casco. Lo que significa es que si lo hacemos a un extremo, pues tardará más tiempo llegar a Cruz Arinaga y mucho más tiempo llegar al municipio de Ingenio.
2: Sí, estaría totalmente centralizado si lo ubicáramos en donde está precisamente indicando tú. Lo importante es que el sureste disponga cuanto antes de la presencia estable de esta policía autonómica, en este caso para reforzar la seguridad ciudadana, que ya, como dije en un primer momento, fuimos de los primeros en solicitarlo. Jorge, no sé si hemos recibido algún mensajillo, alguna...
0: Sí, un mensaje, y para ir finalizando, escuchamos el mensaje.
3: Muy buenos días, don Antonio, y a la compañera que está en Radio Carrizal. Hablando de la policía, don Antonio, y de la seguridad en la Mancomunidad Sureste, usted lo sabe exactamente igual que yo, que estamos más o menos ahí en la misma edad. La Policía Nacional estuvo aquí en el curso Saldina. Lo pasa que en su día Nueva Canaria pues la echó de aquí, las cosas como son. Por eso no tenemos la Policía Nacional. Y, pero no solamente tenemos 70,000 habitantes en Santa Lucía, don Antonio. Yo le garantizo que pasa de 120,000 habitantes el municipio de Santa Lucía. Lo que pasa es que muchos no están censados, pero que sí que hace falta un cuartel de la Policía Nacional o de la Guardia Civil, exactamente igual, pero conjunta, o sea, mancomunado de los tres municipios. Y sería fabuloso también, don Antonio, que al igual que están los servicios municipales, algunos de ellos mancomunados, ¿por qué no mancomunar la policía municipal? Sería una buena opción y un ejemplo a seguir en toda España.
1: Efectivamente, yo creo que es una buena idea. Lo que pasa es que la mancomunidad, dentro de su estatuto, igual que tiene recogido en mancomunar servicios y otras labores, pues hasta ahora el tema de seguridad va por otra línea. Y es por lo que yo creo que no sé si cabe esa posibilidad de mancomunar la policía local. No sé si cabe, no le puedo decir, porque me tendría que estudiar un poco lo que es la ley en ese respecto. Pero sí cabe, porque eso está claro, que sin embargo, porque los policías locales tienen autonomía en su propio municipio y de ahí hacia afuera no tiene esa posibilidad. Mientras que ser policía, guardia civil o policía nacional sí tiene esa posibilidad de estar en la mancomunidad y tiene potestad y facultades para actuar en cualquiera de los municipios.
0: Pues don Antonio, Bárbara, no hay más tiempo. Gracias a los dos por estar aquí. No sé si quieres añadir algo más, Bárbara.
2: No, la despedida, nada, comentar como siempre que desde el Comité Local de AWIME, Coalición Canaria, seguimos trabajando con las propuestas, vamos a seguir haciendo el seguimiento de las obras y defendiendo todos aquellos proyectos que mejoren la calidad de vida de nuestros vecinos. Gracias a ti, Jorge, por acogernos un jueves más y a toda la audiencia de Radio Carrizal.
0: Muy bien, gracias don Antonio.
1: Gracias a todos los oyentes y a ti, Jorge, por este espacio.
0: Nos vamos con un poquito de publicidad y volvemos enseguida y después iremos ya directamente con la Villa de Ingenio. No se vayan, Radio Carrizal, de Jorge Esteban.
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7: Bueno, pues nos vamos directamente ya con Hablemos Ahora y Agrupa Sureste aquí en Radio Carrizal. Entramos de lleno con ellos.

0: Seguro que sí, seguro que te gustará. Y los que vamos a escuchar ahora es Agrupa Sureste. Y hablemos ahora de Ingenio. Minerva, buenos días.
1: Buenos días, Jorge, y a todos los que nos escuchan.
0: ¿Qué tal? ¿Cómo estamos?
1: Pues muy bien, ya entrada en esta temporada, ¿verdad?, de verano. Y bueno, junto al compañero hoy también, José.
0: José, don José,
2: ¿cómo estás? Gracias por lo de Osoa, a ver si me oye mi mujer para que vea cómo se debe tratar, ¿no?
0: Va a estar una semana durmiendo, sí. ¿Cómo está, Minerva?
1: Bueno, pues trabajando como siempre, fiscalizando desde la parte que nos toca la oposición. Y bueno, sí que tenemos que comentar que seguimos haciendo las visitas de barrio. Esta noche tenemos la asamblea a partir de las 20 horas en nuestro local para todos aquellos vecinos que se quieran sumar. Agradecer a cada uno de los vecinos que nos ven en las visitas de barrios que estamos haciendo, que se acercan a nosotros, nos hablan, nos transmiten quejas, propuestas, que es lo más interesante, porque esas propuestas son con las que estamos terminando ya el programa para la próxima campaña, que trabajamos pues en cada una de las reuniones internas y también en las asambleas que hacemos. Y bueno, José tiene por ahí apuntado el número de teléfono. Agradecer desde Guayadeque a La Pasadilla, al Burrero, a cada uno de los barrios que nos están escribiendo y nos dicen que cuándo podemos pasar por ahí. Así que muy pronto estaremos en Guayadeque y en Los Molinillos.
2: Bueno, voy ahora a decir el número. El número es 672-948-269. Repito, 672-948-269. Para cualquier cosita, contactar por ahí y nos acercamos. Quería decir una cosa, este sábado, Jorge, con la temporada que estamos ya entrando verano, el sábado visitamos a El Burrero, nuestra única playa. Sigue estando esas quejas vecinales, preguntando qué ha pasado con la zona de autocaravana, los baños sin pestillos en las puertas, etcétera, etcétera, etcétera. Muchas quejas. Anteriormente, en la antigua legislatura, decía que no se cuidaba la playa. Aquí tenemos nuestra concejala de playa del antiguo gobierno y sigue con esas quejas. Entonces, ¿qué era? ¿El grupo gobierno o es la gente? Minerva, no sabemos. Las quejas igualmente siguen.
1: Exacto. A ver, José, ya vimos, y por eso decía que agradecer a todos los que caminaron con nosotros por las calles del Burrero. La sensación que nos transmitieron muchos vecinos y empresarios de las pocas empresas y locales que quedan abajo, nos decía Minerva, la sensación es de abandono. La sensación es que comenzamos el verano y que por aquí, como está pasando en muchos barrios que nos están comentando, pasan por el barrio a arreglar cosas o a limpiar los parques cuando viene el programa desde mi barrio o cuando ellos convocan una reunión. Es decir, cuando ellos van con la cámara bajo el brazo, es cuando se acuerdan de un barrio y pasan a arreglar ese barrio. El resto del tiempo, las solicitudes siguen llegando al ayuntamiento, las quejas siguen estando también a través de tu radio, Jorge, y pues van improvisando según van viendo en redes sociales. Tenemos que decirlo así. Fíjate que José acaba de decirlo. Los baños sin pestillos, los baños sin papel higiénico roto, el dispensador del papel higiénico. Veíamos pues puertas, sí, los lavabos,
2: la arena, la arena en la avenida.
1: La arena acumulada en la avenida. Pero después ya no solo hablamos de playa y de la preparación que supone tener la temporada de verano ahora que ya están nuestros escolares de vacaciones y muchos papás y mamás, sino también hablar del barrio del Burrero, que hay un vecino que nos decía, nos mandaron un papelito que se iba a faltar la calle en enero y febrero, determinadas calles del barrio, ya vamos a empezar julio prácticamente y todavía estamos esperando por el asfalto de esas calles. Vemos muchas instalaciones infrautilizadas totalmente. Se abre para una jornada determinada, para determinados clubes, y el resto del tiempo esas instalaciones para el resto de vecinos y de jóvenes del barrio del Burrero y del resto que quieran visitar la playa. La avenida, pues ya vimos también la avenida cómo se encuentra, sobre todo en la zona nueva, sin mantenimiento alguno. Es que no está ni el nombre de la avenida, el cartel ese.
2: Una queja también vecinal que me llegó, el tema del primer parque que está a la punta arriba al salir del barrio, que no hay ni un banco para sentarse los padres para que los niños estén en
1: todo
2: ese parque.
1: Todo lleno de heces de paloma, los muros en el estado en el que están, y ya no hablemos del dique. Yo cuando de verdad se están sentando aquí cada uno de los concejales, Jorge, y veo un discurso lacrimógeno, lastimoso, ahora resulta que es que el marisma del mar impide que haya un mantenimiento adecuado en la playa porque es muy difícil, comentan aquí. Pero vamos a ver, ¿qué están descubriendo con eso? Todos no sabemos que al lado del mar el mantenimiento debe ser más constante o es más dificultoso mantener las condiciones porque el salitre estropea hasta el hierro y otro material es más permanente. Ya lo hemos visto con mucho material abajo. Ahora, no vale como excusa, volvemos a repetir. Ese dique da pena, da pena. Hay y que, por lo menos raspar y pintarlo.
2: No, y hay que ser previsor. Sí, sabemos la época de verano que cuando es, pues 2-3 meses antes. Sabemos que todo el año es constante mantener la playa en condiciones, pero por lo menos la temporada de verano, que es cuando vienen los visitantes y el turismo, hay que dejarla en condiciones. Lo que no puede hacerlo es durante el periodo de vacaciones.
1: El único parque infantil, además de la playa, los bancos llenos de heces, donde no se pueden sentar ni los padres para esperar en la única zona donde hay algo de sombría, y el suelo delante de los columpios igual, y eso tenemos las imágenes. Entonces, ¿dónde está el mantenimiento de esos parques que hemos repetido incansablemente? Aquí se sientan los concejales del PP, el concejal del PP, a hablar de la situación de actos vandálicos. Yo quiero recordar que para ello también hay que hacer un trabajo de concienciación, de formación a la ciudadanía, donde hay una jornada de sensibilización y formación ambiental, que este grupo de gobierno ha desaparecido durante 2 años, que no existe la limpieza del canal del Barranco, que hemos tenido las lluvias que hemos tenido y ha arrastrado plástico y de todo al mar. ¿Dónde está el trabajo con los niños en la parte de medio ambiente y de playa? Si no estamos viendo absolutamente nada, pero tampoco de charlas de prevención como otros años que hacíamos y que hacía desde la concejalía en la pasadilla en el aula rural. ¿Dónde está esa parte de prevención y de educación para todos los que tienen fincas y tienen que saber las distancias de toda la parte de la arboleda para no arder esas casas y la proximidad a las mismas? Entonces, estamos viendo medianías abandonadas, playa y barrios donde solo se pasan cuando van ellos con la cámara bajo el brazo, y esa es la realidad.
2: Eso es verdad. Yo pensaba que en la época de verano íbamos a tener ya el camping de autocaravana regulado para no molestar a los visitantes y no acumular esa basura que suelen dejar, que se quejan los vecinos, que al final dicen que es un acúmulo de basura por no estar controlado el tiempo. Hay que tener, si es un campo, hay que tener regulado el tiempo de estacionamiento y todo, y
1: la
2: adecuado
1: de aguas residuales
2: y la basura. Es decir, que todo eso hay que controlarlo, que lo vamos a hacer ahora en época de verano, ya que ya se nos acaba el tiempo. Otra cosa que quería comentar, más que tú eres veterinaria, el tema de las casas de gato, de la colonia de gato, han puesto casetitas de...
1: Sí.
2: De eso, y no sé qué criterio habrán tomado, porque en el Burrero hay colonias y no ha llegado esa caseta.
1: Exacto, hay las casetas que han puesto. Está muy bien el tema de los refugios, pero también necesitan un mantenimiento. Desde aquí agradecer a Artis, a todos esos hombres y mujeres que hicieron esos maravillosos dibujos e ilustraciones para que quede pues en el entorno mucho más integrado, ¿no? Ahora hace falta ese mantenimiento, pero recordar que los refugios están muy bien para sacarte la foto, para cubrir del frío, de la lluvia a los animales, pero lo bueno sería que hubiese un control de esos animales y que cada vez hubiese menos. Sin embargo, desde este grupo de gobierno, donde Agrupa Sureste ha pedido desde el año 2023 que nos pasen, cada año que nos pase el número de esterilizaciones, no lo han hecho y sabemos que son mínimas. Y que han tenido que externalizar el servicio porque, primero, no han confiado en los grandes trabajadores en esa área, que son todo el voluntariado que había del Z. Y bueno, ahora la pregunta es qué criterios han utilizado porque vemos colonias muy numerosas que no tienen refugio y otras con menos que sí lo tienen. Entonces esperamos que este proyecto pues siga avanzando y que haya para todos y el mantenimiento que necesitan. Ahora, lo que nos sorprende es que lo que obliga la ley, el tema de las esterilizaciones y el tema de la alimentación y la recogida de animales, no se esté cumpliendo debidamente. Eso es lo preocupante. Y luego, José, también otra de las cosas que nos decían los vecinos en el burrero, en el barrio. Cada vez que nos citan, nos engañan. Eso fue otra frase de una de las vecinas.
2: Que se siente defraudado por este grupo de gobierno. Que
1: en el centro cívico los reúnen primero para proyectos de piscinas naturales, piscinas artificiales, proyectos de charca, las rampas. Luego que sí, el tema de en enero corriendo esa cita para los caravanistas. ¿Qué estamos viendo?
2: No han hecho nada.
1: Que no han hecho nada. Ahora, correr con la cámara debajo del brazo para meterse en el centro cívico, que lo iban a abrir en 3 meses... Para eso están corriendo ahora. Con lo cual, esa sensación de hemos perdido ya casi 4 años de desarrollo de este municipio, que se están yendo a otros municipios a hacer campaña política ya con otras marcas y, sin embargo, no los vemos sentarse con la prontitud y, sobre todo, con la urgencia, teniendo a compañeros suyos en el Cabildo y en el Gobierno de Canarias para exigir esa Gran Canaria 1, para exigir ese centro de salud y lo que verdaderamente necesita este municipio. Agrupa Sureste, Hablemos Ahora, Ingenio, estamos trabajando para los servicios públicos esenciales de este municipio. Lo que no vamos a hacer es vender proyectos que no son viables, como ese túnel del Burrero, que prometió Forum Drago.
2: Las piscinas.
1: Esas piscinas que prometieron sin tener proyecto realizado, sin tener permiso y sin saber lo que iban a hacer. Es muy fácil vender un puerto Banú, pero tenemos que querer la playa como es y mantenerla.
2: Esa esencia de que tenemos, el litoral. No hay que cambiar, hay que adaptarse a lo que tenemos y embellecerlo.
1: Exacto, respetarla y...
2: No, hemos oído tantas cosas por aquí, como la moción que presentaste de las zonas azules, que ellos tenían que cambiarla porque estaba mal. Sí, lo entendemos que podría estar mal, pero no ha dado una solución. Sí,
1: y hace un mes.
2: Hace un mes.
1: Entonces, después de un mes de esa moción,
2: y
1: todavía...
2: sigue nombrándola. ¿Por qué? Porque es que los comerciantes están sufriendo esa reducción de ventas. Que de acuerdo que estaba mal, pero hay que buscarle una solución. Aquí han dicho, bueno, ya se solucionará, y siguen perdiendo venta a nuestros comerciantes. Hay que ser un poco responsable con el cargo que tenemos.
1: A mí lo que me sorprende es que se sientan aquí concejales, muchos de ellos, que gobernaron desde el año 2011, donde incluso el Partido Popular tuvo alcaldía en el 2011 a 2015. A mí me tocó entrar como concejala en el 2019. Y en el 2019, en plena pandemia, nos tocó resolver la situación de tener que cerrar de forma responsable, en este caso, los centros, el centro cívico y el teatro, porque necesitaban unos arreglos, unas medidas de seguridad. Eso es un trabajo de continuidad que al PP le ha tocado ahora en la concejalía que está. Lo que me sorprende es que hablen de quiénes son responsables y quiénes no. Es que ustedes en el 2011, con una alcaldía y con un concejal en cultura, ¿qué hicieron para que ahora se estén quejando de que los centros cívicos? Menos mal que el centro cívico y el teatro están ya arreglándose, que ahora van con la cámara también debajo del brazo a pocos meses. Y en estos 3 años, sacar una licitación, decir que ha quedado desierto y sentarse a dar lástima. No, solucionen los problemas. Llevamos más de un año sin baños en ambos cascos y lo hemos dicho. Ustedes han puesto como solución que este mes traemos al pleno más de 1.000 euros otra vez pagado en baño, y luego hay personas mayores en reuniones como hemos tenido en el casco, en la Candelaria, donde pasan a abrir ese baño y el baño químico cerrado. Claro. Y no, estamos pagando por esos baños
2: y
1: también.
2: No están adaptados a personas con discapacidad.
1: Hemos hecho propuestas de que abran lo más próximo. Encima, esas propuestas silencio absoluto de esas propuestas. Entonces, estamos viendo que Zona Azul, hemos dicho en una moción urgente, los empresarios están pidiendo, no hay dónde aparcar, y los vecinos que viven en el Ejido y en Carlos V, ¿qué solución? Pues la solución fue vender humo en septiembre de 2025, ofrecer que iba a haber un control policial, mentira, y lo decimos en mayúscula, se han quedado callados todo este tiempo, sacamos una moción, tampoco dan soluciones. A los baños públicos tampoco. Ahora se sientan a decir que bueno, que ya las obras empiezan. Pero ¿y mientras? Seguimos pagando baños químicos y baños químicos que a veces están cerrados. El casino. Hicieron una propuesta de que los vecinos opinasen.
2: Se pintó por fuera.
1: Y nada de nada.
2: Y no...
1: Nada de nada. Aquí muy cerca, Jorge, el parque, la Plaza de la Jurada. ¿Tú te acuerdas, Jorge, que el parque que está encima de Radio Carrizal, Agrupa Sureste el año pasado, dijo, ¿cómo está ese parque? ¿Cómo está que los niños si van a jugar ese parque se dañan las rodillas?
0: De todas maneras, ustedes también tenían, de todas maneras, Minerva, ustedes no tenían un proyecto también...
1: En la Plaza de la Jurada.
0: Para, sí, exactamente.
1: ¿Y qué hicieron con ese proyecto? Lo echaron abajo, porque dicen
0: porque que... la verdad que ese techo ya habría que quitarlo.
1: Es que da vergüenza. Es que lo Nosotros lo decíamos, la Plaza de la Coronación de los años 70, por favor, necesita accesibilidad. Porque esas rampas están como están. Luego vemos el tema de los paterres y cómo están esos paterres. Así decía una vecina el otro día, cercado grande, el parque abandonado. Nos decía, todo sucio. El tema de en el sequero, ese tobogán que todavía dando calambre y que no han hecho nada de solución. Y que nos decía, lo limpiaron porque viene la fiesta, si no tampoco. La Plaza de la Jurada, el parque, Jorge, vete a la parte de atrás del escenario. 2 años. Que los niños de la Jurada no tienen un parque donde ir y estamos en vacaciones. Entonces, ¿qué planificación está haciendo esta gente? Caminar por las aceras, sacarse una foto y decir qué van a hacer. ¿Para cuándo? ¿3 meses antes?
2: Y decir que están abiertos a propuestas, a que presenten proyectos, pero que bueno, quien lo tiene que presentar son ustedes, que están en el gobierno, que son los que cobran, no nosotros estamos para fiscalizar. Bueno, en este caso ni yo, porque no estoy ni en la oposición, aunque me critican como si lo estuviera, bueno, no sé por qué.
1: Eso es porque Hablemos Ahora ha estado trabajando desde el 2023, que hicieron campaña, que se presentaron
2: y seguimos.
1: Y no han cesado.
2: No hemos seguido, hemos seguido aquí, no como otros partidos que se presentaron, como
1: bueno, ya saben,
2: y desaparecieron y ahora se unen a otro grupo de gobierno, dice, para a otros partidos para que están en el gobierno para decir que tiene, que se han sumado, pero bueno, siguen diciendo eso, súmanse, hagan propuestas, oye, háganlo ustedes, nosotros lo haremos en nuestro programa y estamos esa visita para ver qué necesitan los barrios para hacer un programa en condiciones y creíble
1: y
2: que
1: aún
2: se haga.
1: Así estamos en reuniones, estamos haciendo propuestas y es más, ese paso de peatón en el Centro de Salud de Ingenio fue una propuesta que hizo Hablemos Ahora Ingenio y una biblioplaya que van a sacar otra vez
2: que la hemos solicitado ya hace un mes aproximadamente para la época de verano como el año pasado, que también es verdad que la pusieron y nos nombraron ni nada a Minerva. Que era una propuesta vecinal, ellos saben que era una propuesta del partido Hablemos Ahora, pero bueno, quieren que le dé propuestas, le dé ideas, pero se cuelgan la medalla, que es lo de menos, la intención es que se hagan las cosas, pero lo que no podemos decir es den idea, háganme el trabajo que yo cobro y sacarlo como ellos. Eso quiere decir que no tienen un programa, una proyección para el municipio, para nada, sino estamos por estar.
1: Escuchen a los vecinos de esa decepción general que hay y sobre todo nosotros seguir trabajando en equipo como estamos haciendo para las próximas elecciones, para ganar las próximas elecciones, para eso hemos trabajado todos estos años, estamos de mano con muchos vecinos que no quieren ir en lista pero que quieren sumar con nosotros esas propuestas y que por supuesto estaremos ahí para seguir escuchando. Esta tarde mismo tengo reunión con vecinos y luego a las 8 estaremos en nuestro local.
2: Lo que da pena la vecina Fefa que de Cuesta Caballero,
1: sí,
2: que llama toda la semana quejándose por lo mismo, por su vado de discapacidad, hasta esta semana se lo comunicó a la concejala que estuvo por aquí y dice que bueno, que algo le comentó Llano, que la ha comentado, pero es que esa mujer lleva toda la semana más de un año reivindicando eso y ahí sigue sin pintarle su subado para su hija discapacitada. Entonces lo que no entendemos es que si este grupo viene, aparte de decir las cosas, tampoco lo hace.
1: Y lo más frustrante, Jorge, ya no es que no salga lo más necesario para nuestro municipio, que seguimos cada mañana viendo las colas en esa circunvalación y viendo el mantenimiento de muchas calles y de muchos parques. Y ver parques, como decía antes, cerrados durante 2 años, sino ver también cómo se ha perdido casi 3 millones, casi 4 millones en subvenciones en estos años. Es impresionante. Entonces, ¿en qué están? Es lo que nos preguntamos. 14 concejales que se han subido el sueldo ya 2 veces. 5 partidos políticos que tenemos en ese ayuntamiento. Vean cómo está la fachada de ese ayuntamiento. ¿Eh? Y que para lo único que están es para sentarse aquí a hablar de fiesta. Y los problemas reales de los vecinos, ¿dónde lo dejan? Porque a mí me faltaba tiempo cuando me sentaba aquí en las entrevistas para hablar de toda la gestión que tenía en cada una de las áreas. Pero tienen un complejo de mirar para el pasado y no mirar presente y futuro, que es lo preocupante, y para lo que tenemos que mirar para nuestro municipio, que de verdad háganselo ver, o es que están vacíos de gestión, de contenido. Y así es fiel reflejo el próximo martes del pleno, que va a haber otra vez, hay puntos de continuidad del plan general de ordenación, que es para una situación importante que hay que continuar en esos expedientes. Luego tenemos de bienes inmuebles también cosas necesarias que se traen, como la Casa Felicitas, que hay que registrarla adecuadamente, y otros inmuebles. Pero lo sorprendente es que gestión, más que en una comisión de economía, que nos traen otra vez, por revisión de oficio, más de 230.000 euros. Y revisión de oficio es coger y seleccionar empresas que hagan un trabajo y luego que pasen la factura. No por el trabajo ordinario o el procedimiento ordinario que tiene que hacer ese contrato menor o esa licitación a sacar. Entonces, la pregunta que nos hacemos nuevamente. En diciembre se aprobaron unos presupuestos para todo el ejercicio 2026. Vamos a llegar a julio. Y ya llevan casi 2 millones de euros que traen por revisión de oficio si empezamos a sumar de diciembre ahora a junio. ¿Qué nos están dando a entender? Que la improvisación es lo que hace este grupo de gobierno, donde o se han gastado y han esquilmado ya todo el dinero que tenían en los deberes que habían hecho supuestamente en diciembre para prever todos los gastos de 2026, o ya se han gastado todo eso, como sabemos, en aparentar, o no hicieron bien los deberes y no tienen la planificación de gastos adecuada para poder llegar a diciembre
2: de este año.
1: Entonces, esto es lo que estamos viendo, baile de taifas, estamos viendo socios de grupo de gobierno donde ya sabemos que internamente hay problemas porque se están criticando los unos a los otros. Y señores, céntrense en trabajar hasta 2027, es lo que tienen que hacer.
2: Y olvidarse de esa campaña que están haciendo ya, y todo ese tiempo que están perdiendo de trabajar para el municipio, de crear, de atender a los vecinos y todo lo que conlleva. En este pleno también lleva otra vez lo de ceder el terreno al Cabildo para el centro sociosanitario.
1: El centro de mayores de Mondragón.
2: A ver si al final sale adelante, se cede el terreno y se hace todos los trámites que tienen que hacer. No sé por qué se devolvió la otra vez, no recuerdo ahora mismo el terreno, pero eso salió de la legislatura anterior, ceder el terreno.
1: Sí, para que durante un convenio de cinco años
2: igualmente ahora,
1: se pudiese construir. Entonces,
2: no sabemos por qué no se construyó.
1: Entonces, bueno, ahora que se hace la sesión nuevamente, esperemos que estén vigilantes y que salga ese centro de mayores que tan necesario es. También quería comentar, Jorge, con algunos colectivos me llegan las quejas de colectivos que no están viendo al concejal de Cultura, que no se ha reunido con ellos, subvenciones que están retrasadas, y luego, pues bueno, festivales que ya hemos dicho que echamos de menos, el festival de cortos, donde fue a nivel insular, pues desapareció por completo. festival de jazz, ahora vemos que hay otro de rock, pero sí que echamos en falta pues muchas de las solicitudes que nos han dicho vecinos. ¿Cómo puede ser que una sala de estudios de una biblioteca inaugurada desde hace mucho más de un año ya, porque fue en abril del año pasado, todavía estén sin insonorizar esas salas de estudio? Es una falta de respeto total. Nosotros desde Agrupa Sureste, también apoyado con Hablemos Ahora, que en ese momento ya estábamos en conversaciones para la alianza, sacamos esa moción para las bibliotecas, donde aumentasen los horarios, donde sábado y domingo hubiese esas bibliotecas abiertas, y no han hecho absolutamente nada. Pero es que en esta previsión de presupuesto 2026 tampoco había ninguna partida para ello. Entonces estamos viendo que no hay respuestas para muchas de las solicitudes. Ya hemos dicho, esa Casa de la Juventud cerrada, y continuamos viendo pues muchas infraestructuras sin solución a corto plazo.
2: Lo que está claro, esta semana estuvo por aquí la concejala Fátima de Vías y Obras, dijo que el presupuesto que había era el que había, que no iba a dar para todo lo que la demanda vecinal. No entendemos la distribución de los presupuestos. Habría que invertir menos en otro sector y invertir más en la necesidad diaria de nuestros vecinos, no en fiestas y entrevistas y más tele para poder hacer una campaña. Hay que ver esas necesidades, y yo creo que habría que estudiar el tema de la distribución de esos presupuestos.
1: Televisión que habla, José, que desde que entró este grupo de gobierno en el año 2023, para todos esos vecinos y vecinas que nos preguntan, la televisión ha sido totalmente censurada para la oposición. No es que no queramos ir a este canal, es que este canal está cerrado por parte de la concejalía para el resto de concejales de la corporación, y lo tengo que decir así. Es la primera vez en los años que yo llevo en política donde un grupo de gobierno modifica un reglamento, el ROM, el Reglamento Orgánico Municipal, para acortar los tiempos al resto de los concejales en los plenos, donde no existe la televisión pública que pagamos todos y todas para el resto de concejales que no seamos del grupo de gobierno. Es la primera vez de tantos años que llevo en política donde se suben el sueldo a aquellos que prometieron que lo iban a bajar, y se lo suben dos veces para reírse de los ciudadanos, donde vemos que antes de empezar una campaña de verano no hay un mínimo mantenimiento. Ahora lo harán rápido y corriendo para ondear la bandera azul, que próximamente bajarán todos con cámara en mano para ondear esa bandera. Entonces, no nos invitan a muchos de los actos, o nos invitan el día antes, a última hora, que es una falta de respeto, y eso lo estamos viendo constantemente. Entonces, bueno, esto es lo que hay, y la decepción que los vecinos nos cuentan.
2: Recuerdo aquí al concejal Lucrecio decir, cuando estaba en la oposición, que no tenía espacio en la televisión, y ahora está dentro y no se acuerda de sus comentarios. Pero bueno, se ve de distinta forma cuando está fuera y dentro.
1: Ese es el problema. Yo he estado en la oposición y he estado como grupo de gobierno. Entonces, aquellos que estaban en la oposición y que se sentaban aquí, el Partido Popular, fueron un drago desde algunos plenos y se rasgaban en las vestimentas hablando de que no se les contestaba en un tiempo oportuno, que no se les daba respuesta, que no se les daba espacio, porque faltaban un mes a una invitación a una entrevista en nuestra televisión pública. Es penoso, es penoso. Por eso el pueblo no olvida, y el pueblo recordará todas las promesas que hicieron aquí sentados y cómo se han reído. Y cuando decían que iban a solucionar, que era falta de voluntad. Entonces, ¿lo de ustedes cómo se llama ahora? O la alcaldesa irse a otro municipio a hacer campaña y decir que si se quiere se puede. Pues señora Vanessa, aplíqueselo usted en su municipio. Aplíqueselo en su municipio para muchas de las necesidades de los vecinos, que vienen a última hora a sacarlo en prensa para decir que lo van a hacer ya y vender como están vendiendo. Y sobre todo, Jorge, fíjate un último ejemplo que lo hablaba también con José. El próximo lunes ya estamos en las fiestas de San Pedro, San Pablo. Desde aquí felicitar a todos los Juan y Juanas que ayer fueron su día. Y felicitar a la ciudadanía porque el comportamiento ha sido ejemplar con respecto a esas hogueras de las pocos que hubieron, que pidieron su permiso en el portal del Cabildo o en el Ayuntamiento a Medio Ambiente para tener su permiso y hacerla de forma controlada. Creo que fue una noche mágica y una noche especial y muy respetada por todos, ¿no? Y tengo que decir que ya estamos en plena fiesta San Pedro, San Pablo. El próximo lunes es el día festivo, por eso el pleno se pasa para el martes. Y el lunes será pues la misa, tendremos la procesión. Y en este caso el recinto ferial, la feria de ganado, este grupo de gobierno lo va a hacer en la trasera del ayuntamiento, que fue uno de los retos importantes que tuvimos en la legislatura pasada, que fue crear aparcamiento para el casco. Y una vez que se compró el terreno de atrás...
0: Minerva, tenemos una llamada. Sí. Hola, buenas tardes. Vale,
1: ahora lo explico.
3: Hola, Minerva.
1: ¿Quién es? Buena.
0: Mari Carmen de Cuesta y de Un Caballero.
1: Mari Carmen, buenos días.
3: Y José también.
1: Sí. ¿Qué tal?
3: Mira, Minerva, ahora que tú estás hablando ahí, dime. Yo de los demás no digo nada porque yo he venido ahí a dar también, como ustedes vienen ahí, a dar su opinión y todo. Pero aquí he hecho yo de menos, Minerva, es a la alcaldesa.
1: Bueno, pues... tendrá que...
3: Mira, yo creo que 6 meses lo que llevamos años, creo que no, que ya, este año no ha venido ella por la radio, ¿eh?
1: Pues no te preocupes, Mari Carmen, que ellos están oyendo la radio y seguro que se sentará rápido como se está sentando y haciendo también campaña en otros municipios.
3: Claro, porque mira, no es por nada, Minerva, ustedes están ahí, algunos vecinos llaman, le da sus opiniones, lo que está bien, lo que está mal, y sí. A mí también me gusta que ella esté ahí también para que los vecinos también personalmente, que le diga cualquier cosa ahí en la radio, ¿me entiendes?
1: Exacto. Como máxima responsable del municipio, tiene que escuchar a los vecinos y estar.
3: Minerva se va a
1: tu efectivamente. Y, vale. Y escuchar.
3: Entonces yo digo, oye, que yo de menos también lo que ella dice, lo que los vecinos le puede comentar, lo que está bien. Oye, todo así, Minerva, pero yo ya la de menos ahí en la radio, sí, porque yo no es por nada, la he escuchado en otros medios. Y no es que lo haya escuchado, porque no escucho otra radio, pero por el Facebook sale todo.
2: Sí, ¿me entiendes?
1: Sí. Entonces, bueno, estará pronto, me imagino que aquí en la radio.
3: Yo no escucho otra radio sin mi radio Carrizal, pero también en Facebook me sale lo que va a una radio y va al otro. Pues si va a uno y va a otro, porque venga hasta también.
1: Exacto.
3: Lo siento en el alma.
1: Pues muy bien.
2: Hay que agarrar para el pueblo.
3: Exacto. Y por Jorge también, que está siempre ahí a pie de cañón.
2: Eso es verdad.
3: No digo que ella no me entiende, pero que no la veo ahí, ¿me entiende?
1: Pues bueno, pues esperemos que así sea y sobre todo en estos meses que quedan de legislatura.
3: Sí, que se ponga las pilas.
1: Exacto.
2: Sí, se la pondrá.
1: Pues un abrazo, Mari Carmen. Saludos. Feliz día. Bueno, pues comentaba.
0: Vámonos con otro, Minerva. Sí.
4: ¿Qué pasa con las canchas frente al parque infantil, donde no hay sombra para los niños, ni baños que podrían abrir el centro público Q-Stay?
1: ¿Pero qué cancha es? ¿En qué
2: infantil,
1: barrio?
2: ¿Qué barrio, claro?
1: ¿Del centro infantil?
4: No ¿Qué sé. Pasa con las canchas frente al parque infantil, donde no hay sombra para los niños, ni baños que podrían abrir el centro público Q-Stay?
1: Bueno, no sé exactamente de qué barrio es, pero esa es una de las cosas que también tenemos muchas quejas, de los baños, de la limpieza de los baños, el que no haya mínimo papel, el tema de las zonas de sombra.
0: Me está diciendo que es la del Burrero.
1: Ah, del Burrero, vale, pues ahí justamente estuvimos el sábado y efectivamente así no, es, y no lo comentamos sombra. Ahora de cómo...
2: Y no hay baño. Hombre, también pues todos los barrios prácticamente tienen local social.
1: Sí.
2: Y hay baños. No sé si es una alternativa abrir ese local al lado de los parques para poder tener aseo. No lo sé.
1: Es una propuesta que incluso nosotros hemos hecho también para los cascos. Uh-huh. Y bueno, es un trabajo que hay que hacer. Como uh-huh. te comentaba, Jorge, ahora que dicen, y me vino, ahora que este vecino o vecina acaba de nombrar también, del campus, de los campus de verano. Decía la semana pasada, felicitar a todos los clubes y a todos los colectivos que hacen posible los campus, que trabajan en ellos. Sí es verdad que hay un grupo de madres que nos han dicho mayor accesibilidad y que los campus estén más accesibles para todos los niños, porque nos estamos encontrando que no son inclusivos muchos de ellos. Entonces, una necesidad que nos han dicho de cómo en Agüimes y en otros municipios ofertan comedores y sobre todo tienen en cuenta el coste para familias vulnerables, y lo estamos viendo aquí en el municipio vecino. Entonces, son necesidades que nos han transmitido y que, bueno, que espero que, ya que no han tenido tan en cuenta, es verdad que hay clubes como los ANA, como el Fútbol Tech y otros que trabajan la inclusividad, que trabajan con psicólogos, la parte de pedagogía, y desde aquí felicitarles a todos los clubes que lo hacen. Pero algunas madres nos decían eso, mayor accesibilidad.
2: Sí, es verdad. Es que hay que planificar bien el verano. Los padres trabajan y tienen poco tiempo de verano, los chiquillos tienen dos meses y medio y hay que meterlos en algún lado.
1: La recogida temprana es a las 2 de la tarde. Y aquellos que acabamos a las 3:30, 4 de la tarde,
2: no llegamos.
1: Difícil para recogerlo. Y lo que decía Jorge cuando nos mandaron ese mensaje, estaba hablando este lunes la misa, la procesión, y que el recinto ferial que se hacía en la Cantonera, recuerden, en la parte de atrás de la Cantonera, ahora toda esa zona en demolición y con la obra, lo van a pasar a esa zona que habilitamos de aparcamiento detrás del ayuntamiento, en ese terreno de aparcamiento. Pero cuando yo escuchaba esto de este grupo de gobierno, decía, qué pena, esa subvención que perdieron del Cabildo, ese dinero que perdieron del Cabildo para hacer y adaptar un recinto ferial como merecen todos los visitantes en las fiestas patronales, y sobre todo esos animales con esas zonas de sombra y de bienestar. Qué pena.
2: Yo creo que en las próximas campañas habrá que llevar un recinto ferial. Seguramente lo llevarán todos los partidos políticos. El tema es que tengan capacidad para ejecutar ese proyecto. Porque aquí ya hemos visto que este grupo de gobierno prometió mucho y no ha hecho prácticamente nada. Terminar proyectos del pasado y alguna cosita nueva, aparte de perder subvenciones.
1: Perder subvenciones y encontrarnos luego facturas por revisión de oficio, como decía antes, donde todavía hay alquileres de terreno de este municipio, donde ellos anuncian como que son parques parking para la gente aparcar en diferentes barrios habilitados, pero la pena es que tenemos esos alquileres a vecinos de solares privados. Pero luego vemos otros que habilitaron en su momento, que anunciaron a bombo y platillo, pero que ya no existen. ¿Para qué? Entonces, si habilitamos aparcamientos para esos barrios, que se mantengan esos aparcamientos. Porque luego esos vecinos vuelven a quedarse sin sitio de aparcar.
2: Y dinero que hemos invertido en poco tiempo.
1: Para acondicionar esos terrenos y demás.
2: Si queremos un municipio que progrese, hay que buscar alternativas en los comercios, que son los que genera economía al municipio, pero si no le facilitamos ese crecimiento, va a ser difícil que crezca. Ahí está la zona de Ejido, que cierran, abren negocios cada poco, y es una pena. Ahora se abrió la Cueva del Tiburón, que asistimos nosotros
1: en mayo, fuimos todo el grupo a comer allí,
2: está muy bien, y la cafetería de... No me acuerdo cómo se llama, la antigua que tenía Dani, que cerró y ahora la cogió otra señora
1: en el ejido.
2: Sí. Entonces hay que animar a que se monte negocio, pero hay que facilitarle que progrese y que venda, porque si no vende no pueden pagar la factura, y si no pagan la factura cerrará el negocio a poco tiempo.
1: Fíjate que hace poco vimos un titular en el periódico que hablaba la asfixia que siente ahora mismo los comerciantes del ejido. Solo existen 14 o 15 establecimientos, ponía la noticia del Canarias 7. Con lo cual, ¿qué ayuda, qué dinamización está haciendo este grupo de gobierno? Y sobre todo, para esa zona comercial, ¿qué soluciones a los aparcamientos? Después de un mes de una moción, siguen en silencio, sin contestar. Y lo único que hablan es... De pasado. No, señores, ustedes están ahí gobernando y cobrando con subidas de sueldo para que den soluciones ya a los empresarios.
2: Exacto.
1: Entonces, bueno, esto es un poco, Jorge.
2: De lo que hay. Hoy quería comentar una cosa. Minerva, sí, ha salido estos días en redes sociales que el amigo Fidel presenta su mención en el Fútbol D. Quería agradecerle todo este tiempo que ha estado ahí, que ha sido un par de años buenos.
1: Muchos años.
2: 11, si no creo, 11 o 14 ponía. Y una gran labor que ha hecho, y felicitarle y desearle lo mejor en el nuevo proyecto que tenga en mente, porque sé que es una persona que siempre gusta estar trabajando y no se va a estar quieto.
1: Sí, Fidel, yo creo que la lucha por su barrio de Las Puntillas. Presentó una programación dentro de Fútbol Tech, ahora de los talleres inclusivos, impresionante para todo el curso 2026-2027. Y luego la ayuda solidaria que ha estado siempre. No olvidemos que él batalló el tema de los tapones solidarios. Él fue uno de los integrantes que yo tenía de aquellos vecinos y vecinas, de aquellos colectivos que hacíamos La Gota que nos une, y que fue varias ediciones. Entonces, una persona que yo sé que por su esencia no va a dejar de luchar nunca por el pueblo, de sacar proyectos nuevos, y desearles toda la suerte. Una pena esa dimisión que presentaba, pero estoy segura que va a seguir sembrando allá donde vaya.
2: Pues nada, hasta la próxima, don Jorge, y muchas gracias por dejarnos el espacio.
1: Y no sé si hay alguna pregunta o algo más, si no, nos despedimos.
0: Bueno, darle las gracias a ustedes dos por estar aquí, venir a Radio Carrizal como cada jueves, y a seguir trabajando por Ingenio, que es lo importante.
2: Eso. Pues venga, saludos. Un abrazo. Hasta la próxima.
1: Feliz día.
0: Y nosotros hoy nos despedimos con Minerva Artile, también, como no, con el compañero José. Nos vamos, señores, gracias por la atención prestada. Buenas tardes, que Dios los bendiga. Y si quieren más, aquí en Radio Carrizal será mañana, 11 de la mañana. Sean felices, hasta mañana.

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Bueno, se cumple en la Comunidad Canaria justamente las 11:30 de la mañana. Gracias por seguir Radio Carrizal 101.7, la de Jorge Esteban. Dale las gracias, como siempre, a todos los que nos siguen a través de la 101.7 de la FM. Gracias a esa gente que, por lo que hablé el otro día, los apoyos que he recibido, gracias de corazón a los amigos. 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

0: Bueno, pues ya saben, nuestro teléfono 78 40 60 78 15 32. 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Comenzamos la mañana, lo vamos a hacer ya con la dedicatoria, recordándole 78 40 60 78 15 32.
1: Buenos días, Jorge, Alex, Aguapera. Te saludo a ti, a toda tu familia, a toda mi familia, a mi amiga hermana del Cruz Arinaga y a mi niño José, que los quiero. A Chichi, Ale, Carmen, Ramón, Paula, Nati y toda su familia. Adelaida y toda su familia. Genara y toda su familia. Bruno y toda su familia. Chimenea y toda su familia. A Anita, la de Sardina, la del Barranquillo, Araceli, su marido y toda su familia, a mi amiga Olga de Telde y toda su familia, a mi hija y a mi perrita, que las quiero, a las niñas de crochet, que ya hoy es fin de curso, las quiero a todas, a ella y a toda su familia, a Fermina de Ingenio, a Tor que llama, a Tor que escucha, a Tor que pone la publicidad, que se anime, que no se arrepentirá, y a Tor que sea su cumpleaños, a Tor que sea su santo, a todos, que tengan un buen día.
0: Bueno, pues seguimos en Radio Carrizal, la de Jorge Guapera. Recuerden nuestro teléfono 78 40 60 78 15 32. Oye, ¿qué les parece hoy si vamos a saludar muy especialmente a la compañera, vamos a saludar a la compañera Inma, que estaba en la pista, que es la que está, pues, parque y jardín en la pista del Cabildo? Pues mandarle un saludo a ella y a su compañero, que es el encargado también, no me dijo su nombre, pero le mando un saludo también, como no, a él, que dice que escucha la radio todos los días. Pues un saludo para ti, Inma, y otra para el compi. Continuamos en Radio Carrizal nosotros con más cositas, y lo hacemos con esto que suena así de bien. A ver, ¿qué dice?

0: Ay, tú para eso me mandas una de para. Esa canción la tengo yo.
1: Buenos días, señor Jorge. Ahí le mandé la que estaba buscando, la de Garza come cebolla y agache sardina.
0: Ah, esos son los parranderos del sur. Esos son los parranderos del sur. Continuamos con los parranderos. ¡Ay! Hoy vamos a dedicarle este tema muy especialmente, como no, a nuestra amiga Plumita, a su marido Don José, y le vamos a decir así a Pluma.

0: Hola Jorge, buenos días, soy Bruna. Un saludito para ti, para toda tu familia en general, para toda la mía en general, para mi amiga Mari, que seguro que me está escuchando. Mari, un besito, mi niña.
1: Yo, Mari, hace tiempo que
0: y
1: no me escucha.
0: Nada, Jorge, para todos los que me saludan y que tengan todos muy buen día.
1: Pluma, sí, ya, pues mira, hace tiempo que no hablo con tu amiga Mari, que me cayó, la primera vez que la vi me cayó muy bien tu amiga esa. Me pareció una tía de putísima madre, todo hay que decirlo. Así que un beso, Mari, si estás escuchando la radio, que me dijiste que tú escuchabas la radio. Así que gracias, Mari, por no escucharnos, ¿eh?
2: Ay, Brunita, ay, Brunita.
3: Hola, Jorge, buenos días, ¿qué tal? Buenos días a todos los mañaneros de Radio Carrizal. Voy a mandar un saludito para todos los amigos. Un gran saludo para Bruna y un besito. También para Inmaculada de Lazo. Un saludito para Genarita. Genarita, un saludo para ti, para tu familia. Para toda tu familia, un besito. También para doña Juana Oliva y su hija Pino. Un gran saludo para ella con un beso. También para Javier, mi vecino. Para todos los que ponen la publicidad en Radio Carrizal, que no les pesará. También para doña Carmen Martín y su hija Carmen Delia, que te escuchan siempre, siempre. Y les encanta, les encantas. Para todos, que se queden todos los saludados. Para Mari de Las Palmas, que también me saluda siempre. Y para todos en general, para José Carmelo. Para todos, para que no quede ninguno atrás. Para Tere, que me gusta oír hablar a esa señora muy educada. Y para todos, todos. Para que no se queden ninguno. Y no quiero extenderme más. Un gran saludito para todos. Y a oír Radio Carrizal, que no les va a pesar. Y esa música tan bonita de ese chico de Radio Carrizal es preciosa. La chica también lo hace muy... Las dos están muy bonitas, pero un poquito más el chico. Pero preciosa, preciosa música, ¿eh? Tiene una letra preciosa. Bueno, pues nada. Mañaneros, a oír Radio Carrizal, que está cada día más bonita. Bueno, un saludito, hasta mañana para ti.

0: Bueno, pues seguimos Radio Carrasado. Hola.
1: Hola.
0: ¿Quién eres?
1: Sabina.
0: ¿Y yo, Jorge?
1: ¿Y yo? Ya te conozco de hace yo, muchos años.
0: ¿Y yo, Jorge?
1: Bueno, voy a saludar a todos mis hijos. En el Mavio San Martín. A sus novias, a sus mujeres. A mi yerno. Ahora ya voy a hablar a mis sobrinos. Mis hermanos, tengo 11 hermanos. Y es conmigo. Y también me saludo a todos. A mi cuñado Paco, porque se va a operar. Que le salga todo bien. A mi hermano Juan, que era de ayer, se me fue la llama. No vas a decir que tú me la cortaste. A todos los Juanes y a Juana. A todas. El mundo. Coño, oye, tú dices que tienes un canario. Oye, que la piste. Ay, Jorge.
0: Y gracias, no me da por tirar piedra.
1: A esas que te estás sacando cuero. Que tú eres muy enamorado.
0: Sí, es verdad, mi amor.
1: Mira, ni te seas enamorado a tu mujer. Vale bastante. No la dejes, no la pierdas, que como tu mujer no hay ninguna. Mira, que yo la conozco, ¿eh? Está buenísima. Y yo no soy tonti. No, oíste, yo no soy tonti. Pero me gusta tu mujer. La forma que tiene. Ese cuerpazo. Bueno, ¿a qué saludo más? A todos los que... al chico que está partiendo de veneno aquí abajo. Los ratas. Estaba por la mañana, pero lleva ya dos jueves que no lo viste y fuera. Mira, a todos mis vecinos por aquí... Y es que me está escuchando. ¡Ah, doña Genata! ¡Ay, mi niña, el alma! A Benito y arriba el chiquero. Allá no hay chiquero. Es que mi niña. Tampoco me va viniendo la mente. Voy a dar otro entre. ¿A cuánto me está escuchando? ¿Y a ti?
0: Fátima, un beso.
1: Mira, a tu madre con tu hermano.
0: ¡Bueno!
1: ¡Venga!
0: ¡Bueno! ¡Hola!
2: Buenos días.
0: ¿Quién eres? Sí, no soy. Y yo, Jorge Esteban Cordero, el guapera.
2: Pintura, Jorge.
0: Muy bien.
2: Te saludo a ti, a tu esposa, a tus dos hijos, a tu madre y a todos tus hermanos. A tu suegra Teresa, a tu suegro Salvador y a todos los hijos. Ahora mi marido está en el cielo, a mi hijo está en el cielo. A mis cuatro hijos, a mis nietos, a mi nuera, a mi yerno, Mari Carmen La Rubia, familia Corina Alonso y toda la familia Lolita García y toda la familia Estrella y toda la familia Ferra de los Chistes y toda la familia María Sánchez y toda la familia Benito y toda la familia Genara y toda la familia Coraida y toda la familia Bruna y toda la familia Rosa Alemán y toda la familia Carmen Rosa de las Puntillas y toda la familia a mi vecina Lucy y toda la familia a mi cuñado Augusto y toda la familia a mi cuñado Alberto y toda la familia a mi cuñada Matilde y toda la familia a mi cuñada Ingenia y toda la familia a mi cuñada Mari Carmen y toda la familia a todos mis sobrinos y a todo el que llama.
0: Pues muchas gracias, amor. Bueno, adiós, amor.
2: Adiós.
3: Buenos días, Jorge. Oye, un saludo muy especial a todos los oyentes. Bueno, y de paso, por si alguien quiere comprar un heladito, estoy por la zona de vecindario. Oye, otro saludo muy especial, Jorge, a toda la gente separada, hombres y mujeres, que no sabe la alegría y la paz y la tranquilidad que siente uno cuando una etapa se acaba y empieza otra, pero que mucho mejor. Señor. Así que en este caso, segundas partes sí fueron buenos, Jorge, pero cambiando de pareja, que es lo mejor. Total, vamos a vivir 3 días solamente. ¿Para qué coño vamos a estar toda la vida apegados a lo mismo? Yo cambio de coche cada año, Jorge, y la vida es así. El amor se le tiene a una madre, a una hija, a una hermana. Lo demás es pasajero, Jorge. Muy buenos días.

0: Continuamos, hola.
1: Hola, ¿qué es lo que pasa? ¿Y ese bolero está medio chiflado?
0: Más o menos, no, yo creo que este está entero.
1: Coño, repetición este, otra vez, bolero, este, ¿qué es lo que pasa?
0: Este es tonto, pero para siempre.
1: Chacho,
0: oíste,
1: ya,
0: este es tonto, pero para siempre.
1: Varía un poco, niño.
0: Tú tienes que saber lo que en vecindario hay mucho mara.
1: Está tranquilo, niño. ¿Qué? Estate tranquilito.
0: Escucha esto, escucha.

0: ¿Qué bien estás tú hoy, ma? Estoy aquí en la cocina, estoy encantada, Jorge.
1: Oye, Jorge, ¿a qué hora empieza la mañana de Jorge Esteban? Porque estoy escuchando a la misma señora que llama todos los días y todos los días cocina lo mismo. Es un programa grabado, ¿verdad?
2: Este es tonto. Está claro, Genara, que este no es muy completo. Vamos a decirlo, Polero, hazte mira eso.
0: ¿Eh? Que se desayune bien, que si no se desayunó bien, que pague.
3: Hola, Genara, buenos días. Ay,
0: buenos días, Bruna, cariño.
3: Hola, Genara, buenos días. Ay, Genara, ¿cómo está este hoy, madre
0: está
3: mía?
0: Está el ambiente y la pólvora está que arde, mi hija.
3: Que este necesita comer algo rico, rico, Genara, como lo que nosotros hacemos.
2: Espera un momentito.
0: Espera, muchacho, yo lo tengo ya dulce.
2: ¿Me quiere escuchar?
3: Hola, Genara. Sí. Que este necesita comer algo rico, rico, Genara, como lo que Nara, como lo que nosotros, Nara, como Nara, Nara, como lo que nosotros hacemos. Nosotros hacemos.
2: Vamos a ver, ahí quería llegar. Lo que nosotros hacemos será comida.
0: ¿Y para qué dice que yo hago lo mismo? ¿Qué está bien lo que yo hago lo mismo todos los días? ¿Qué está bien la cosa cúyeme, en mi casa?
2: Yo se lo quiero.
0: Lo cojo, coño.
2: Cúyeme.
4: Buenos días.
2: Mira la otra vieja.
4: Genara, Jorge, no te metas mucho con Genara.
2: Dios mío.
4: Que Genara es muy buena.
2: Sí, una cosa.
4: No la conozco persona, pero.
0: Un saludito, cariño.
4: Aunque hay mucha gente que la están criticando, pero. Como se pone por la radio, pero.
0: Que me quiera, hija.
4: Vale, buen día.
0: Igualmente, mi niña, un saludo
3: como
0: para ti, para
3: nosotros hacemos, lo que nosotros hacemos,
2: Bruna, te lo voy a poner claro. Lo que tú hacías o lo que ustedes hacían, no lo que hace. No seas fantasma, coño, que ya eres grandita ya, hombre.
0: Calla, que yo hago de todo.
3: Nosotros hacemos muchas cosas, Jorge.
0: Hombre,
3: comida muy rica,
0: muy
3: ¿verdad,
0: bien,
3: Genara? Sí. Y muchísimas
2: muy
3: cosas
2: bien.
3: Más.
2: Es verdad.
3: Un saludito,
0: y
3: Inocencia.
0: Muchas cosas
3: que
0: más, Jorge.
2: Inocencia.
3: Espero que se mejore.
2: Inocencia,
0: está,
2: pues mira.
0: Jorge.
2: Inocencia, hazte mirar eso tú también, campeón.
0: Un besito, Inocencia, cariño.
2: Hazte mirar
0: eso. Un besito para ti, para todos los
2: porque a mí me da que ustedes me dan.
0: Quiero.
5: Bueno. Buenos días, mi vida.
2: Ay,
5: un
2: mi
5: besito
2: día,
5: grande para ti. Para mi hermana Antonia,
2: sí,
5: para
2: sí.
5: mi
0: Arde.
5: Niño, para su
2: otra,
5: mamá y para
2: sequita.
5: Todo el que oye Radio Carrizal. Jorge, eres el mejor.
2: Yeah.
5: Un besito, Genara.
2: Es lo único.
0: Un besito, Isabel,
2: coña,
0: para ti, mi niño,
2: la vida,
0: para todos los tuyos.
2: La vida de Isabel, la única verdad que ha dicho, así es.
1: Jorge, cuando la señora termine de hablar, quiero saludar a un buen cliente, Alexi. Cuando la señora termine de hablar, quiero saludar a un buen cliente, Alexi, que me acaba de comprar 40 euros de helado, Jorge. Y entre la carne ripiada de Cuba que hace una señora y el arroz amarillo que hace la otra señora, vamos a apañado, Jorge. Así nos
0: para
1: encontramos
0: María
1: juntos, mantenemos la línea. ¿Qué ganas tiene de que nosotros pasemos
0: para
1: hambre?
0: Inocencia, muchos besos, Inocencia, para ti para Fermina.
2: Genara, escúchame. ¿Sabe qué?
0: ¿Sabe y para doña José, muchos besos.
2: ¿Qué?
0: Para
2: qué?
0: Manole.
2: ¿Qué? Pero no te calles. Coño.
0: ¿Por qué me callas? Me estás saludando, Jorge. Oye. Caramba, déjeme a ver porque no se me olvide. Para Mari, para Inmaculada y para Adelaide, para Carmen.
2: Me cago en la madre que me parió.
0: Salud,
2: ¿te quieres callar? Bendito. ¿Te quieres callar?
0: Ana.
2: ¡Coño!
0: ¿Qué? Dime.
2: Hoy vi a Bruna, me dio pena, coño.
0: Sí.
2: Y a Francisquito, a don Francisco
0: que
2: también.
0: No hubiera desayunado.
2: A don José, lo vi, ¿qué pasó, José? Y tal, dice, nah, que nada.
0: Es que no había desayunado, Jorge.
2: Pero por algo, tal, dice, está seca.
0: Jesús, con lo alrededor que hay para aquí abajo. Mi madre, Dios. Ya, Jorge, tú no estás enterado.
2: Sí, yo le dije, mira.
0: Este trabajo está bueno, ¿oíste?
6: Buenos días, Jorge Esteban. Por favor, dejen a la pobre Genara. Genara, un saludo de mío, de Conchi, de vecindario y de Juan Goy.
0: Un saludito,
6: cariño
0: mi niña,
6: mío,
0: para ti, para todos los tuyos, cariño.
6: Además, tú no sabes que Genara es lo mejor que tiene Radio Carrizal.
7: Tú no sabes que ella, sí, tú no niña, tienes claro más que ver que sí. Cuando ella sale, revoluciona al gallinero. De tal manera, que pone a todo el mundo, vamos. El pues nada, Genara, un saludo fuerte para ti y para toda la audiencia. Saludos, Jorge.
0: Un saludito, cariño.
2: Conchi, no quería decírtelo, pero como fuiste a la excursión y te vi, puedo decirlo. Tú también estás pasando más hambre que el perro. Y tu marido, el pobre, también.
0: Aquí lo vi con una cara de tristeza. Veo,
2: ¡cállese, coño!
0: Me cago en... No me mandes a callar, que soy mamá yo. ¡Caramba!
2: ¡Ya, yo!
0: ¡Respete a las mayores!
2: ¡No, eso sí es verdad! ¡Eso es verdad!
0: ¡Coño, ya veo que sí!
2: ¡Oh, coño!
0: Doña Juana, mira, ve, dele en palo y tira la baba al burrero.
2: Juana Oliva Nelton, yo me cago en la madre que la parió.
0: ¡Jesús! ¡Ay, mi madre! ¡Dios mío! ¿Cómo está el ambiente?
2: ¡Mira!
0: Un saludito para los dos Chanos.
2: ¡Saluda a Chano de Resequerro! ¡De Resequerro!
0: ¡Sí, y al
2: de
0: otro! Resequerro. ¡El de la guitarrita!
2: ¡Ese es Chano Suárez!
0: Ah, y para Fiefa, la que llama Día de Terdi, para Mari Carmen. Ya, no llama ya Mari Carmen, para mi amiga Luisa.
2: Nos saludas a Tere también, a Tere.
0: También, Teresita, llama cariño.
2: Oh, cariño y todo, ay, mi madre.
0: ¡Hombre!
2: Ay, mi madre. A mí
0: mira
2: me da,
0: cómo está el mapa para allá arriba, a niña.
2: A mí me da que tú y Tere, mira.
0: Tú te vienes a enterar tarde ahora.
2: Ay, mi madre, hasta dónde
0: la cosa
2: llegado?
0: Está negra, Jorge. Para Saro, ya no llama Sarito.
2: No, fue que...
0: Para tu tía Virginia,
1: oye, Jorge,
0: para tu madre.
1: Tengo la
0: todo.
1: Sensación que para todas las señoras y los señores que
0: pero
1: llaman
0: mira,
1: al Radio Carrizal,
0: pues no yo,
1: ya
0: mi
1: no existe el día de los enamorados, lo que existe es el día de los finados, a ver quién pasa la castaña mejor, porque a cierta edad, Jorge, ya esas cosas... ilusión, más que otra cosa, solo ilusión.
7: Oye, Jorge, ¿cómo que mi marido está pasando hambre? Y yo estoy pasando hambre. Mira, que te quede claro que si él lleva 45 años conmigo, es por lo bien que come, ¿eh? Así es que te quede claro.
2: Y no es mejor que te acueste un rato a ver si te pasa eso.
0: ¿Y por qué manda tú la gente a acostarse ahora que están haciendo de comer?
2: Conchi, pregunto, no me mejor que ¿te quieres callar o quieres que te callete?
0: ¡No me callo!
2: ¡Cállese que le callete! Conchi, me da que va a ser lo que digo yo, ¿eh? Pasando hambre no, lo siguiente.
0: Ya tú ves.
2: Te lo digo yo.
0: No, ay, me Jorge, eres. Yo ahora al mediodía tengo aquí unos postres y más buenos y una cosa que te... y después ya...
2: ¿Qué tiene?
0: Chocho, calici y de
2: ¿tienes chocho?
0: Y chufla y de todo tengo un poco. No, te va a quedar tonto, así que te estés calladito, mijo.
2: Mira, sinceramente, para ti, para mí.
0: Sí.
2: ¿Lo tuyo es de nacimiento, no?
0: Siempre. Para Carmelo y su mami Marilu, un besito, niño. Pero, ¿por qué no estarás tranquilo, Jorge?
8: Buenos días, joven. Me gustaría saludar a toda la gran familia de Radio
0: Pino,
8: Carrizal.
0: Un besito, Pino.
8: Aquí,
2: mira.
0: Para Celita.
2: Nara. Escucha esto.
0: Para Teresita.
8: Mañana Radio Patio Fútbol, Jorge, porque hoy no puedo. Venga, amor, te quiero.
2: Oh, mira.
0: Un saludo, Llano.
2: Dios, te quiero y todo. Ay, mi madre.
0: Ay, mi madre.
2: A mí me da
0: yo
2: que
0: también
2: ya...
0: te quiero, mi niño. No te preocupes.
2: A mí me da que ya no también repala.
0: Para la profesora y todas
2: las
0: alumnas.
2: Ya no, cuidado,
0: Jorge,
2: si estás
0: para
2: perdiendo
0: Daniela,
2: barbulina.
0: Para su cita. Unchale, está tranquilo, chacho.
2: Mira, Genara, ahora para ti. Ahora que no nos oye nadie, escúcheme.
0: No, ahora no oye, vale, están sordas.
2: Conchi y su marido, yo los vi hoy, los vi esta mañana.
0: ¿También los viste?
2: Sí, están pasando.
0: Pues tú hoy sentaste a verlo a...
2: Escúchame, coño.
0: Pero no me viste a mí ni a mi marido tampoco.
2: Y están pasando más hambre que la guina una turuleca, a mi caso.
0: Con lo bien que comemos por la noche, Jorge, para estar bien fuerte y bien alimentado.
2: ¿Tú no comes? ¿Tú cuánto hace que tú no te comes un solo millo a la plancha?
0: Casi todos los días, Jorge.
2: No seas fantasma, coño. Casi
0: no,
2: todos los días.
0: Yo como solo millo, como calamares, como de todo, y choco y de todo, y tú no comes nada.
2: Me voy a callar. Te iba a decir lo que iba a comer yo.
0: Sardinilla,
2: pero...
0: caballa, de todo.
2: Dime una
0: ¿y tú
2: cosa.
0: ¿Tú qué comes?
2: ¿Tú eres tonta para siempre o solo hoy?
0: Mira, vale, hasta lunes, carita, hasta lunes.
2: ¿Cómo que hasta lunes? Y mañana es viernes.
0: Ay, mi madre, Dios, ¿cómo estamos? Es verdad, es que tú me pones loco, loca, Jorge.
2: Ahora te pongo loco y eso,
0: God. Sí.
2: Mira, Genara,
0: caramba.
2: Para ti esto, ¿vale? Escucha, escucha. Para ti, para Bruna, para que lo bailen las dos.

0: Sarita.
1: Genara.
2: ¿Qué?
0: Escucha esto, mira, escucha esto.
3: Buenos días, Genara. Un besito para ti.
2: Buenos
3: para
2: días, niña. Mira,
3: hoy estoy con trámite. Bueno, besitos para todos. Para ti, Genara, cuídate.
2: Un besito, cariño, para ti, para todos los tuyos.
3: Para todos los que llaman a Radio Carrizal. Para todos los mañaneros. Un besito.
2: Para todos, para que madruguen más.
0: Bueno,
2: adiós,
0: Genara,
2: hasta mañana,
0: un
2: mi niño.
0: Un beso, amor. Adiós. Igualmente. Mira, Genara, espérate. Mira la otra, mi madre. Cuya.
4: Oye, Jorge, que te quede claro que a Conchi no le hace falta, su marido come bastante bien, yo creo, porque está muy bien alimentado, está gordito, ¿vale? Eso te hará falta a ti. Y con Genara no te me metas, que Genara es una gran mujer. Y es amiga mía, un saludito, Genara. Y un saludito para Conchi, mi amiga.
0: Paqui, no me o, Paqui, te lo digo para que tú, no quería decírtelo públicamente. No quería decir que te calles, coño.
2: No me mandes a callar, coño.
0: Te lo voy a decir, Paqui, tú y Conchi Genara. Mira, me voy a callar, seca no. Bueno, me voy a callar. Acuérdate un rato, ¿viste? Adiós. Venga, adiós, Genara.
2: Adiós, mi niño.

0: sirva de nada.
1: Por favor, de verdad, te lo pido de rodillas, que llamen los esposos, Jorge. Porque la señora, claro, ella cuenta lo que cuenta, pero que llamen los esposos para que se puedan defender.
0: ¿Cómo va a llamar, Polero? Si eso todo es mentira. Vamos a ver, don Francisco, el hombre, don José, el de Bruna, el de Conchi, toda esa gente, el de Paqui, todos esos pobrecitos, ¿qué? ¿Qué? ¿Tú sabes cómo están esos hombres?

0: seguimos. Hola. Hola. Pues no, parece que no hay olas ni en la playa del Burrero. Bueno, continuamos Radio Carcel. En un ratito vamos a pasar ya con Coalición Canaria en el municipio de Agüime. Hola, buenos días.
1: Buenos días.
0: ¿Con quién hablo?
1: Con Dolores.
0: Y yo, Jorge. ¿Cómo anda, Dolores?
1: Qué lindo es.
0: ¿Cómo anda, Dolores? Dolores, dime algo, aunque sea feo, da igual. ¿A quién vas a saludar, cariño mío, amor mío, tesoro mío, ño?
1: Mira, pero a mi hijo que está en Suiza, a mi nuera Dania, a mi nieto David, a mi nieto Diego, a Lorena, a mi hijo Melo, a mi nuera Maru, a mi nieto Aidán, a mi hijo Juan, a mi nieta Cristina, a mi nieto Roberto, a mi marido José Rubio Benítez, a mí misma, a ti, a toda tu familia y a todos los enfermos y a todos los pobres que no pueden tener, bueno, y eso. Mañana búscame una canción bonita para yo la grabarla y mandársela, ¿vale? Se
0: vale,
1: a
0: las 3 de la tarde. Vale, amo, vale, amo.
1: Venga, cariño.
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0: Qué bonita canción, la verdad que sí. Nos vamos ya con Coalición Canaria por el municipio de Agüímez. Don Antonio, buenos días.
1: Buenos días.
0: Doña Bárbara, buenos días.
2: Buenos días, Jorge. Buenos días a toda tu audiencia.
0: ¿Cómo estamos? ¿Bien, todo el mundo?
2: Muy bien, muy bien.
0: ¿Qué nos trae hoy de información, Antoñito? ¿Y qué hace Antonio sin casco puesto hoy?
2: Yeah. Te oye igual,
0: Te oye igual. Yo, mira que doy grito yo,
2: Bueno, hoy vamos a tratar de hacer un seguimiento de las obras que están, por ejemplo, ahora mismo activas en el municipio o a punto de comenzar, alguna actualización de las actuaciones municipales y algunas propuestas para el cruce de Arinaga. Antonio, vamos a hacer un repaso, como habíamos comentado, y lo que la gente está esperando de algunas actuaciones importantes.
1: Sí, Bárbara.
2: Empezamos, por ejemplo, por las obras del Barranquillo, Antonio, que me está preguntando mucho a la gente.
1: Las obras del Barranquillo, como tú sabes, que fuimos el pasado martes a visitarla, estuvimos por sus aledaños, vimos que va muy lento, es verdad, va muy lento, pero están trabajando. Pero el que vaya lento no significa que las obras no se vayan a cumplir en su tiempo y forma, como se ha pactado. Pero mira, durante las últimas semanas hemos realizado varias visitas para comprobar la evolución de las obras. Es positivo que los trabajos continúen. Los vecinos se están quejando mucho porque no hay donde aparcar, se estaciona en la puerta de garaje. Para cruzar de un lado a otro parece que es una odisea. Pero bueno, es positivo que los trabajos continúen, pero también es importante seguir vigilando que se ejecute con calidad y al ritmo que esperan los vecinos. Nuestra labor como oposición, Bárbara, no consiste únicamente en denunciar. Yo creo que la gente está cansada de denuncias, de reproches. No es el mayor problema. Tenemos que hacer un seguimiento a las obras públicas como cargo de oposición que somos, comprobar que se avanza correctamente y trasladar las inquietudes vecinales cuando detectamos las incidencias o cuando las hace llegar. Seguiremos visitando, por supuesto, estas obras del Barranquillo, como así nos lo piden los vecinos, y fiscalizar, que es nuestro trabajo.
2: Y, por ejemplo, algo que también preocupa bastante para nuestros vecinos de la zona de Espinales, que lo puedes decir que acabamos justamente una vez más cuando veníamos para acá, para esta radio de Radio Carrizal, justamente con el coche acabamos de pasar por ahí para poder dar esta información 100% actualizada hasta el momento. ¿Qué nos puedes decir de la cancha de Espinales?
1: Bueno, la semana pasada en el programa llamaba un señor que ya se reía de cuando yo dije que había dicho el grupo de gobierno que ya comenzaría las obras el lunes pasado. Hoy me llevo una sorpresa, que hemos pasado por allí, como tú bien has dicho, y allí no se ve nada, no se ve ningún movimiento de nada. Está para, no ha comenzado las obras. Y hay que entender que ese es un espacio deportivo, que son lugares de encuentro para los jóvenes y muchas familias del barrio de Espinales.
2: Y para los niños, tengan un lugar seguro para jugar, porque ahora mismo, Antonio, por ejemplo, viene el verano, los niños están sin clase, que al niño no le gusta coger un balón, una pelota y estar ahí y estar jugando con grupos de amigos, y ahora mismo pues la cancha sigue en las mismas condiciones que estaba.
1: Por eso toda inversión que se destina a mejorar las instalaciones, los vecinos y vecinas son bienvenidas, pero siempre que responda a las necesidades reales de los usuarios y se ejecute correctamente. Y los vecinos de Espinales llevan reivindicando estas obras, tú lo sabes, que lleva más de 2 años, y que mañana, y hasta la fecha de hoy no ha comenzado.
2: Sí, ya. Es correcto, porque acabamos de pasar por ahí, igual es la sorpresa que no habían comenzado.
1: Ya le pediremos en el próximo pleno, en ruedas de preguntas, una explicación al...
2: Sí, esto para dejarlo claro para el vecino que el otro día nos llamaba, que el próximo lunes 29, aprovechando que tenemos pleno municipal, estaremos allí junto a la Corporación de Gobierno y vamos a hacer esta pregunta, ¿qué ha pasado con la obra de la cancha de Espinales? A ver qué explicación nos da y volveremos a trasladarlo a los vecinos, este punto para dejarlo claro. Y Antonio, por ejemplo, otra cuestión que preocupa también desde hace tiempo y es bastante importante para todos los agüimenses, el futuro del nuevo tanatorio.
1: Bueno, en el futuro tanatorio, el miércoles que tuvimos, o el martes que tuvimos también comisión, me fui, me acerqué a la obra. Se ve que está avanzando, pero yo no sé qué pasa en la UIME, no es por criticar nada, es que las obras van muy lentas. No sé si es que los pliegos no se exige que tenga más personal, porque ahí vi un señor con un martillo picando y otro señor quitando la tierra, pero no, yo no vi más personal, entonces no sé si es...
2: Parece un poco insuficiente para un proyecto de ese calibre.
1: No, y que una obra que a lo mejor se tiene que ejecutar en 9 meses o en 1 año, pues ocurre lo que ha ocurrido en algunas obras, como las tablillas, como está ocurriendo en algunas obras en el municipio, que parece que es una, las obras son faraónicas, que es una eternidad. Y no estamos criticando, estamos diciendo la realidad y lo que perciben los ciudadanos, porque nosotros cuando hablamos aquí no hablamos en voz propia, ni Bárbara Cabrera ni Antonio. Lo que nosotros hablamos aquí es porque los vecinos y vecinas agüimenses nos hacen llegar, bien por WhatsApp, bien por correo, o bien presencial cuando caminamos por las calles. Y sobre todo, esta infraestructura del sanatorio de Agüime es necesaria porque ofrece un servicio más adecuado a las familias del municipio en momentos especiales y delicados. Esperamos que el proyecto continúe desarrollándose en los plazos previstos. Aunque provisionalmente se haya abierto en la estación de Guagua un apartado para que se pueda hacer este mismo desarrollar estos actos, pero no es lo mismo que el tanatorio. Por lo tanto, sí le hacemos un llamamiento a la corporación que se agilice las obras, porque así nos lo ha hecho llegar los vecinos y vecinas.
2: Antonio, y tomando en cuenta que antes comentábamos ya que el próximo lunes 29 tenemos pleno municipal, ¿qué puedes explicar un poquito lo que vamos a llevar a este pleno, que es algo que también interesa bastante?
1: Mira, el pleno municipal el lunes hay 2 mociones que vamos a llevar y que queremos dejar claro para que todas las personas que viven en el municipio, principalmente los del Cruz Arinaga, sepa que se está desarrollando un plan de 3 fases en el Cruz Arinaga con el centro de salud. La primera fase ya es tangible, ya es patente, ya los vecinos y vecinas ya pueden utilizar el centro de salud por la tarde, pero con visitas concertadas y solamente atención médica. No nos vamos a quedar ahí. Nosotros no queremos eso, pero ya es un paso, porque de tener que desplazarse los vecinos y vecinas de Montaña Los Vélez, de Las Rosas, del polígono de Arinaga, tener que desplazarse por las tardes a Güímez Casco o la playa Arinaga, pues lo tiene el centro más neurálgico, que es el Cruz Arinaga, lo tiene más a mano. Pero mira, ahora pasamos a la segunda fase, y es lo que vamos a llevar el lunes al pleno. La segunda fase consiste en instar a la consejería a que tengamos a la misma vez que está el centro abierto para atender por las tardes a los pacientes, a las personas que pide acudir al centro de salud, que por lo mínimo hasta las 11 de la noche, incluido sábado y domingo, tengamos urgencias. Eso es lo que estamos pidiendo, y siempre dejar claro que no se trata de vestir un santo para vestir a otro, no, se trata que el cruce de Arinaga con los vecinos y vecinas que están alrededor, los aledaños, como es los vecinos de La Goleta, Polígono de Arinaga, en Las Rosas, Montaña Los Vélez, La Banda, Playa de Varga, Playa de Arinaga, sumamos 20,000+ vecinos y vecinas. El centro neurálgico, nos guste o no nos guste, es el Cruz Arinaga, el centro neurálgico. Eso no significa que somos del municipio de Agüime, que el municipio de Agüime tiene sus raíces, su trascendencia, que tenga su infraestructura. No estamos contra eso, ni discutiendo, ni peleando un barrio contra otro. Eso ni mucho menos lo que pretendemos. Lo que sí pretendemos es que la corporación municipal y la oposición, en este caso que es lo que estamos haciendo, tenemos que acercar a los vecinos los servicios. Los vecinos piden un servicio de cercanía, y eso es lo que nosotros tenemos que darle. Más que obras faraónicas y más que renovar obras que ya están hechas y que solamente necesita su mantenimiento, lo que piden los vecinos ahora es cercanía de servicio. cercanía de la policía local, cercanía de la Guardia Civil, cercanía de sanidad. Todo esto, y por supuesto, y no dejar de lejos la vivienda. La vivienda es uno de los primeros objetivos claros que tienen los agüimenses en estos momentos. No puede, en estos momentos, tener carencia de más cerca de 2.000 viviendas en el municipio de Agüime. No se puede tener eso. Tenemos que, nos decimos que vamos a hacer 2.000 viviendas ahora antes de las elecciones. Eso no es verdad. Pero sí es verdad que tiene que haber un plan ya funcionando, aunque sean las primeras piedras, para que veamos dentro de 2 o 3 años, como mínimo, las primeras viviendas. Sí. Porque eso es lo que va a hacer, esas primeras viviendas son las que van a hacer que se baje el coste de los alquileres, que tengamos más vivienda para que las personas puedan ser accesibles al alquiler, cosa que ahora es imposible en toda la zona, tener posibilidad de ni tan siquiera de alquilar una vivienda.
2: Cierto es, Antonio, el cruce de Arinaga principalmente y toda la comarca de Agüime necesita vivienda y también, como comentabas tú, seguir mejorando todo lo que a la atención sanitaria se refiere. Algo que también nombrabas ahora, que es un tema muy controversial, la policía autonómica, donde la implementamos en el sureste, que esta semana hemos conocido que el Ayuntamiento de Santa Lucía ha acordado ceder un solar para la futura comisaría de la policía autonómica, pero esto, por ejemplo, ya lo solicitamos nosotros en su momento para el municipio de Agüime.
1: Mira, porque el municipio de Santa Lucía tenga el doble de vecinos que Ingenio y Agüime, es decir, que tenga 70 o 70 y pico mil habitantes, no significa que las nuevas jefaturas de la policía autonómica tenga que ir a Santa Lucía. Lo más lógico, si estamos en una mancomunidad como es la mancomunidad del sureste, es que tenga que estar en el centro neurálgico, porque el centro neurálgico para esto también, para la comarca sureste, es el cruce Arinaga o el polígono Arinaga. Y más que este solar que el Ayuntamiento de Santa Lucía pues vende, que le va a ceder para la futura comisaría, ya tenemos el solar, ya está. Son una infraestructura en el polígono residencial de Arinaga, una infraestructura abandonada con nuestro dinero público, que no, dejar claro que no es el Ayuntamiento quien lo ha abandonado, que es la administración pública, el gobierno de Canarias. Eso antes era antiguamente del CIATE, después fue un centro de acogida de menas, y ahora pues está abandonado. Pues sería restaurar un poco esas instalaciones, eso la está, y aprovechar una parte de esas infraestructuras y tener ahí el cuartel de la policía autonómica. Incluso da capacidad para tener policía autonómica y la Guardia Civil, si quisieran hacer las cosas bien. No estamos en contra que el alcalde de Santa Lucía pues haya pedido la policía, la implantación de la policía autonómica, no, muy y mucho menos, pero esa policía autonómica es de ámbito comarcal. Al ser una policía de ámbito comarcal, lo más lógico es que el centro neurálgico, y Agüime así lo hicimos en una moción, es que sea implantada en el cruce, en el centro, en el polígono industrial de Arinaga, concretamente en la zona residencial, porque así le da servicio a 10 minutos a Ingenio, a 10 minutos a Santa Lucía, y está implantado y a 5 minutos a la playa de Arinaga, a 5 minutos a Agüime Casco. Lo que significa es que si lo hacemos a un extremo, pues tardará más tiempo llegar a cruzar Arinaga y mucho más tiempo llegar al municipio de Ingenio.
2: Sí, estaría totalmente centralizado si lo ubicáramos en donde está precisamente indicando tú. Lo importante es que el sureste disponga cuanto antes de la presencia estable de esta policía autonómica, en este caso para reforzar la seguridad ciudadana, que ya, como dije en un primer momento, fuimos de los primeros en solicitarlo. Jorge, no sé si hemos recibido algún mensajillo, alguna...
0: Sí, un mensaje, y para ir finalizando, escuchamos el mensaje.
3: Que no. Muy buenos días, don Antonio, y a la compañera que está en Radio Carrizal. Hablando de la policía, don Antonio, y de la seguridad en la Mancomunidad Sureste, usted lo sabe exactamente igual que yo, que estamos más o menos ahí en la misma edad. La Policía Nacional estuvo aquí en el curso Saldina. Lo pasa que en su día Nueva Canaria pues la echó de aquí, las cosas como son. Por eso no tenemos la Policía Nacional. Y, pero no solamente tenemos 70,000 habitantes en Santa Lucía, don Antonio. Yo le garantizo que pasa de 120,000 habitantes el municipio de Santa Lucía. Lo que pasa es que muchos no están censados, pero que sí que hace falta un cuartel de la Policía Nacional o de la Guardia Civil, exactamente igual, pero conjunta, o sea, mancomunado de los tres municipios. Y sería fabuloso también, don Antonio, que al igual que están los servicios municipales, algunos de ellos mancomunados, ¿por qué no mancomunar la policía municipal? Sería una buena opción y un ejemplo a seguir en toda España.
1: Efectivamente, yo creo que es una buena idea. Lo que pasa es que la mancomunidad, dentro de su estatuto, igual que tiene recogido en mancomunar servicios y otras labores, pues hasta ahora el tema de seguridad va por otra línea. Y es por lo que yo creo que no sé si cabe esa posibilidad de mancomunar la policía local. No sé si cabe, no le puedo decir, porque me tendría que estudiar un poco lo que es la ley en ese respecto. Pero sí cabe, porque eso está claro, que sin embargo, porque los policías locales tienen autonomía en su propio municipio y de ahí hacia afuera no tiene esa posibilidad. Mientras que ser policía, guardia civil o policía nacional sí tiene esa posibilidad de estar en la mancomunidad y tiene potestad y facultades para actuar en cualquiera de los municipios.
0: Pues don Antonio, Bárbara, no hay más tiempo. Gracias a los dos por estar aquí. No sé si quieres añadir algo más, Bárbara.
2: No, la despedida, nada, comentar como siempre que desde el Comité Local de AWIME, Coalición Canaria, seguimos trabajando con las propuestas. Vamos a seguir haciendo el seguimiento de las obras y defendiendo todos aquellos proyectos que mejoren la calidad de vida de nuestros vecinos. Gracias a ti, Jorge, por acogernos un jueves más y a toda la audiencia de Radio Carrizal.
0: Muy bien, gracias don Antonio.
1: Gracias a todos los oyentes y a ti, Jorge, por este espacio.
0: Nos vamos con un poquito de publicidad y volvemos enseguida y después iremos ya directamente con la Villa de Ingenio. No se vayan, Radio Carrizal, de Jorge Esteban.
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5: Ya veremos qué pasa después.
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7: Bueno, pues nos vamos directamente ya con Hablemos Ahora y Agrupa Sureste aquí en Radio Carrizal. Entramos de lleno con ellos.

0: Seguro que sí, seguro que te gustará. Y los que vamos a escuchar ahora es a Grupa Sureste. Y hablemos ahora de Ingenio. Minerva, buenos días.
1: Buenos días, Jorge, y a todos los que nos escuchan.
0: ¿Qué tal? ¿Cómo estamos?
1: Pues muy bien, ya entrada en esta temporada, ¿verdad?, de verano. Y bueno, junto al compañero hoy también José.
0: José, don José,
2: ¿cómo estás? Gracias por lo de don Soa, a ver si me oye mi mujer para que vea cómo se debe tratar, ¿no?
0: Va a estar una semana durmiendo en el sillón. ¿Cómo estás, Minerva?
1: Bueno, pues trabajando como siempre, fiscalizando desde la parte que nos toca la oposición. Y bueno, sí que tenemos que comentar que seguimos haciendo las visitas de barrio. Esta noche tenemos la asamblea a partir de las 20 horas en nuestro local para todos aquellos vecinos que se quieran sumar. Agradecer a cada uno de los vecinos que nos ven en las visitas de barrios que estamos haciendo, que se acercan a nosotros, nos hablan, nos transmiten quejas, propuestas, que es lo más interesante, porque esas propuestas son con las que estamos terminando ya el programa para la próxima campaña, que trabajamos pues en cada una de las reuniones internas y también en las asambleas que hacemos. Y bueno, José tiene por ahí apuntado el número de teléfono. Agradecer desde Guayadeque a La Pasadilla, al Burrero, a cada uno de los barrios que nos están escribiendo y nos dicen que cuándo podemos pasar por ahí. Así que muy pronto estaremos en Guayadeque y en Los Molinillos.
2: Bueno, voy a decir el número. El número es 672-948-269. Repito, 672-948-269. Para cualquier cosita, contactar por ahí y nos acercamos. Quería decir una cosa, este sábado, Jorge, con la temporada que estamos ya entrando verano, el sábado visitamos el Burrero, nuestra única playa. Sigue estando esas quejas vecinales, preguntando qué ha pasado con la zona de autocaravana, los baños sin pestillos en las puertas, etcétera, etcétera, etcétera. Muchas quejas. Anteriormente, en la antigua legislatura, decía que no se cuidaba la playa. Aquí tenemos nuestra concejala de playa del antiguo gobierno y sigue con esas quejas. Entonces, ¿qué era? ¿El grupo gobierno o es la gente? Minerva, no sabemos. Las quejas igualmente sigue.
1: Exacto. A ver, José, ya vimos, y por eso decía que agradecer a todos los que caminaron con nosotros por las calles del Burrero. La sensación que nos transmitieron muchos vecinos y empresarios de las pocas empresas y locales que quedan abajo, nos decía Minerva, la sensación es de abandono. La sensación es que comenzamos el verano y que por aquí, como está pasando en muchos barrios que nos están comentando, pasan por el barrio a arreglar cosas o a limpiar los parques cuando viene el programa desde mi barrio o cuando ellos convocan una reunión. Es decir, cuando ellos van con la cámara bajo el brazo, es cuando se acuerdan de un barrio y pasan a arreglar ese barrio. El resto del tiempo, las solicitudes siguen llegando al ayuntamiento, las quejas siguen estando también a través de tu radio, Jorge, y pues van improvisando según van viendo en redes sociales. Tenemos que decirlo así. Fíjate que José acaba de decirlo. Los baños sin pestillos, los baños sin papel higiénico roto, el dispensador del papel higiénico. Veíamos pues puertas, los lavabos, la arena acumulada en la avenida. Pero después ya no solo hablamos de playa y de la preparación que supone tener la temporada de verano ahora que ya están nuestros escolares de vacaciones y muchos papás y mamás, sino también hablar del barrio del Burrero, que hay un vecino que nos decía, nos mandaron un papelito que se iba a faltar la calle en enero y febrero, determinadas calles del barrio, ya vamos a empezar julio prácticamente, y todavía estamos esperando por el asfalto de esas calles. Vemos muchas instalaciones infrautilizadas totalmente. Se abre para una jornada determinada, para determinados clubes, y el resto del tiempo esas instalaciones para el resto de vecinos y de jóvenes del barrio del Burrero y del resto que quieran visitar la playa. La avenida, pues ya vimos también la avenida cómo se encuentra, sobre todo en la zona nueva, sin mantenimiento alguno. Es que no está ni el nombre de la avenida, el cartel ese.
2: Una queja también vecinal que me llegó, el tema del primer parque que está a la punta arriba al salir del barrio, que no hay ni un banco para sentarse los padres para que los niños estén en ese
1: todo
2: parque.
1: Lleno de heces de paloma, los muros en el estado en el que están, y ya no hablemos del dique. Yo cuando de verdad se están sentando aquí cada uno de los concejales, Jorge, y veo un discurso lacrimógeno, lastimoso, ahora resulta que es que el marisma del mar impide que haya un mantenimiento adecuado en la playa porque es muy difícil, comentan aquí. Pero vamos a ver, ¿qué están descubriendo con eso? Todos no sabemos que al lado del mar el mantenimiento debe ser más constante o es más dificultoso mantener las condiciones porque el salitre estropea hasta el hierro y otro material es más permanente. Ya lo hemos visto con mucho material abajo. Ahora, no vale como excusa, volvemos a repetir. Ese dique da pena, da pena. Hay y que, por lo menos raspar y pintarlo.
2: No, y hay que ser previsor. Es decir, sabemos la época de verano que cuando es, pues 2-3 meses antes. Sabemos que todo el año es constante mantener la playa en condiciones, pero por lo menos la temporada de verano, que es cuando vienen los visitantes y el turismo, hay que dejarla en condiciones. Lo que no puede hacerlo es durante el periodo de vacaciones.
1: El único parque infantil, además de la playa, los bancos llenos de heces, donde no se pueden sentar ni los padres para esperar en la única zona donde hay algo de sombría, y el suelo delante de los columpios igual, y eso tenemos las imágenes. Entonces, ¿dónde está el mantenimiento de esos parques que hemos repetido incansablemente? Aquí se sientan los concejales del PP, el concejal del PP, a hablar de la situación de actos vandálicos. Yo quiero recordar que para ello también hay que hacer un trabajo de concienciación, de formación a la ciudadanía, donde hay una jornada de sensibilización y formación ambiental, que este grupo de gobierno ha desaparecido durante 2 años, que no existe la limpieza del canal del Barranco, que hemos tenido las lluvias que hemos tenido y ha arrastrado plástico y de todo al mar. ¿Dónde está el trabajo con los niños en la parte de medio ambiente y de playa? Si no estamos viendo absolutamente nada, pero tampoco de charlas de prevención como otros años que hacíamos y que hacía desde la concejalía en la pasadilla en el aula rural. ¿Dónde está esa parte de prevención y de educación para todos los que tienen fincas y tienen que saber las distancias de toda la parte de la arboleda para no arder esas casas y la proximidad a las mismas? Entonces, estamos viendo medianías abandonadas, playa y barrios donde solo se pasan cuando van ellos con la cámara bajo el brazo, y esa es la realidad.
2: Eso es verdad. Yo pensaba que en la época de verano íbamos a tener ya el camping de autocaravana regulado para no molestar a los visitantes y no acumular esa basura que suelen dejar, que se quejan los vecinos, que al final dice que es un acúmulo de basura por no estar controlado el tiempo. Hay que tener, si es un campo, hay que tener regulado el tiempo de estacionamiento y todo, y
1: la
2: adecuado
1: de aguas residuales
2: y la basura. Es decir, que todo eso hay que controlarlo, que lo vamos a hacer ahora en época de verano, ya que ya se nos acaba el tiempo. Otra cosa que quería comentar, más que tú eres veterinaria, el tema de las casas de gato, de la colonia de gato, han puesto casetitas de
1: sí.
2: De eso, y no sé qué criterio habrán tomado, porque en el Burrero hay colonias y no ha llegado esa caseta.
1: Exacto, hay las casetas que han puesto. Está muy bien el tema de los refugios, pero también necesitan un mantenimiento. Desde aquí agradecer a Artis, a todos esos hombres y mujeres que hicieron esos maravillosos dibujos e ilustraciones para que quede pues en el entorno mucho más integrado, ¿no? Ahora hace falta ese mantenimiento, pero recordar que los refugios están muy bien para sacarte la foto, para cubrir del frío, de la lluvia a los animales, pero lo bueno sería que hubiese un control de esos animales y que cada vez hubiese menos. Sin embargo, desde este grupo de gobierno, donde Agrupa Sureste ha pedido desde el año 2023 que nos pasen, cada año que nos pase el número de esterilizaciones, no lo han hecho y sabemos que son mínimas. Y que han tenido que externalizar el servicio porque, primero, no han confiado en los grandes trabajadores en esa área, que son todo el voluntariado que había del Z. Y bueno, ahora la pregunta es qué criterios han utilizado porque vemos colonias muy numerosas que no tienen refugio y otras con menos que sí lo tienen. Entonces esperamos que este proyecto pues siga avanzando y que haya para todos y el mantenimiento que necesitan. Ahora, lo que nos sorprende es que lo que obliga la ley, el tema de las esterilizaciones y el tema de la alimentación y la recogida de animales, no se esté cumpliendo debidamente. Eso es lo preocupante. Y luego, José, también otra de las cosas que nos decían los vecinos en el burrero, en el barrio: cada vez que nos citan, nos engañan. Eso fue otra frase de una de las vecinas.
2: ¿Que se siente defraudado por este grupo de gobierno? Que
1: en el centro cívico los reúnen primero para proyectos de piscinas naturales, piscinas artificiales, proyectos de charcas, las rampas, luego que sí el tema de en enero corriendo esa cita para los caravanistas. ¿Qué estamos viendo?
2: No han hecho nada.
1: Que no han hecho nada. Ahora, correr con la cámara debajo del brazo para meterse en el centro cívico, que lo iban a abrir en 3 meses... Para eso están corriendo ahora. Con lo cual, esa sensación de hemos perdido ya casi 4 años de desarrollo de este municipio, que se están yendo a otros municipios a hacer campaña política ya con otras marcas, y sin embargo no los vemos sentarse con la prontitud y sobre todo con la urgencia, teniendo a compañeros suyos en el Cabildo y en el Gobierno de Canarias, para exigir esa Gran Canaria 1, para exigir ese centro de salud y lo que verdaderamente necesita este municipio. Agrupa Sureste, Hablemos Ahora, Ingenio, estamos trabajando para los servicios públicos esenciales de este municipio. Lo que no vamos a hacer es vender proyectos que no son viables, como ese túnel del Burrero, que prometió Forum Drago,
2: las piscinas,
1: esas piscinas que prometieron sin tener proyecto realizado, sin tener permiso y sin saber lo que iban a hacer. Es muy fácil vender un puerto banú, pero tenemos que querer la playa como es y mantenerla,
2: esa esencia de que tenemos el litoral. No hay que cambiar, hay que adaptarse a lo que tenemos y embellecerlo.
1: Exacto. Respetarla y...
2: No, hemos oído tantas cosas por aquí, como la moción que presentaste de las zonas azules, que ellos tenían que cambiarla porque estaba mal. Sí, lo entendemos que podría estar mal, pero no ha dado una solución.
1: Y hace un mes.
2: Entonces, después
1: de un mes de esa moción,
2: y
1: todavía
2: sigue nombrándola. ¿Por qué? Porque es que los comerciantes están sufriendo esa reducción de venta. Que de acuerdo que estaba mal, pero hay que buscarle una solución. Aquí han dicho, bueno, ya se solucionará, y siguen perdiendo venta a nuestros comerciantes. Hay que ser un poco responsable con el cargo que tenemos.

0: seguridad. Eso es un trabajo de continuidad que al PP le ha tocado ahora en la concejalía que está. Lo que me sorprende es que hablen de quiénes son responsables y quiénes no. Es que ustedes en el 2011, con una alcaldía y con un concejal en cultura, ¿qué hicieron para que ahora se estén quejando de que los centros cívicos, menos mal que el centro cívico y el teatro, están ya arreglándose? Que ahora van con la cámara también debajo del brazo a pocos meses. ¿Y en estos 3 años? Sacar una licitación, decir que ha quedado desierto y sentarse a dar lástima. No, solucionen los problemas. Llevamos más de un año sin baños en ambos cascos y lo hemos dicho. Ustedes han puesto como solución que este mes traemos al pleno más de 1.000 euros otra vez pagado en baño, y luego hay personas mayores en reuniones como hemos tenido en el casco, en la Candelaria, donde pasan a abrir ese baño y el baño químico cerrado. Claro. Y estamos pagando por esos baños también.
1: Y no están adaptados a personas con discapacidad.
0: Hemos hecho propuestas de que abran lo más próximo. Encima de esas propuestas, silencio absoluto de esas propuestas. Entonces, estamos viendo que Zona Azul, hemos dicho en una moción urgente, los empresarios están pidiendo, no hay dónde aparcar, y los vecinos que viven en el Ejido y en Carlos V. ¿Qué solución? Pues la solución fue vender humo en septiembre de 2025, ofrecer que iba a haber un control policial, mentira, y lo decimos en mayúscula. Se han quedado callados todo este tiempo. Sacamos una moción, tampoco dan soluciones. A los baños públicos tampoco. Ahora se sientan a decir que bueno, que ya las obras empiezan. Pero ¿y mientras? Seguimos pagando baños químicos y baños químicos que a veces están cerrados. El casino. Hicieron una propuesta de que los vecinos opinasen.
1: Se pintó por fuera.
0: Y nada de nada.
1: Y no...
0: Nada de nada. Aquí muy cerca, Jorge, el parque, la Plaza de la Jurada. ¿Tú te acuerdas, Jorge, que el parque que está encima de Radio Carrizal, Agrupa Sureste, el año pasado dijo, ¿cómo está ese parque? ¿Cómo está que los niños, si van a jugar ese parque, se dañan las rodillas?
2: De todas maneras, ustedes también tenían. De todas maneras, Minerva, ustedes no tenían un proyecto también.
0: En la Plaza de la Jurada.
2: Para, sí, exactamente.
0: ¿Y qué hicieron con ese proyecto? Lo echaron abajo. Porque dicen.
2: Porque la verdad que ese techo ya habría que quitarlo.
0: Es que da vergüenza. Nosotros lo decíamos, la Plaza de la Coronación de los años 70, por favor, necesita accesibilidad. Porque esas rampas están como están. Luego vemos el tema de los paterres y cómo están esos paterres. Así decía una vecina el otro día, cercado grande, el parque abandonado. Nos decía, todo sucio. El tema de en el sequero, ese tobogán que todavía dando calambre y que no han hecho nada de solución. Y que nos decía, lo limpiaron porque viene la fiesta, si no tampoco. La Plaza de la Jurada, el parque, Jorge, vete a la parte de atrás del escenario. 2 años. Que los niños de la Jurada no tienen un parque donde ir y estamos en vacaciones. Entonces, ¿qué planificación está haciendo esta gente? Caminar por las aceras, sacarse una foto y decir qué van a hacer. ¿Para cuándo? ¿3 meses antes?
1: Y decir que están abiertos a propuestas, a que presenten proyectos, pero que bueno, quien lo tiene que presentar son ustedes, que están en el gobierno, que son los que cobran, no nosotros estamos para fiscalizar. Bueno, en este caso ni yo, porque no estoy ni en la oposición, aunque me critican como si lo estuviera, bueno, no sé por qué.
0: Eso es porque Hablemos Ahora ha estado trabajando desde el 2023, ¿no? Que hicieron campaña, que se presentaron
1: y seguimos.
0: Y no han cesado.
1: No hemos seguido, aquí, no como otros partidos que se presentaron, como
0: bueno, ya saben,
1: y desaparecieron y ahora se unen a otro grupo de gobierno, dice, para a otros partidos para que están en el gobierno para decir que tiene, que se han sumado, pero bueno, siguen diciendo eso, súmanse, hagan propuestas, oye, háganlo ustedes, nosotros lo haremos en nuestro programa y estamos esa visita para ver qué necesitan los barrios para hacer un programa en condiciones y creíble
0: y
1: que
0: aún
1: se haga.
0: Así, estamos en reuniones, estamos haciendo propuestas y es más, ese paso de peatón en el Centro de Salud Ingenio fue una propuesta que hizo Hablemos Ahora Ingenio y una biblioplaya que van a sacar otra vez.
1: Que lo hemos solicitado ya hace un mes aproximadamente para la época de verano, como el año pasado, que también es verdad que la pusieron y no nombraron ni nada a Minerva. Que era una propuesta vecinal, ellos saben que era una propuesta del partido Hablemos Ahora, pero bueno, quieren que le dé propuestas, le dé ideas, pero se cuelgan la medalla.

0: Es lo de menos, la intención es que se hagan las cosas, pero lo que no podemos decir es, de ni idea, hágame el trabajo que yo cobro y sacarlo como ellos. Eso quiere decir que no tienen un programa, una proyección para el municipio, para nada, sino estamos por estar.
1: Escuchen a los vecinos de esa decepción general que hay y sobre todo nosotros seguir trabajando en equipo como estamos haciendo para las próximas elecciones, para ganar las próximas elecciones. Para eso hemos trabajado todos estos años. Estamos de mano con muchos vecinos que no quieren ir en lista, pero que quieren sumar con nosotros esas propuestas y que, por supuesto, estaremos ahí para seguir escuchando. Esta tarde mismo tengo reunión con vecinos y luego a las 8 estaremos en nuestro local.
0: Lo que da pena, la vecina Fefa que de Cuesta Caballero,
1: sí,
0: que llama toda la semana quejándose por lo mismo, por su vado de discapacidad. Hasta esta semana se lo comunicó a la concejala que estuvo por aquí y dice que bueno, que algo le comentó Llano, que le ha comentado, pero es que esa mujer lleva toda la semana más de un año reivindicando eso y ahí sigue sin pintarle su vado para su hija discapacitada. Entonces lo que no entendemos es que si este grupo viene, aparte de decir las cosas, tampoco lo hace.
1: Y lo más frustrante, Jorge, ya no es que no salga lo más necesario para nuestro municipio, que seguimos cada mañana viendo las colas en esa circunvalación y viendo el mantenimiento de muchas calles y de muchos parques. Y ver parques, como decía antes, cerrados durante 2 años, sino ver también cómo se ha perdido casi 3 millones, casi 4 millones en subvenciones en estos años. Es impresionante. Entonces, ¿en qué están? Es lo que nos preguntamos. 14 concejales que se han subido el sueldo ya 2 veces. 5 partidos políticos que tenemos en ese ayuntamiento. Vean cómo está la fachada de ese ayuntamiento. Y que para lo único que están es para sentarse aquí a hablar de fiesta. Y los problemas reales de los vecinos, ¿dónde lo dejan? Porque a mí me faltaba tiempo cuando me sentaba aquí en las entrevistas para hablar de toda la gestión que tenía en cada una de las áreas. Pero tienen un complejo de mirar para el pasado y no mirar presente y futuro, que es lo preocupante, y para lo que tenemos que mirar para nuestro municipio, que de verdad háganselo ver, o es que están vacíos de gestión, de contenido. Y así es fiel reflejo el próximo martes del pleno, que va a haber otra vez, hay puntos de continuidad del plan general de ordenación, que es para una situación importante que hay que continuar en esos expedientes. Luego tenemos de bienes inmuebles también cosas necesarias que se traen, como la Casa Felicitas, que hay que registrarla adecuadamente, y otros inmuebles. Pero lo sorprendente es que gestión, más que en una comisión de economía, que nos traen otra vez, por revisión de oficio, más de 230.000 euros. Y revisión de oficio es coger y seleccionar empresas que hagan un trabajo y luego que pasen la factura. No por el trabajo ordinario o el procedimiento ordinario que tiene que hacer ese contrato menor o esa licitación a sacar. Entonces, la pregunta que nos hacemos nuevamente. En diciembre se aprobaron unos presupuestos para todo el ejercicio 2026. Vamos a llegar a julio. Y ya llevan casi 2 millones de euros que traen por revisión de oficio si empezamos a sumar de diciembre ahora a junio. ¿Qué nos están dando a entender? Que la improvisación es lo que hace este grupo de gobierno, donde o se han gastado y han esquilmado ya todo el dinero que tenían en los deberes que habían hecho supuestamente en diciembre para prever todos los gastos de 2026, o ya se han gastado todo eso, como sabemos, en aparentar, o no hicieron bien los deberes y no tienen la planificación de gastos adecuada para poder llegar a diciembre
0: de este año.
1: Entonces, esto es lo que estamos viendo, baile de taifas, estamos viendo socios de grupo de gobierno donde ya sabemos que internamente hay problemas porque se están criticando los unos a los otros. Y señores, céntrense en trabajar. Céntrense en trabajar hasta 2027, es lo que tienen que hacer.
0: y olvidarse de esa campaña que están haciendo ya, y todo ese tiempo que están perdiendo de trabajar para el municipio, de crear, de atender a los vecinos y todo lo que conlleva. En este pleno también lleva otra vez lo de ceder el terreno al Cabildo para el centro sociosanitario.
1: El centro de mayores de Mondragón. A ver si,
0: que, al final... a ver si al final sale adelante, se cede el terreno y se hace todos los trámites que tienen que hacer. No sé por qué se devolvió la otra vez, no recuerdo ahora mismo el terreno, pero eso salió de la legislatura anterior, ceder el terreno.
1: Sí, para que durante un convenio de cinco años
0: igualmente ahora,
1: se pudiese construir. Entonces,
0: no saben por qué no se construyó.
1: Entonces, bueno, ahora que se hace la sesión nuevamente, esperemos que estén vigilantes y que salga ese centro de mayores que tan necesario es. También quería comentar, Jorge, con algunos colectivos me llegan las quejas de colectivos que no están viendo al concejal de Cultura, que no se ha reunido con ellos, subvenciones que están retrasadas, y luego, pues bueno, festivales que ya hemos dicho que echamos de menos, el festival de cortos, donde fue a nivel insular, pues desapareció por completo. Festival de jazz, ahora vemos que hay otro de rock, pero sí que echamos en falta pues muchas de las solicitudes que nos han dicho vecinos. ¿Cómo puede ser que una sala de estudios de una biblioteca inaugurada desde hace mucho más de un año ya, porque fue en abril del año pasado, todavía estén sin insonorizar esas salas de estudio? Es una falta de respeto total. Nosotros desde Agrupa Sureste, también apoyado con Hablemos Ahora, que en ese momento ya estábamos en conversaciones para la alianza, sacamos esa moción para las bibliotecas, donde aumentasen los horarios, donde sábado y domingo hubiese esas bibliotecas abiertas, y no han hecho absolutamente nada. Pero es que en esta previsión de presupuesto 2026 tampoco había ninguna partida para ello. Entonces estamos viendo... que no hay respuestas para muchas de las solicitudes. Ya hemos dicho, esa Casa de la Juventud cerrada, y continuamos viendo pues muchas infraestructuras sin solución a corto plazo.
0: Lo que está claro, esta semana estuvo por aquí la concejala Fátima de Vías y Obras, dijo que el presupuesto que había era el que había, que no iba a dar para todo lo que la demanda vecinal. No entendemos la distribución de los presupuestos. Habría que invertir menos en otro sector y invertir más en la necesidad diaria de nuestros vecinos, no en fiestas y entrevistas y más tele para poder hacer una campaña. Hay que ver esas necesidades, y yo creo que habría que estudiar el tema de la distribución de esos presupuestos.
1: Televisión que habla, José, que desde que entró este grupo de gobierno en el año 2023, para todos esos vecinos y vecinas que nos preguntan, la televisión ha sido totalmente censurada para la oposición. No es que no queramos ir a este canal, es que este canal está cerrado por parte de la concejalía para el resto de concejales de la corporación, y lo tengo que decir así. Es la primera vez en los años que yo llevo en política donde un grupo de gobierno modifica un reglamento, el ROM, el Reglamento Orgánico Municipal, para acortar los tiempos al resto de los concejales en los plenos, donde no existe la televisión pública que pagamos todos y todas para el resto de concejales que no seamos del grupo de gobierno. Es la primera vez de tantos años que llevo en política donde se suben el sueldo a aquellos que prometieron que lo iban a bajar, y se lo suben dos veces para reírse de los ciudadanos, donde vemos que antes de empezar una campaña de verano no hay un mínimo mantenimiento. Ahora lo harán rápido y corriendo para ondear la bandera azul, que próximamente bajarán todos con cámara en mano para ondear esa bandera. Entonces, no nos invitan a muchos de los actos, o nos invitan el día antes, a última hora, que es una falta de respeto, y eso lo estamos viendo constantemente. Entonces, bueno, esto es lo que hay, y la decepción que los vecinos nos cuentan.
0: Recuerdo aquí al concejal Lucrecio decir, cuando estaba en la oposición, que no tenía espacio en la televisión, y ahora está dentro y no se acuerda de sus comentarios. Pero bueno, se ve de distinta forma cuando está fuera y dentro.
1: Ese es el problema. Yo he estado en la oposición y he estado como grupo de gobierno. Entonces, aquellos que estaban en la oposición y que se sentaban aquí, el Partido Popular, Fórum Drago desde algunos plenos, y se rasgaban en las vestimentas hablando de que no se les contestaba en un tiempo oportuno, que no se les daba respuesta, que no se les daba espacio, porque faltaban un mes a una invitación, a una entrevista en nuestra televisión pública, es penoso, es penoso. Por eso el pueblo no olvida y el pueblo recordará todas las promesas que hicieron aquí sentados y cómo se han reído. Y cuando decían que iban a solucionar, que era falta de voluntad. Entonces, lo de ustedes, ¿cómo se llama ahora? O la alcaldesa irse a otro municipio a hacer campaña y decir que si se quiere se puede. Pues señora Vanessa, aplíqueselo usted en su municipio. Aplíqueselo en su municipio para muchas de las necesidades de los vecinos que vienen a última hora a sacarlo en prensa para decir que lo van a hacer ya y vender como están vendiendo. Y sobre todo, Jorge, fíjate un último ejemplo que lo hablaba también con José. El próximo lunes ya estamos en las fiestas de San Pedro, San Pablo. Desde aquí felicitar a todos los Juan y Juanas que ayer fueron su día. Y felicitar a la ciudadanía porque el comportamiento ha sido ejemplar con respecto a esas hogueras de las pocos que hubieron que pidieron su permiso en el portal del Cabildo o en el Ayuntamiento a Medio Ambiente para tener su permiso y hacerla de forma controlada. Creo que fue una noche mágica y una noche especial y muy respetada por todos, ¿no? Y tengo que decir que ya estamos en plena fiesta San Pedro, San Pablo. El próximo lunes es el día festivo, por eso el pleno se pasa para el martes. Y el lunes será pues la misa, tendremos la procesión. Y en este caso el recinto ferial, la feria de ganado, este grupo de gobierno lo va a hacer en la trasera del ayuntamiento, que fue uno de los retos importantes que tuvimos en la legislatura pasada, que fue crear aparcamiento para el casco. Y una vez que se compró el terreno de atrás...
2: Minerva, tenemos una llamada.
1: Sí.
2: Hola, buenas tardes.
1: Vale, ahora lo explico.
3: Hola, Minerva.
1: ¿Quién es? Buena.
2: Mari Carmen de Cuesta y de Un Caballero.
1: Mari Carmen, buenos días.
3: Y José también.
1: Y José, sí. ¿Qué tal?
3: Mira, Minerva, ahora que tú estás hablando ahí, ¿dime? Yo de los demás no digo nada porque yo he venido ahí a dar también, como tú, ustedes vienen ahí, a dar su opinión y todo. Pero exacto. Aquí he hecho yo de menos, Minerva, es a la alcaldesa.
1: Bueno, pues... tendrá que...
3: Mira, yo creo que 6 meses, lo que llevamos años, creo que no, que ya este año no ha venido ella por la radio, ¿eh?
1: Pues no te preocupes, Mari Carmen, que ellos están oyendo la radio y seguro que se sentará rápido como se está sentando y haciendo también campaña en otros municipios.
3: Claro, porque mira, no es por nada, Minerva, ustedes están ahí, algunos vecinos llaman, le da sus opiniones, lo que está bien, lo que está mal. Y sí. A mí también me gusta que ella esté ahí también para que los vecinos también... personalmente, que tan que le diga cualquier cosa ahí en la radio, ¿me entiendes?
1: Exacto. Como máxima responsable del municipio, tiene que escuchar a los vecinos y estar.
3: Minerva se va a tu
1: sitio. Efectivamente. Y, vale. Y escuchar.
3: Entonces yo digo, oye, que yo de menos también lo que ella dice, lo que los vecinos le puede comentar, lo que está bien. Oye, todo así, Minerva, pero yo ya la de menos ahí en la radio, sí, porque yo no es por nada, la he escuchado en otros medios. Y no es que lo haya escuchado, porque no escucho otra radio, pero por el Facebook sale todo.
2: Sí, ¿me entiendes?
1: Sí. Entonces, bueno, estará pronto, me imagino, que aquí en la radio.
3: Yo no escucho otra radio, sino mi radio Carrizal, pero también en Facebook me sale los que van a una radio y van al otro. Pues si va a uno y va a otro, porque venga hasta también.
1: Exacto.
3: Lo siento en el alma.
1: Pues muy
0: hay
1: bien,
0: que, hay que agarrar para el pueblo.
3: Exacto. Y por Jorge también, que está siempre ahí a pie de cañón.
0: Eso
3: que
0: verdad.
3: No digo que ella no, ¿me entiende? Pero que era, no la veo ahí, ¿me entiende?
1: Pues bueno, pues esperemos que así sea y sobre todo en estos meses que quedan de legislatura.
3: Sí, que se ponga las pilas.
1: Exacto.
0: Sí, se la pondrá.
1: Pues un abrazo, Mari Carmen. Feliz día. Bueno, pues comentaba.
2: Vámonos con otro, Minerva.
4: ¿Qué pasa con las canchas frente al parque infantil, donde no hay sombra para los niños, ni baños que podrían abrir el centro público Cuesta ahí?
1: ¿Pero qué cancha es? ¿En qué barrio?
0: ¿Qué barrio? Claro.
1: ¿Del centro infantil?
4: ¿Qué pasa con las canchas frente al parque infantil, donde no hay sombra para los niños, ni baños que podrían abrir el centro público Q-Stay.
1: Bueno, no sé exactamente de qué barrio es, pero esa es una de las cosas que también tenemos muchas quejas, de los baños, de la limpieza de los baños, el que no haya mínimo papel, el tema de las zonas de sombra.
2: Me está diciendo que es la del Burrero.
1: Ah, del Burrero, vale, pues ahí justamente estuvimos el sábado y efectivamente así no, es, y no lo comentamos sombra. Ahora de cómo...
0: Y no hay baño. Hombre, también pues todos los barrios prácticamente tienen hogar social.
1: Sí.
0: Y hay baño. No sé si es una alternativa abrir ese local al lado de los parques para poder tener aseo. No lo
1: es
0: sé.
1: Es una propuesta que incluso nosotros hemos hecho también para los cascos. Uh-huh. Y bueno, es un trabajo que hay que hacer. Como uh-huh. te comentaba, Jorge, ahora que dicen, y me vino, ahora que este vecino o vecina acaba de nombrar también, del campus, de los campus de verano. Decía la semana pasada, felicitar a todos los clubes y a todos los colectivos que hacen posible los campus, que trabajan en ellos. Sí es verdad que hay un grupo de madres que nos han dicho mayor accesibilidad y que los campus estén más accesibles para todos los niños, porque nos estamos encontrando que no son inclusivos muchos de ellos. Entonces, una necesidad que nos han dicho de cómo en Agüimes y en otros municipios ofertan comedores y sobre todo tienen en cuenta el coste para familias vulnerables, y lo estamos viendo aquí uh-huh. en el municipio vecino. Entonces son necesidades que nos han transmitido y que bueno, que espero que ya que no han tenido tan en cuenta, es verdad que hay clubes como los ANA, como el Fútbol Tech y otros que trabajan la inclusividad, que trabajan con psicólogos, la parte de pedagogía, y desde aquí felicitarles a todos los clubes que lo hacen. Pero algunas madres nos decían eso, mayor accesibilidad.
0: Sí, es verdad. Es que hay que planificar bien el verano. Los padres trabajan y tienen poco tiempo de verano. Los chiquillos tienen dos meses y medio y hay que meterlos en algún lado.
1: La recogida temprana es a las 2 de la tarde. Y aquellos que acabamos a las 3:30, 4 de la tarde,
0: no llegamos.
1: Difícil para recogerlo. Y lo que decía Jorge cuando nos mandaron ese mensaje, estaba hablando este lunes la misa, la procesión, y que el recinto ferial que se hacía en la Cantonera, recuerden, en la parte de atrás de la Cantonera, ahora toda esa zona en demolición y con la obra, lo van a pasar a esa zona que habilitamos de aparcamiento detrás del ayuntamiento, en ese terreno de aparcamiento. Pero cuando yo escuchaba esto de este grupo de gobierno, decía, qué pena, esa subvención que perdieron del cabildo, ese dinero que perdieron del cabildo para hacer y adaptar un recinto ferial como merecen todos los visitantes en las fiestas patronales y sobre todo esos animales con esas zonas de sombra y de bienestar. Qué pena.
0: Yo creo que en las próximas campañas habrá que llevar un recinto ferial. Seguramente lo llevarán todos los partidos políticos. El tema es que tengan capacidad para ejecutar ese proyecto, porque aquí ya hemos visto que este grupo de gobierno prometió mucho y no ha hecho prácticamente nada, terminar proyectos del pasado y alguna cosita nueva, aparte de perder subvenciones
1: y encontrarnos luego facturas por revisión de oficio, como decía antes, donde todavía hay alquileres de terrenos de este municipio, donde ellos anuncian como que son parking para la gente aparcar en diferentes barrios habilitados, pero la pena es que tenemos esos alquileres a vecinos de solares privados, pero luego vemos otros que habilitaron en su momento, que anunciaron a bombo y platillo, pero que ya no existen. Entonces, si habilitamos aparcamientos para esos barrios, que se mantengan esos aparcamientos, porque luego esos vecinos vuelven a quedarse sin sitios de aparcar.
0: Y dinero que hemos invertido en poco tiempo.
1: Para acondicionar esos terrenos y demás.
0: Si queremos un municipio que progrese, hay que buscar alternativas en los comercios, que son los que genera economía al municipio, pero si no le facilitamos ese crecimiento, va a ser difícil que crezca. Ahí está la zona de Ejido, que cierran, abren negocios cada poco, y es una pena. Ahora se abrió la Cueva del Tiburón, que asistimos nosotros
1: en mayo fuimos todo el grupo a comer allí,
0: está muy bien, y la cafetería de no me acuerdo cómo se llama, la antigua que tenía Dani, que cerró y ahora la cogió otro, otra señora.
1: En el ejido.
0: Sí. Entonces hay que animar a que se monte negocio, pero hay que facilitarle